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llegó la hora de las noticias, 8 de la tarde, 2 minutos. Les cuento que a través de un comunicado de prensa, desde el gobierno se informó que el ministro de Vivienda y Urbanismo, Iván Poduje, aceptó la renuncia voluntaria de Patricio Ponce como secretario regional ministerial del Minbo en la región del Maule. Se trata de la segunda salida de una autoridad regional en menos de 24 horas. Esto, pues, en la mañana se conoció que el presidente José Antonio Kast aceptó la renuncia del Seremi del Trabajo y Previsión Social de la región de Tarapacá, Cristian Andrés Cabezas Mundaca. Ahora, con la salida de Ponce, que se hará efectiva desde el próximo viernes 31 de julio, son 28 seremis que han dejado su cargo en un periodo de 4 meses. A contar del 1 de agosto, va a asumir la subrogancia María José Díaz Hernández, jefa del Departamento de Planes y Programas de la Seremi Minbu de Maule. Según fuentes de Radio Bio Bio, la implementación de los nuevos marcos regulatorios fijados para las remuneraciones de las autoridades regionales habrían sido uno de los motivos para la renuncia del Seremi.

0: Nos vamos a la región de Los Ríos y les contamos que Carabineros está investigando una colisión que involucró a un taxi y también a un vehículo particular en Valdivia, en la región de Los Ríos. El primer conductor se dio a la fuga tras ser golpeado por los ocupantes del segundo automóvil. El hecho ocurrió en Avenida Luis Daman del sector Guacamayo, frente a los almacenes, y todo quedó registrado en videos compartidos por redes sociales. En dicha calle, un taxista chocó con un vehículo que estaba estacionado y posteriormente huyó del lugar a baja velocidad y con la puerta del copiloto abierta. Esto mientras era agredido por los otros del otro móvil involucrado en el choque. El teniente coronel Hernán Rosas indicó a la radio que se desconoce si el conductor lo hacía bajo la influencia del alcohol o de algún estupefaciente, toda vez que se dio a la fuga del lugar.
1: Efectivamente se desconoce si el conductor lo hacía o no bajo la influencia del alcohol, algún estupefaciente, toda vez que este se dio a la fuga del lugar. Una vez que se constituyó el personal policial, adoptaron el procedimiento de rigor, que en este caso corresponde, se dio cuenta la fiscalía por no dar cuenta en accidente de tránsito y se realizaron algunas diligencias autónomas con tal de ubicar al conductor del móvil, el cual a la fecha aún se mantiene con diligencias pendientes.
0: El presidente de la agrupación de taxis de Valdivia, Abraham Ayala, indicó que el conductor hizo sus descargos al gremio y descartó el consumo de cualquier sustancia. Según su relato, para evitar un choque de un auto mal estacionado, frenó y se deslizó en la calzada, impactando a otro vehículo que estaba en el lugar. Ayala aseguró que debido a la agresión que sufrió, decidió huir del accidente.
2: Las calles están con mucha agua y este vehículo de radio taxi iba por su curso normal, lado derecho, y había un auto mal estacionado en Luis Damal específicamente, y él le iba a hacer el quite. Cuando quiso doblar, al lado de él se caló un camión. Entonces, ¿qué pasó? Él trató de frenar y el auto se arrastró por el agua que había en la calle. Posteriormente él trató de maniobrar y manejar el vehículo, pero el problema es que las personas a las cuales él chocó se bajaron a pegarle. De hecho, hay un video donde muestran que uno por el lado del conductor lo empezó a pegar combo y tirar patadas hacia el vehículo. Ese fue el motivo por el cual él arrancó, porque al final si se quedaba le iban a seguir pegando.
0: Este caso es investigado por la sección de investigación policial de la Primera Comisaría de Valdivia.

0: por último les cuento que la tarde de este lunes Metro de Santiago cerró 6 estaciones de la línea 5 debido a un vagón que se incendió en la parada de Santa Isabel. Ante la emergencia, los usuarios tuvieron que ser evacuados, pero hay quienes acusan que el procedimiento no se realizó correctamente. Fue mediante su cuenta de X que una de las personas afectadas por esta situación en el servicio de trenes compartió cómo se vivió la emergencia en el subterráneo. Estamos en una urgencia en Santa Isabel y no hay nadie que ayude. Fue lo que publicó a las 5:10 de la tarde. Minutos más tarde dio cuenta de la gravedad del hecho. Se empezó a quemar un neumático del tren y después explosiones, humo, etc. Todo pasó en un segundo y muchas quedamos en medio atrás de la estación donde no hay salida. Finalmente compartió un registro del momento cuando están siendo evacuados, donde aprovechó para recriminar la lenta reacción del servicio de trenes. Yo amo al Metro de Santiago, pero esta vez no dieron el ancho con esta emergencia. De 7 a 10 minutos aproximadamente en la estación esperando instrucciones o guardias que dieran señales y nada, fue lo que publicó esta usuaria. De esta forma nosotros cerramos nuestro boletín informativo de las 20 horas aquí en Punto 7. Ustedes sigan en nuestra compañía.
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1: Oye, pero qué canción más linda para empezar la semana. Después de haber quedado informados en nuestro boletín informativo, ayer hablé con Dios Firme Record, aquí en Punto 7. Hola.
2: Karinita Gutiérrez, buenas tardes.
1: Muy
2: usted
1: buenas
2: es la
1: tardes.
2: Única grande nuestra aquí de Padre Las Casas y de la Radio Punto 7 de México. Cristian por acá reportándose, viniendo a buscar a la bendición al liceo y a la casita a tomar oncecita con mi amada esposa.
1: ¡Qué
2: y
1: rico!
2: Yo soy un 7, qué bien.
1: Yo no sé qué me pasa. Les voy a contar algo muy íntimo. Pero ando súper ansiosa, muy ansiosa. Todo lo quiero. Todo. Tengo hambre a cada rato. Bueno, esa es la ansiedad. Imposible mi cabeza.
3: Hola, Karinita. Muy buenas tardes. Te hablo acá desde Valparaíso. Soy el joven del aseo. Es un gusto saludarte y escucharte. No te había escuchado hace como una semana, pero espero que estés bien y no llueva tanto por allá. Un saludo, yo soy un 7.
1: Lindo, mi amigo Roberto Figueroa. Aguante, mi amigo Roberto Figueroa. 8 de la tarde, 14 minutos. Ticket ya disponible en Pass Line. ¿Qué me mandaste hoy, Festival Fungi y Sabores, 7, 8 y 9 de agosto, recinto Sofo, el festival que va a celebrar al reino Fungi en Temuco. Actividades para toda la familia, talleres, juegos inflables, gastronomía local, artesanos, productos locales, food truck, cervezas artesanales, concursos, cooking show y mucho más. Oye, que entré del mundo del Fungi, Guatón, cada vez se está haciendo mucho más famoso. El mundo de las callampas.
4: Buenas tardes, Karinita, Adrián de acá de Valparaíso. Oiga, así como le quitaron protagonismo a Julio Iglesias con los memes, Chino y las Parvularias dieron cualquier material para nombre de las fondas.
1: Así sí, que, ¿en serio?
4: Propon nombre.
1: Sí, podríamos empezar a proponer nombres, pero agosto ya no. En agosto, sí. Guatón. Uy, como llueve.

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1: Voy a venir a trabajar con paraguas, guay. ¿Cómo está ahí?
2: Amiga Karina, ya Chico Campo para la casa, terminando el turno. Les deseo una excelente noche, Karina, y un abracito desde San Bernardo, ahora voy a Cerrillo.
1: Ahora Cerrillo, mira el Chico Campo. Oye, Chico Campo, era hasta las 9 la cosa que volviste, te fuiste antes. No sé, vale.
2: Pero Karinita, ese es el sonido de la fritanga de la sopaipilla.
1: Ah, me pillaste. Me pillaste, Adrián, me pillaste.
3: Hola, Karinita. Oye, Karinita, ¿no vendrá por ahí un Juan Albertito, chiquitito?
1: No. Es ansiedad nomás de mí. No. O sea, cero posibilidades.
4: Vas a contarte que aquí estamos con la Feria del Salmón. Empezó el día de hoy hasta el día sábado. Ya empezaron los reclamos, Dios.
1: Bocha,
4: que entienda la gente que dan degustaciones no es

0: tenedor libre.
1: Oye, ya cuéntame, ¿dónde va a ser? ¿Desde qué hora hasta qué hora? Quiero saber todo, todo, todo para ir a degustar. Ojalá tengan harta degustación.
2: Hola, Karinita, ¿cómo está la niña más hermosa del mundo?
1: Amigo Pancho.
2: Oiga, le quiero avisar a los radioescuchas de la .7 que tengo para la venta 2 latas de zinc, 3 pares de calzones, 2 pollos a medio por ir saltando. Y cuando siga trayendo más cosas al viento, le sigo anunciando. Gracias.
1: Pero amigo Pancho, eso se devuelve, pues si no es suyo. Hoy está fuerte el viento también. Le voy a dejar esta canción, es El Reja, el del proceso, aquí en Punto 7. Vamos a poner nombre a la fonda. Pero la otra semana, guapo.

0: 8 de la tarde, 26 minutos. Mabri, ¿cómo te fue?
1: Ya, Karina Gutiérrez, Didi Wild acá de Villa Alemana. Acabamos de terminar, conté, voy a ir a echar combustible, así que nos estaremos escuchando el día de mañana. Lo que sí le quería dar las gracias porque hizo muy feliz a mi hijo el día viernes con el llamado telefónico. Quería llamarla también el día sábado, así que tuve que decirle que no podía. Y ahí vamos a estar. Así que lo único que sí ahora me duele es que va a estar de cumpleañito el viernes, pero no voy a poder estar con él, así que... Pero el sábado sí voy a salir con él. El sábado vamos a salir, así que cuídese, que tenga un bonito retorno a casa, ¿ya? Nos estamos viendo y saludos a todos los auditores.
0: Saludos también para ti, Mabri. Oye, besito al cachorro. Cuando hables con él por teléfono y cuando lo vaya a buscar el sábado, igual le doy un abracito gigante de mi parte, ¿bueno? Hola, hola, hola.
2: Colócate la canción, Karina, esa de... Ay, ¿cómo se llama?
0: No
2: esa
0: sé.
2: Del cucu.
0: Mueve
2: qué
0: tu
2: rico
0: cu.
2: Mi cucu, cucu. Esa es buena.
0: Qué rico mi cucu.
3: Hola, Karinita. Por acá desde Negrete, camino a Los Ángeles, por fin, a la casita.
0: ¡Ay, qué
3: hace
0: bueno!
3: Mucho frío. Aquí te voy escuchando en la ruta, me encanta tu programa en la tarde. Gracias por la compañía. Bueno, escucho al Gabito y al Andresito en la mañana. Soy un 7. Y nada, pues, que todos tengan una excelente tarde, regresen con cuidado a casa, hay mucha agua, está oscuro, el temporal está dejando estragos, así que cierto. Cuídense todos. Karinita, te escucho un poquito mal de la garganta, así que cuídate mucho también. Abrígate, abrígate con bufandita. Abrazos a todos.
0: Abrazo también para ti, mi Ani preciosa, que eres linda. Qué rico que ya vas camino a tu casita, me imagino que ya queda poquito para que llegues y puedas regalonear, tomar oncecita, ir a acostar.
4: O sea que cuando vais por la carretera vos socorreo también.
0: ¿En qué momento agarramos tanto vuelo?
5: Karinita, aquí nosotros escuchando la mejor sintonía y a la mejor comunicadora. Aquí estamos con la Connie, con Simón, con las niñas. Voy a tomar tecito en tu compañía. Abracito.
0: Abracito, mi Anita.
6: Tranquilo, no te voy.
7: Hola. Hoy quería mandarle un saludo a mi amorcito que anda trabajando ahora en la línea 9, al Trauco. Mi amorcito lindo, te quiero mucho. Te espero mañana con ansias. Y quiero verte, te extraño. Te mando muchos besos. Y un saludo a todos ahí los pasajeros.
0: Oye, pero qué hermoso saludo para mi amigo Trump.
8: Y amiga Karina, que tenga un excelente regreso a su hogar.
0: Pero el hoy sí hasta las 9.
8: Quiero decirle que pasamos súper bien junto a su compañía, como siempre. Humberto de Valencia abajo. Yo soy un 7 y tú, buenas noches a todos los puntos 7. Chau, chau, chau, chau, chau, chau, chau.
9: Hola, hola, señorita Karina. Le mando un saludo en cordial a usted y a todos los locutores de la Radio Punto City. Bueno, por este lado, aquí en Playa Ancha, lloviendo con alta neblina muy especial. Le mando un saludo muy especial también a mi hijo, que cumplió 33 años ahí. Estuvimos con él y me tocó salir a trabajar. Así que, por favor, le puede mandarle un saludo muy cariñoso a mi hijo por su cumpleaños. Gracias, señorita Karina. Por este lado,
0: pero mi amigo Che Carlito, 33 años no se cumplen todos los días, pues. Un abrazo ahí para el hijo de mi amigo Che Carlito, que cumpla muchos añitos más. Te queremos, hijo de Che Carlito.
10: El día que Julián Heriberto se equivoque, no lo puede culpar.
0: No, no lo voy a
11: poner. Karinita, Karinita, el chino culo, le vamos a ponerle. Bo.
12: Hola, Karinita, ¿cómo está usted?
0: Muy bien.
12: Muy bien. Aquí el Edu, en Nueva Imperial. Vine a buscar a mi suegra y a esperarla aquí en el paradero, que la llevo a la casa de mi pareja.
0: Ay, qué lindo.
12: Nos vino a visitar. La suegra viene de Coquimbo.
0: Mira que viene que de lejos.
12: Vamos a estar con ella, compartir con ella un ratito. Te mando un saludo, un abrazo, cuídense.
0: Abrazo, un saludo también para ti, Edu. Besitos a tu amor y besitos también a la suegrita que los viene a visitar desde Coquimbo. Aguante Coquimbo, qué bacán. Oye, ¿hay alguien que está escuchando la radio de Coquimbo que me mande un saludo o no? ¿Por qué no meten así como...

0: en grupo, weón, en
1: nosotros. Buenas tardes, Karina, aquí trabajando, colectivo 13A presente. ¿Por qué se pone un temita medio movido, dije? La balsa.
0: Mi cabrita. Te gusta el pan con ají.
2: Ah, entonces por la música que pone, pues salame y pan, salame y pan.
0: Salame y pan.
3: Oye, ¿qué están repartiendo? ¿Trago o estrago? ¿Trago o estrago?
0: Estrago.
3: ¿Chubasco o churrasco? ¿Cómo es la cuestión?
0: Churrasco. Chubasco.
4: Hola, señorita Karina, le habla Charlie Badulaqui directamente aquí desde Maracaibo.
0: Desde
4: quiero mandarle un saludo, que tenga un excelente retorno a su casa. Desde aquí de Maracaibo, Charlie Badulaqui.
0: Mira, Charlie Badulaqui. Ay, no se puede, ay, no se puede.
5: Un cordial saludo para el amigo Trauco. Señora, ¿sabe una cosa? Amigo Trauco, te felicito por tu buen gusto. Señora, la felicito por su buen estómago.
0: Pero, amigo Pancho, ¿cómo dice? Ay, señor, no. Vámonos de aquí, guata. Vámonos, vámonos. Así no se puede. Yo felicitando a los dos y tú ahí arruinándole el saludo.

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1: Maravilloso poder escuchar lo más nuevo de esta semana junto a Coque Núñez y Entre Mares. ¡Avecitos! Y por supuesto lo escuchaste primero aquí en Punto 7. Señoras y señores, nosotros ya disfrutando de nuestra última Guatón, me dejaste súper sorda. Ya, pero lo importante es que ya no.

0: Vamos. Queda poquito para llegar a la casa. A comer tarellines. A quedarme acurrucadita en mi cama. Solo me falta un chocolate. Antojos de chocolate. Mañana, no se olviden que nos escuchamos en el mismo horario y en el mismo canal. Vamos a estar... Ya, pero guatón, pues algo más prendido, pues. Y que esa canción a mí como que me acarilla. Ay, gracias. Más prendido todavía, ya. Nos escuchamos mañana de 1 a 3 de la tarde para Valdivia. Después tomo el bus, me vengo a Temuco de 5 a 7 y de 7 a 9 estamos para todo Chile, niño, todo Chile, desde Arica hasta Punta Arenas, familia. Pero vamos a estar juntitos para Valdivia, Valdivia, Valdivia, solo para Valdivia, que hoy día me daba risa porque llegaban mensajes de Valdivia para Temuco. No. Solo para Valdivia, de 1 a 3, avisos económicos, de 5 a 7 para Temuco y de 7 a 9 para todo Chile y el mundo. Gracias por la buena onda, gracias por la sintonía, gracias por ser como son, gracias por ser mi familia.
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0: Qué fantástica, fantástica esta fiesta. Qué fantástica, fantástica esta fiesta. Esta fiesta con amigos y sin ti.
2: Hola, Karimita, feliz tarde. Oye, quería acotar algo. La pica sin nombre, no la recomiendo. Que hacen a dos Estebanes. La merluza frita, más masa y espina, la ensalada poca, la atención mala. ¿Qué otra cosa acotar? El baño sucio. Así que para todo nada malo. La recomiendo.
0: Yeah.
2: Linda tarde.
0: Linda tarde también para ti, amiga. Tuviste la pésima experiencia.
3: Uy, antojos. Yo llevo como 2 semanas con antojos de Milcao.
0: Ay, qué rilla, bobita. Ahora voy a querer Milcao, pujano.
4: Noticia de último momento.
0: ¿Qué pasó?
4: Karina menciona que hay un antojo de chocolate, por lo cual Karina está embarazada.
0: No estoy embarazada, entiéndanlo, no estoy.
5: No le decís, pues, Karinita, es que hasta ahora uno se pone más triste que el final del libro.
0: Oye, ¿y esa novela sí que fue larga? Yo no me acuerdo ya del final.
6: Aquí, Karinita, el amigo chino, que está aquí en el cajón del Maipo, está buscando unas parvularias.
0: Una educadora, chiquilla.
7: Los cumpleaños no se cumplen todos los días.
0: Ahí está el saludo para el hijo de él. Y mi amigo Che Carlito. Oye, la Carlita me dice Karinita. Yo creo que a la señora quizá le tocó un mal día porque yo he ido ahí a la pica sin nombre y es todo perfecto. Sí, quizás de repente uno tiene la mala suerte, ¿no? Anda con la nube negra y encuentra ahí todo mal.
8: Hola, Karina, ¿cómo estás? Tanto tiempo. Jorge por aquí. Saludos, hoy tantos días. En la contingencia, en la falla, anduvimos trabajando nomás. Saludos.
0: Saludos, besitos. Solo esta noche,
9: Cari, ¿sabes de que yo me antojé ahora recién? Venía mirando Instagram,
0: ¿ya?
9: Pero escuchándote, obviamente.
0: Ya.
9: Me antojé de comer papas rellenas. La señora está haciendo papas rellenas, así. Voy a llegar a hacer papas rellenas a mi casa. No me importa la hora, las voy a hacer. Total, tengo carne, tengo papas, sí. Tengo huevo.
0: Buena.
9: Voy a hacer papas rellenas.
0: Vaya a hacer
9: ¿y papas? ¿Qué? Karinita, que llegues bien a tu casita. Te quiero mucho.
0: Yo
9: besitos.
0: Yo también, mi tabita, vi qué rico que ya vas camino a tu casita y te puedas preparar tus papitas rellenas porque tiene absolutamente todo. Me guardáis una y me la traéis para acá, ¿ya?
3: Oye, Cari, pero viene la mamá de una amiga, nos va a hacer Milcao y yo te voy a llevar.
0: ¡Me encanta!

0: encanta cuando ustedes son felices porque yo también me pongo igual de feliz.
1: Karinita, Karinita, que tenga un buen retorno. Y también que tenga un retorno excelente a mi preciosa, que haya tenido un día de Uber espectacular.
0: ¡Qué linda!
1: Somos un 7 y tú...
2: Que vea los comentarios en el, la pica sin nombre, porque ahí se den cuenta, no es el mío el único, por decir la verdad, Karinita.
0: Sí, está bien, pues obvio, sí. Si de repente pasa, pues. Hay que decirle entonces, cabrón, póngale más. A los comentarios también.
3: Hola, Cari. Oye, cuidadito, que yo empecé con los mismos antojos. Y ahora la Carita está por nacer, ya le falta poquito.
0: ¡Ay, qué nervio! Oye, ¿cuántos meses tienes ya? Si le queda poquito a la Carinita para que nazca. Karina, ¿cuánto le vas a poner a todo esto? Sí, porque no te voy a contar cómo me llamo. La Janet. ¿Lucila? ¿En serio? La abuelita de mi papi se llamaba Lucila.
3: Soy bruja.
0: Oye, gente. 8 de la tarde, 48 minutos. Esto es Tego Calderón, punto y aparte. Aquí en punto 7. Aproveche de despedirse.
4: Oye, ¿qué fue?

0: 5 minutitos no se paran de las 9 de la noche. Un abrazo grande para ustedes. Gracias, gracias y más gracias.
1: Chau, chau, Cari. Que tengas buen retorno a casita. Abrigarte porque está helado. Y nos estaremos escuchando el día de mañana, si Dios quiere. Ahí te envié toda la info que encontré de la feria.
0: Oye, está buenísima.
1: Un abrazo para todos los 0.7 adictos que estuvieron a la escucha.
0: Gracias. Totales. Ahí está mi amigo Gigi. Oye, Semana del Salmón en Puerto Montt. ¿Dónde es esto? Salmoncito fresco, recetas únicas, un sabor inolvidable. Fresh Salmon Unique Recipes. Ah, para los que no hablan en español. Es hasta el 1 de agosto, de hoy día, 27 de julio, hasta el 1 de agosto, por si acaso, ¿ya? ¿Dónde es? En la plaza de Puerto Montt. Ahí está. Y hay degustaciones, chicos. Así que están muy entretenidos. Vayan. Aprovechen estas oportunidades que les da la vida, chiquillos. Aprovechen.
2: Chao, Carolina, de mi corazón. Te amamos. Ay, mucho. Que llegue muy bien. Abrígate. Abrígate.
0: Helado,
2: que te queremos.
0: Igual.
2: Sin licencia.
0: Sin licencia, ya.
3: Oh. ¿Aló?
0: ¿Aló?
3: La Cari se embarazó.
0: ¡Cállate! No, no diga eso.
4: Me diste cualquier antojo de chocolate ahora.
0: Viste,
4: voy
0: ya.
4: Voy a tener que pasar a comprar un chocolate.
0: ¿Viste? Dígale al Mauri que se embarazó ahora, pues. Solo porque usé la palabra antojo no quiere decir que sea un embarazo. Y eso. No sabía qué decir. ¿Qué? ¿Me tengo que ir ahora ya? Porque.
5: Carinita, muchas gracias por el saludo que enviaron y bendiciones a todos los puntos 7.
0: ¡Ay!

0: haciendo aquí todo el Choco, despidiéndose,
1: terminando la jornada. Saludo al amigo Pancho. Aguante la locomoción, Karinita. Buena, aquí estamos todavía. A punto, a punto, a punto.
0: Denle, que denle.
2: Al Mauri lo embarazaron.
0: Ay, sí, porque sea parejo, po.
3: Oye, Karinita, yo soy camionero. Para mí una de las mejores picadas para pasar a almorzar.
0: ¿Ya?
3: Ahí, pasadito San Carlos, la picada de Don Mario. Oye, ¿sabes qué? Un fondo con porotito y con longaniza.
0: Oh, ya, pero...
3: Cuatro lucas.
0: ¿Qué cosa más rica, así, oye?
3: Cuatro lucas con ensalada y bebida. Te sale por 6 lucas. Bueno, pucha que se come en el sur. En el 347 está la picada de Don Mario yendo hacia Santiago, donde está antiguamente la bomba.
0: ¡Ay! Oye, hay que seguir a nuestro amigo Pie Grande, JK Pelao Pie Grande. Así tienen que buscarlo, JK Pelao Pie Grande. Y los chiquillos que trabajan en los camiones siempre tienen las mansas picas. Mañana vamos a hablar de las picas. Hablen de las buenas picas, sí, no de las malas.
1: Chao, Karinita. Un gran abrazo. Que llegue muy bien. ¡Aló! A tu hogar. Cuídate mucho. Nos gracias, estaremos Cristian, viendo sí. Mañana en la sintonía, si Dios quiere. Un abrazo.
0: Cuídese.
4: Chao, Karina. Que estés bien, cuídate. Aquí trabajando todavía, como los pobres. Colectivo 13A presente.
0: Colectivo 13A presente. ¡Ánimo, ánimo, ánimo! Aguante mi cabrita, que me queda poquito.
5: Karinita, muchísimas gracias por habernos alegrado la tarde. Un cordial saludo para el amigo Felipe, que ojalá vuelva a ser niñito para que diga saludo. Y con todo respeto, disculpe amigo Trauco, usted sabe que son bromas, algún día nos conoceremos, que tengan un buen descanso y un buen despertar. ¡Pedra que haya peñí!
0: ¡Ay, ay, ay, ay, ay!
1: Karinita, ¿ah? Yo quiero ser parte del Nightcrack que vaya a abrir, para que me consideres.
0: Por supuesto, ahí tienen que dejar su currículum, tranquilo. Pero solo para señoritas. Solo para señoritas. 8:59, nos vamos. Que tengan una linda noche, se portan bien. Chao, chao.

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Vamos, levántese. Vamos, levántese. Vamos, levántese. Señoras y señores, muy buenos días. Ya estamos listos para comenzar con este programón, con este show de la mañana, edición del día martes. ¿Cómo te quiero? ¿Cómo te amo, martes? Llegando al 28 de julio, estamos solamente en los últimos 4 días de este mes número 7. Ya el sábado recibimos agosto, tenemos lluvia a esta hora de la mañana, viento en algunas partes. Es como un día típico del sur de Chile en invierno. Los queremos saludar con mucho cariño. Quiero que a esta hora saquen toda la flojera de su cuerpo. Quiero que se estiren. Sí, bostezo. ¡Quiero bostezo! ¡Vamos! Eso, estírese nomás. Y ahora, nos vamos a la mente, al pensamiento. Tienes que pensar que este va a ser el mejor día de tu vida. Ya sea con tu familia, en lo laboral, en las oportunidades. Así que vamos que se puede. Día martes 28 de julio. Estamos saludando hoy a todos los Celso que están de onomástico. Si usted conoce algún Celso, algún amigo, algún compadre, algún colega, algún familiar, bueno, Celso hoy está de onomástico. Saludos, Celso. También para toda la gente que día a día me gana, que están desde la 1, 2, 3, 4, 5 de la madrugada trabajando. Las personas que salen ahora de su casa también.

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0: Exactamente ahí en ese numerito de WhatsApp. Vamos conversando, nos vamos comunicando en este martes 28 de julio. Yo abrí por acá el WhatsApp hace algún ratito y ya veo muchos mensajes, así que vamos a hacer algo. Vamos a la música para arrancar con ritmo y a la vuelta ya estoy con los primeros mensajitos. Este es el show de la mañana en punto 7 que arranca. Comienza. Bienvenidos.

¡Ay, me dio calor con estos temas! La música del maestro, la música de Antonio Ríos para comenzar el día de hoy con ese punto mix con todos los éxitos y los clásicos de la cumbia argentina. ¡Buena! Señoras y señores, harta agüita. De hecho, voy a revisar ahora el tiempo para ver cómo se nos viene la cosa mariposa en este día martes. Pero voy a repetir lo que dije al comienzo. Precaución, salgan con más tiempo, un poquito menos de velocidad. Lo importante es que lleguemos. Sí. Dale, vamos con el tiempo y también con la calidad del aire. Revisando calidad del aire, tenemos hoy la condición regular en Osorno y también Valdivia. Y tenemos buena calidad del aire en Los Ángeles, Temuco, Padre Las Casas, Puerto Montt y Puerto Varas. Respecto al tiempo, amigos de Los Ángeles, hoy máxima de 13 grados, cielo cubierto, vamos a estar con chubascos en declinación y en la tarde variando a nubosidad parcial. Ojito Temuco, máxima de 10 grados, algunos chubascos ahora en la mañana, variando a nublado y parcial en la tarde. Valdivia, máxima de 10 grados, nublado variando a nubosidad parcial. Revisamos Osorno, máxima de 10 grados, nublado variando a nubosidad parcial. Puerto Montt y Puerto Varas, máxima de 9 grados. Helada matinal, variando a nubosidad parcial. Y cerramos con la isla de Chiloé, Ancud y Castro, máxima de 10 grados, nubosidad parcial durante todo el día. Así con la cosa. Recordemos que solamente revisamos el tiempo de las comunas y ciudades donde estamos sonando en la FM.

0: Por eso no revisamos Punta Arenas, por eso no revisamos Arica, por eso no revisamos Santiago. Por eso, ¿ya? Bueno, dicho eso, y ya comentamos lo del Santoral, que hoy saludamos a Celso. Vamos a saludar a toda la gente que está por acá a través del WhatsApp.
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0: Ya, y nos vamos a ir como en la fila del banco, nos vamos en orden de llegada. La primera persona en llegar fue nuestra amiga Mari de los Muermos, que dice, hola, hola, por acá en tu compañía, mi Juliancito bello. Buen día. Saludos para ti, amiguita Mari, los Muermos presente. Desde muy temprano trabajando. Por acá estamos con Matatán, escuchando la señal de la .7 de Temuco.
2: Buena, buena, Julio. ¿Cómo estamos, Julio? Desearte lindo día, lindo turno. Buen martes, aquí estamos chambeando de tempranito.
0: Te escucho con flojera,
2: estamos,
0: amigo.
2: Cansado, hermano. Llevo un mes y voy a cumplir un mes y medio sin descanso, pero aquí estamos chambeando, dándole estas cabras. Yo soy un 7 y tú...
0: Vamos que se puede, Matatán, saludos para ti, te escucho la voz de cansadito. Me imagino a fin de mes, sí, pues, amigos. ¿Ah? Facturando, facturando. Vamos que se puede, Matatán. ¡Abrazo! Estamos con el Chino desde Imperial.
3: Buena, buena, buena, Julián. Buenos días, Julián.
0: Buena, acá, buena.
3: El Chino Millar de Nueva Imperial. Hola, Julián. ¿Qué decir, po?
0: ¿Qué pasó?
3: Este chino no es nada tan bueno también. Así que hoy día aquí vamos con todo el power, ¿no? A ponerle bueno.
0: ¡Vamos, Chino! ¡Vamos!
3: Yo soy un 7, tú.
0: Es el Chino, po.
3: Saludos a todos los puntos 7.
0: El Chino Millar. Él es el chino que no se pierde en el refugio, sí. Oh. Grande Chino. Por acá Saúl de Los Ángeles dice, buenos días, Julián. Saludos para toda la familia adicta a la .7. Acá en Los Ángeles, aún con mucha lluvia. Con mis colegas esperando el transporte. Con mi termo de café de trigo, con miel. ¡Oh, qué rico, amigo! Me acordé de mi infancia. Cafecito de trigo con miel. ¡Qué rico! Grande Saúl. Saludos para Los Ángeles.
4: Hola, hola, buenos días, Julián. Un saludo para todos los radioescuchas. Que tengamos un feliz martes y una linda semana.

0: Igual que todos los puntos 7, nos dice Verónica. Verito, saludos para ti. Gracias por escucharnos. Don Arsenio, ¿cómo le va?
1: Buenos días, Juliancito. Esperando que hayas amanecido bien.
0: Buenos días, amigo.
1: Que tengas un lindo programa. Saliendo desde la República Independiente de Cholchol, Temuco Metrenco. Bendiciones para todos los puntos 7. Que buena la ruta, somos un 7 y tú.
0: Vamos que se puede, ahí estamos con Arsenio en la ruta desde Cholchol a Temuco y luego Metrenco. Ah, oye, resulta que hace algún ratito estaba entrando el vehículo, el Tocomo 8. Lo estaba guardando para que no me saquen parte. Y casi todos los días me encuentro cuando estoy guardando el vehículo con los amigos de Aseo y Ornato, en este caso con los recolectores de residuo domiciliario. Estos chiquillos que andan con el camioncito recolectando la basura, y lo que me gusta de ellos es el ánimo. Porque ustedes creen que cuando saludan como, hola, Julián, ¿cómo estás? ¡No! Cuando saludan, ¡buena, buen hermano! Oye, pero con cualquier ánimo y ahí, aguantando la lluvia, el frío muchas veces, el calor en el verano, pero siempre con una sonrisa y con todo el ánimo. Recordemos que mañana es el Día Nacional del Recolector y la Recolectora de Residuos Domiciliarios. En algunos municipios, como el municipio de Temuco, se anunció que mañana no hay retiro de basura, porque estos chiquillos van a tener libre. ¿Viste? Entonces, me encanta el ánimo de ellos, ¿ah? Imagínate, todos ellos con ánimo y algunos en la oficina calentito y chato. Eso es. Por acá, ¿qué más tengo? Don Jaime. ¿Cómo está, don Jaime?
2: Amiguito Julián, ¿cómo está, amigo Jaime? Por acá, línea 18 presenta, que estamos en esta lluviosa mañana. Por lo menos no hace frío, bastante desolado el centro. Yo dejé recién pasajeros acá en la feria y igual, bueno, nada de movimiento.
0: Poquita gente, sí.
2: Vamos a ver qué nos depara el destino para hoy. Ahí vamos a estar acompañando, amigo Julián.
0: Gracias, don Jaime. Usted sabe, cualquier cosita en la ruta nos cuenta, amigo. Buenos días, Julián, dice Judith de Puerto Montt. Lindo martes para todos. Amanecimos con helada por acá, así que abrigarse por el frío es la magia del sur. Cariños para todos los estudiantes de la décima región que ayer volvieron a clases. Cariños para todos los puntos 7. Yo soy un 7, dice Judith de Puerto Montt. Abrazo, Judith.
3: Hola, hola, Julián. Buenos días.
0: Hola.
3: Aquí, rumbo al gimnasio. Hay que ser fit para dejar de ser fat. Ay, qué bonito. Desde Padre Las Casas.
0: Sí.
3: Un abrazo grande.
0: Amiga, te mando un abrazo, amiguita Jocelyn. Yo también quiero ser fit. Comí mucho el fin de semana y tengo la carita como redondita. Sí. Hay que bajar. Sí. Te mando un abrazo. Y Betita dice, buen día, amiguito. ¿Cómo estás, Ibetita? Saludos para ti, también para la José, que están ahí escuchando la radio tempranito. Ah, me dice que responda un mensaje por interno. Dale, perfecto. Es que la Ibetita siempre me manda puro invitaciones a carretes, cosas así. Fiesta. Vamos a la música. Luis Fonsi con Daddy Yankee. Revisamos Despacito.

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2: Ya son las 6 con 27, 6 de la mañana con 27 minutos. Oye, vamos a revisar un poquito la prensa porque aparecen varias cosas, vamos a revisar algunos titulares. Bueno, en sí nosotros revisamos la prensa a esta hora porque la gente que escucha la primera hora como que está atenti, escucha la noticia y listo. Si yo reviso alguna noticia deportiva o política después de las 7 de la mañana, olvídate cómo pelean los auditores, güey. Ya, así que vamos. El presidente José Antonio Kast aterrizó en Perú para investidura presidencial de Keiko Fujimori. El mandatario también sostendrá una reunión bilateral con Colombia. Declara

0: Alerta roja para Valdivia y Futrono por el desborde de ríos. Senapred comunicó la medida anoche tras la crecida de los ríos Coique y Santo Domingo. En Futrono se determinó la suspensión de clases para el día de hoy. Gobierno prevé alza en el precio de los combustibles. Hay mecanismos que están establecidos por ley. El ministro del Interior dijo que está dentro de las reglas del juego establecidas en la legislación y no es un capricho del gobierno. Mira, los expertos dicen que podría ser un alza entre 30 a 40 pesos. ¿Cuándo vamos a saber oficialmente exactamente la cifra? Bueno, el informe de ENAP sale mañana en la tarde, tipo 5 o 6 de la tarde. Ya tenemos el informe y los cambios en los precios de los combustibles serían el día jueves. Ay, ay, ay. Viene alza para ese chiquillo. Oye, habló Mbappé, Kylian Mbappé, respecto al Mundial y dice, duele y dolerá durante un tiempo. Es lo que admite Mbappé sobre el Mundial. El chico de 27 años, quien se transformó en el máximo goleador en la historia de los mundiales, agradeció el trabajo de sus compañeros, sin los que nunca habría podido marcar tantos, y también de todo el equipo técnico, luego del cuarto lugar obtenido en este Mundial. Oye, muy humilde de parte de Mbappé nombrar a sus compañeros, pero Mbappé, yo opino que jugó muy bien, jugó un kilo, y sus compañeros se pusieron pecho frío al último. ¡Claro! Esperábamos ver en los partidos más importantes a Dembélé, Olise. Y eso no pasó, lamentablemente. Ya, escuchen esto, ¿ah? Porque habló... Es que me llega a risa esto. Habló el mandamás del fútbol chileno, Pablo Milad. Ustedes lo conocen, ¿cierto? Un hombre muy criticado por su gestión ahí en la ANFP. Habló de España, sí, de la selección ganadora del Mundial. Dice, la España que ganó el Mundial mantiene una metodología de trabajo que no ha variado. Es el mismo método de aprendizaje que tenemos en Chile. ¡Cáchate! Pablo Milad, manda más del fútbol chileno, adelantó lo que viene para La Roja en las próximas eliminatorias y dio luces sobre el nuevo DT del equipo de todos. Y yo cacho que ahí es donde está el problema. La poca autocrítica en decir, oye, ya no vamos a un Mundial hace rato, hay que hacer algo. No, pero él dice, no, sí, nosotros trabajamos igual como España. Ya, con la diferencia que España fue campeón del mundo y nosotros ni fuimos. Pablo Milad. Pajarito de Dios. Bueno, cosita que aparece en la prensa y te contamos cuando son las 6:31. Y nos vamos con la gente, buenos días.
1: Que soy mal hablado, oye, Julio. Aquí no son peladores, ni son buenos para pelear.
0: No,
1: soy mal hablado.
0: No, oye. Es cosa de revisar tu audio del día anterior y del domingo y del viernes.
2: Hola amigos, Julio, que tengo lindo parte, amigazo. Un saludo a mi familia y a toda la familia Punto 7, que lo vaya bien. Abrazo amigo, yo soy el 7 tú.
0: Buenos días amigos, saludos para Omar de Osorno.
3: Hola, Juliancito, saludos desde Paillaco City. Oye, no sé, imagino con todo a nivel nacional ya. Sectores, lugares inundados, casas, gente que le entró el agua. Y qué terrible por esa gente, ¿eh?
0: Sí.
3: Gente aislada. Acá estamos caminos cortados hasta el mediodía acá, Paillaco, Valdivia. Venía carabinero en ruta ahí, controlando para no dejar el acceso. Altura Santo Domingo y Puente Santo Domingo fue inundaciones. Qué terrible, papá.
0: Terrible.
3: Por todos lados. Bueno, esto no da cada cierto tiempo, siempre vienen inundaciones como esta. Yo me acuerdo años anteriores cuando era más cabro. Pasaba esto, pero que salía de Trump.
0: Exactamente, fuerza, amigo.
3: Saludos.
0: Fuerza, amigo. Saludos para ti. Gracias por la sintonía. Lo están pasando re mal en algunas partes del sur, ¿eh? Con el tema de las lluvias, inundaciones. Sí.
4: Buenos días por la mañana, Julián. Hoy se mira y pelea menos por política.
0: ¿Sí? Buenos días, sí, pues hasta ahora no se pelea por política, amigo. Buenos días.
5: Julio, me fue mal. no tienen luz.

0: el gimnasio, vuelvo para la casa. Más lo que me costó levantarme para empezar a hacer fit. ¿Viste? Voy a tener que seguir siendo fat. Puta la lesera.
1: Ya mira, hace poquito Jocelyn se reportó, oye, voy al gimnasio, comienza mi vida fit, no hay luz en el gimnasio, para la casa. El destino no lo quiere, amiga.
2: Hola, Juliancito, que tenga muy buen día.
1: Buen día.
2: Oye, ¿cómo se te ocurre decir que aquí en esta radio peleamos? Eso jamás va a ser así. Así que, penal pa' Colo Colo.
1: ¡Ya!
3: Hola, Juliancito, muy buenos días, un poquito mejor hoy día. Trabajando. Dale para allá, Pablo Milá. Andáis más perdido que a la Naya fácil. Desubicada la tonta. Ya no va a ser el chico que les haya vino a todos.
4: Hola, Juliancito, buenos días.
1: Buenos días.
4: Ese Pablo Milá no sabe dónde está parado, mi chiquillo. Cero autocrítica, no tiene control de nada. Se nota que la posición es por dinero. El fútbol chileno está muy dañado, está muy apitutado. Ya no hay veedores en los barrios.
1: Sí,
4: donde sale el verdadero futbolista de cancha con garra. Nada que hacer, amigo. Fútbol chileno de mal en peor. Saludos.
1: Saludos, amigo. Y yo creo que eso va a seguir siendo así mientras esté la gente como Pablo Milada ahí. Bo. ¡Hola!
5: Buen día, Juliancito, por acá rebotando sintonía. Ya preparando a las pequeñas para el colegio. Decirles que les vaya súper bien en su prueba de historia. Ambas tienen prueba, así que le pongan empeño nomás. Y dejar saludos para el Carlito, la Lucía, la Mami Rosa. ¿Quién me dio saludos? Cristian. Todos los que me escuchan hablar me dicen, ¡ay, la habló y no me mandó saludos!
1: ¡Ay, la Yanita habló!
5: Para ahí. Y por supuesto para ti, Juliancito. Saludarte.
1: Gracias, amiga.
5: Que tengas una hermosa jornada, un bendecido día. Y a mi amorcito, que nos estamos preparando para ir a trabajar un día más. A poner el hombro, Julián. Abrazo, amigo.
1: ¡Abracito! Ahí estamos con la Yanita, con ese ánimo de siempre, preparando todo para enfrentar este día martes. Abrazo, Yanita. Oye, y quiero saludar a dos chicas. Que siempre dicen, Julián, yo siempre estoy ahí, siempre. Y llegan tarde los programas. Por ejemplo, nuestra amiga Carlita que dice, hola amiguito, es obvio, aquí nosotros somos los mejores auditores. Yo despierto en tu compañía, despertando a mi Sayi también. Así que buen día, Carlita. Te mando un abracito. Y otra persona que dice que siempre está es mi amiga Fabi Gallegos, que ayer de hecho no estuvo, sí. Ayer no estuvo, dice, buen día, querido amigo. Por acá deseando un bello día a todos los puntos 7. Un abrazo, mi querida Fabi. De seguro que estás haciendo deporte a esta hora, preparando el día. Así que, amiga, espero que este día sea el mejor día de tu vida. Vamos con todo, ¿ah? Bueno, tenemos sintonía de todas partes, ¿ah? De todas partes del sur, así que gracias totales. ¿Con qué nos vamos? A ese lo tocamos, pu. ¿Ese? Es igual lo tocamos, pu. ¿Cuál? Es igual lo tocamos. ¿Por qué nos vamos? ¡Ese sí! La música de Noche de Brujas. Me gusta todo.
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1: Todo de ti.
6: De Brujas.
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0: ¡Aplauso! Revisando música para todos los gustos y para todos los estilos. Ahí estábamos con Espaldas Mojadas, 6:45. ¡Vamos, levántese! ¡Vamos, levántese! ¡Vamos, levántese!
1: Amiguito Julián, quisiera saludar a mi hombre que viene de camino a la casita. Amor, estoy esperando. Un besito.
0: ¡Qué lindo mensaje! ¡Qué lindo sería que te llegara un mensaje así como amor, te estoy esperando! ¡Scach! ¡Ya, amigo, apúrate, Evo! ¡Estás esperando! Buenos días, Juliancito, desde Pitruf. ¿Quién dice por acá? Jacqueline, reportando sintonía. Me despierto a las 5:30, así que desde las 6 estoy junto a tu compañía. Eres quien me da ánimo para empezar el día. Gracias por la energía positiva y la buena onda. Un gran abrazo. Gracias, amiga, por tus lindas palabras. Vamos que se puede. Pitruf, ¿quién presente? Ahí con nuestra amiga Jacqueline. Oye, ya que hacemos el cariño, o sea, el programa con todo el cariño del mundo, lo preparamos día a día, buscamos datitos, tips, buena música. Gracias por la sintonía. Sigan respondiendo si les preguntan qué radio escuchan. Esa es la respuesta. Escucho Punto 7 todo el día desde las 6 de la mañana, desde las 7 de la mañana, 8 de la mañana, todo el día. Hola.
2: Buen día, Julián, Jorge por aquí. Aquí ya saliendo a ruta a buscar a los colegas para irlo hacia Temuco, desde Imperial. Lo bueno es que no llueve hoy día. Saludos, que tengáis buen día.
0: Buen día, amigo. O sea, ahora en la mañana vamos a estar con algo de agüita, pero luego ya variando a parcial.
3: A mí igual me dicen lo mismo, pero a fin de mes, cuando me dicen ya, pues te estoy esperando, si ya te depositaron ya.
4: Buenos días, mi churrito sin manjar.
5: Buenos días, Juliané, hermané, te saluda Marmolé, con un día lluvioso.
0: ¿Cómo anda Marmolé?
5: Oye, consulta, amigo, el viejo califa de Lautaro no ha llamado. Ojalá que no llame más, hermano, porque puros temblores, terremotos, marepotos.
0: Ah, don Héctor.
5: Tornado, todas esas manos. Marmolé, hermané.
0: No se ha reportado don Héctor, amigo. Saludos para Marmolé. Hola, Julián. El maestro Dani por acá desde Ercilla. Me gustaría escuchar algo de los Bunkers. Llueve sobre la ciudad. El maestro Dani con los Master y con la Mari como todos los días escuchando. Lluvia hasta ahora en Ercilla, me dice. Saludos, maestrito Dani.
6: Hola, hola, amigo Julián. Un abrazo gigante para ti, para todos los amigos de Radio Punto 7. Estoy acá, ya fui a dejar a mi esposita al trabajo, yo me vine al hospital de ver las casas, estoy con mi

0: un sanduichito y tomándome un cafecito en el auto, esperando para retirar remedios en el hospital de Padre Las Casas.
1: Ah, mira.
0: Soy Eric y Patricia de Temuco, amigos de Radio.7. Bendiciones para todos, soy un 7. ¿Y tú?
1: Eso. Saludos, amiguito Eric. Saludos también para Patricia, para su señora. Que le vaya excelente hoy. Por acá tenemos a Carlito Javier. ¿Cómo anda, Carlito? Dice, mira, Julián, mira dónde fui. Ah, pero dice, es solo para ti. Ah. Entonces no lo puedo decir al aire, amigo. Es que fue al body anoche. Ah. Y se enamoró. No, pobre amigo, si vas a esos lugares no te podías enamorar, pues, amigo. No te podías enamorar ahí. No, pues amigo, no te podía enamorar de alguien de un nightclub. Mirar sí, enamorarse no, ¿ya? Si no vas a sufrir, amigo. ¡Aló!
2: Hola, buenos días, Julián, ¿cómo estás? ¿Cómo amaneciste? Juliancito, quiero saludar a mis titos acá del furgón, tías y tíos, que sea una buena ruta, tengamos un lindo día. Y también al tío Betito, que se le quemó ayer el furgón. Para
1: Sí.
2: que los que podamos cooperen, hay una campaña para poder ir en ayuda de su bienestar. Y saludar por último a mi bebé, que ya está conmigo, que le vaya muy bien. Eso, Juliancito, que tengas lindo día y linda jornada.
1: Buen día, amiga. Ayer a esta hora estábamos comentando sobre un furgón que se estaba quemando. Era de un tío muy querido y me gusta tu idea. Si alguien quiere organizar una campaña, ir en ayuda, ahí estamos. Ahí estamos con la difusión, ¿vale?
3: Buenas, Julián, buen día, que tengan buen martes todos los puntos 7.
1: Buena,
3: Saliendo para Villarrica, aquí de Padre a las Casas. Saludos, saludos.
1: saludos, ahí estamos con el Mati. Buen día, Mati.
4: Hola, amiguito, buenos días. Paso aquí a reportarme para desearte un excelente y hermoso día, amiguito. Un saludo para ti y toda la familia Punto 7. Vamos que se puede. Aguante los turnos part-time. Chao, amiguito.
1: Aguante, ahí estamos con nuestra amiga Magali desde Cunco Chico presente. ¡La Magali! Oye, ¿por qué tengo a Maroon 5 de fondo? Bueno, porque habló uno de los integrantes de Maroon 5 a más de 6 años de la controversia que protagonizó esta banda en el Festival de Viña del Mar 2020. ¿Se acuerdan ahí cuando el Adam Levine se pegó el show? Y, ¿se acuerdan, cierto? Bueno, habló el tecladista de la banda que viene a Chile ahora de visita como solista y aseguró que el grupo no guarda resentimiento con el público nacional y expresó su deseo de regresar al país como banda. Claro que él viene solo ahora. Se presenta el 15 de septiembre en Club Chocolate, pero solo. Dice, recuerdo ese show porque recuerdo que el público se veía hermoso. En realidad, no estuvimos involucrados en las cosas internas que pasaron. Tocamos el show y ni siquiera sé si vi qué sucedió. Todo pasó muy rápido. Es lo que comenta el tecladista de la banda Maroon 5. Bueno, hasta el día de hoy, a pesar de que esto fue en el 2020, a pesar de eso, no sé, pues el Adam Levine sube. sube en historia. ¡Hola! Aquí disfrutando de unas papas fritas. Y los chilenos. ¡Pah! Receta de mote con huesillo. Receta de cazuela. Hola, aquí en día domingo disfrutando con mi familia. Los chilenos. Le llenan. No, si Chile no olvida, po. Ahora, yo quiero hacer una diferencia. ¿Por qué? Porque si bien los chilenos molestan al Adam Levine y le ponen receta y le ponen, oye, Divo, no te queremos ver. No he visto a ninguna persona chilena que le ponga, oye, cuando vengáis a Chile, te vamos a matarte, a mamatarte. No, no, no he visto amenazas de muerte. ¿Por qué lo comento? Porque en otros países, y ya pasando de la música al fútbol, pasa algo muy complicado con las amenazas de muerte. Habló Sebastián Becachese. Abordó por primera vez la eliminación de Ecuador en el Mundial. Y claro, dice que ha recibido alguna amenaza igual, ¿ah? Ha recibido algunas amenazas. En países como Ecuador pasa esto. En países como Colombia pasa esto. En países como México, ahí sí que pasa, ¿no? Los jugadores hacen mal su

pega, los técnicos lo amenazan, incluso hasta los han asesinado. Por eso una cosa es reírse y otra cosa ya es pasar como ese límite. Ojalá que en Chile eso no pase nunca. Ojalá. Ya, mi gente, me toca ir a la música. Hoy son las 6:53. Hoy que se pasa. Se pasa rápido la hora pelando. ¡Dios mío!

0: voy para allá. La música de la mega puesta, revisando Piel Morena, las 6:57. Oye, se nos fue toda la señal para el sur. Estábamos haciendo el programa para todo el sur. Y se nos fue la señal. Vamos a ver qué pasó ahí con eso. Pero seguimos para Temuco y también seguimos online. All right. ¿Ya? ¿Algunos saludos por acá?
1: Buenos días, mi chico. ¿Cómo estás, Julián? Oye, un saludo a mi gordito, que está súper resfriado. Así que un besito para él y que se recupere.
0: Pobrecito, gordito, bebé, que estás desfriado. Pobrecito. Recupérate, gordito. Ya, lo que estaba comentando, ¿se acuerdan que ayer nos llegó la información de que se estaba quemando un furgón escolar a esta hora, cierto? Ya, ese furgón era de un tío llamado Tío Beto. El Tío Beto es un tío demasiado ultra mega querido y muy conocido también. Entonces, están haciendo una lucatón al Tío Beto. Tu granito de arena puede hacer una gran diferencia. Tengo por acá el afiche, los datos bancarios, tengo todo. Bueno, para mí es muy delicado como dar datos bancarios al aire. Entonces, es cosa que me hablen por acá. Julián, yo quiero cooperar con 1,000 pesos, con 2,000 pesos, con lo que sea. Y les reenvío el afiche. Ayudemos al Tío Beto, chiquillos.

0: Hola, hola, Juliencito, hola, Juliencito. Hoy aquí en Los Ángeles no te escuchamos.
1: Sí, se nos fue la señal recién, no sé qué pasó, amiga. ¿Qué apretaste hoy, productor? Ya, pero estamos trabajando para usted.
2: Hola, Julián, soy Antonella, bon rumbo a mi colegio Mundo Mágico. Julián, hoy día estoy un poquito nerviosa porque tal vez hoy día o mañana me van a vacunar. Soy un 7, ¿y tú?
1: Te van a vacunar, estoy seguro que va a salir todo bien, todo perfecto. Te mando un abracito grande. Tú eres muy valiente, va a salir todo bien, ¿ah? ¿Eh? Abrazo, abrazo. Buen día, Julián, un saludo para mi amor Manuel, que hoy está de cumpleaños, me dice Katherine. De parte de su amor Katherine y también de parte de su hijito Franco. Para ti, Manuel, feliz cumple, que sea un día lindo con tu familia. ¿Y qué más regalo querí, Manuel? Ahí está tu regalo, tu hermosa familia. Abracito. Por acá dice, un fuerte saludo para Constanza Sofía en su cumpleaños, que la amamos mucho, mucho, mucho, su papá, mamá y hermana. Lindo día, vamos rumbo al Hebreo para ti, Constanza Sofía. Eres la mejor. ¡Feliz cumple!
3: Hola, amigo, buenos días. Buenos días. Yo aquí ya casi lista para salir a trabajar. Un saludo para mi amiga María Cristina. Oye, los picarones buenos. Así que avise la próxima vez también. Yo voy a estar atentí. Que tengan todo un lindo día. Salud 7 y tú.
1: Ahí está la profe Carla. Mujer que cada vez que habla, mujer que enamora. Ahora son amigas con la María Cristina. Ahí sí que va a salir pelambre. Buenos días.
4: Buena, Julián. Yo había pensado que era del tío Juanito. Dije, con lo caliente, por eso se prendió.
1: ¡Ah, ya, mucho, hombre! No, todo esto no sé qué será el tío Juanito, el tío funado de hace algún tiempo. No sé qué será de él.
5: Hola, buenos días, Julián. Aquí en la chamba, como siempre, de tempranito, escuchando la punto 7. Yo soy un 7.
1: Buena. Saludos, amigo. Porque dice, buenos días, Juliancito. Saludos para mi hijo Jaime Navarrete Bravo, que lo amamos mucho. Y espero que esta semana le vaya muy bien en la escuela. Y que, en especial, se tome la leche. Aliméntate, regalona. Jaime Navarrete Bravo. Saludos, Jaimito. Un abrazo, ¿eh? Eres un niño muy alegre, muy simpático. Sigue así. ¡Tómate la leche! Y lo mismo para todos los niños que están escuchando, ¿ah? ¿Eh? Oye, el día de ayer nos dice por acá Tita que le dio la chiripiorca. Sí. Pobrecita. Dice, buenos días, amiguito. Besitos para ti. Lindo día, te quiero. Y saludos para mis amorcitos que ayer me cuidaron ya que me dio la chiripiorca. Y a urgencia llegó ahí nuestra amiga. Eso es lo bueno de tener una linda familia. En las buenas y en las malas. Tita, saludos para ti. Recupérate pronto, amiga. Abrazo.
6: .7.
1: Vamos a la música. Este es el show de la mañana. Seguimos.

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1: rompen. Con solo hablar, la profe Carla me alegra el día. Ay, señor. Manda el IG, Julián Seque.

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0: Muy bien, exactamente las 7:12, 7:12 a.m. y así también estamos comenzando con esta segunda hora de programa en este show de la mañana, edición del día martes 28 de julio, saludando hoy a todos los Celso que están de onomástico. ¡Grande Celso! Bueno, recordar lo que pasa con el tiempo, lo revisé más temprano. Quizás tú a esa hora estás haciendo tutito, así que lo voy a repetir. En Temuco, máxima de 10 grados. Vamos a estar con algunos chubascos ahora en la mañana, variando a nublado y parcial. Estamos a esta hora con 8 grados de temperatura, bastante humedad, pavimento resbaladizo, manejar con precaución. En la proyección estaba revisando que mañana miércoles no tenemos lluvia, pero sí frío. Ojo, mínima de 1 grado, máxima de 14, nublado, variando a parcial. El jueves estaría regresando la agüita. Tenemos lluvia y viento de hasta 60 kilómetros por hora. El viernes, nublado parcial y en la tarde con chubascos débiles. Y el sábado, cubierto y lluvia. Días típicos de invierno en el sur de Chile, cuando estamos viviendo ya los últimos 4 días de julio y el sábado recibiendo agosto. Lo vuelvo a repetir, lo dije ayer, lo digo hoy, ¡no te tengo miedo, agosto! ¡Ven, ves! Vamos con algunos saludos de la gente, muy buenos días.
1: Hola, Juliancito, ¿cómo estás? Espero que tengas un gran día, amigo. Oye, ¿nos puedes decir el tiempo? ¿Cómo va a estar Temuco esta semana, por favor?
0: ¡Ah, chistosito, chistosito! Oye, sube por ahí que después de la talla que te tiraste ayer al aire, te pararon los carros en la casa. Muy buenos días, hola.
2: Hola, Juliancito, soy la Con.
3: Soy el Ignacio.
4: Soy el Ricardo.
2: Y juntos somos los Guzmán. Somos un 7 y tú.
0: Eso, ellos son los Guzmán. ¡Qué ánimo! Hola.
5: Hola, Julián, buen día. ¿Sabrá alguien de algún estacionamiento en el centro de Temuco que funcione después de las 8 de la tarde y que tenga sobredimensiones para arriba? Tengo un furgón grande y necesito estacionarme desde las 5 hasta como las 9.
0: Mi gente, ¿algún dato por ahí o no? Cualquier cosita me avisan para ayudar por acá a Alejandro López con el dato, ¿vale? Ya, amigo, cualquier cosita que me llegue por acá, te aviso. Ricardo dice, hola, Juliancito, saludos para todos los colegas de la línea 8, en especial para todos los colegas de Locomoción Colectiva. Que sea para todos un lindo día. Oye, qué lindo saludo, ¿eh? De parte de Ricardo, un abrazo para todos los colegas de todas las líneas, colectivos, micros, para todos.
6: ¿Aló? Hola, Julián, soy Emma Donoso, voy en el Colegio Bautista. Hoy le quiero desear un muy gran día a todos mis compañeros porque hoy es martes y hoy que sea la mejor semana, que sea un muy lindo segundo semestre. Yo soy un 7 y tú.
0: Eso, buen día, saludos para ti, éxito en todo, regalona. Luchito.
7: Hola, hola, Juliancito, que tenga lindo día, sí, Juliancito. Es bueno tener la familia que esté en las buenas y en las malas, pero hay algunos que están en la pura gana y buena.
0: Por eso, Luchito, usted aquí tiene su familia, la familia Punto 7. Cuando esté mal, amigo, llame para acá. Cuando esté triste, llame para acá. Cuando quiera, cuando le falte un amigo, un piloto, llame para acá. Llame para acá.
8: Buenos días, Juliancito. Vamos rumbo al Colegio Mundo Mágico. Soy un 7 y tú.
0: Buenos días.
9: Buenas, puro pellejo. Yo aquí solo hoy cumpliendo último turno, 12 horas. Ya vuelvo el sábado, hermano. Oh. Aquí en la chamba ya. Vamos, que bueno ahorita para salir de este social.
0: Vamos, que se puede, amigo. No se olvide, llegue silbando, ¿ah?
10: Oye, Juliancito, fuera del deseo, quiero mandarle un saludo enorme a mi esposa Milena, que está allá en Malacahuello trabajando. Desearle lo mejor del mundo, que sea una linda semana. Que llegue pronto el sábado, que la quiero ver, ya la extraño. Se fue el lunes en la mañana y ya la he hecho de menos. Mi amor, te amo, que sea un lindo día. Te deseo lo mejor del mundo. Hartos besitos, abrazos. El fin de semana nos veremos a regalonear.
0: ¡Eso!
10: Besos, te amo. ¡Michole! ¡Te amo, Michole!
0: Amigo, no se preocupe que los días van a pasar volando y van a poder estar juntos nuevamente como pareja, regalonear, darse besitos, comer rico. Y claro, discutir un poquito igual como lo hacen todas las parejas.
3: Hola, Julián. Soy la Juli. Voy al colegio San Francisco, soy 7, ¿y tú?
0: Saludos, Juli. Te queremos, Juli. La Juli todos los días dice lo mismo. Te queremos, Juli.
4: Hola, buen día, Julián. ¿Cómo estás?
0: Hola.
4: Aquí iniciando una nueva jornadita. Estoy levantando a la Fran para irse al colegio en un rato más. Yo estoy aquí preparando desayunito. Así que enviar un saludo a mi hermano Francis, que debe andar en ruta en busca de sus pacientes. Como siempre le digo, a ver qué me

0: Y con precaución y a la deriva. Eso, Julián, que todos tengan un hermoso día. Somos todos un 7. Saludos.
1: Eso, ahí estamos con Leslie reportando sintonía desde Pitrufquén. Don Wilfredo, ¿cómo está?
2: Chancho de la punto 7, Wilfredo por acá, gracias a la vida, todo se arregla. Tempranito igual, no estoy trabajando, pero estamos haciendo trámites.

0: vamos por un nuevo día, oye, dándole la pelea. Ya no aguanto más. Junto con mi Carolita, oye, dile a mi Carolita que la adoro tanto. Tanto.
1: Sí, Carolita, mira, a pesar de que Carlito de repente dé sus me gustan locos por ahí en Instagram, él te adora a ti nomás, Carolita. Solo a ti, Carolita. ¿Ya? ¿De verdad? ¿De verdad, Sibu? ¿De verdad? 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Ya, seguimos. 1.7.

¡Aplauso! La música de Garras de Amor, exactamente las 7:27, cuando nos vamos a la pausa comercial. Ah, ¿se acuerdan que había un amiguito que preguntó por el tema de unos estacionamientos? Ya, resulta que me llegaron algunos mensajes por acá para el auditor, entonces yo lo que hice fue reenviar todo. Ya, me llegaron, ¿cuántos fueron? Sí, un par de mensajitos que se los reenvié por ahí al auditor, así que espero que los datos le sirvan. Ahí estamos tiquitaca con eso. 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

0: 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Ah, resulta que la señora María por acá me dice que su hijo chiquitito, el Mati, todos los días, cuando él está tomando su lechecita, desayuno, espera la sección de las efemérides. Y justamente me están recordando que hoy no di ninguna, bo. ¡Claro, bo! Bueno, en sí, yo estaba revisando y hay solamente una que podemos destacar, porque hoy, 28 de julio, es el Día Mundial contra la Hepatitis. Una inflamación grave del hígado que causa daño hepático y también, con el tiempo, cáncer de hígado. Se trata de una efeméride que tiene lugar desde el año 2008, obviamente todo esto para dar a conocer más sobre la hepatitis, sobre los tratamientos, prevención, etcétera, etcétera. Día Mundial contra la Hepatitis. Eso es. No, hoy día no tenemos el día al completo del churrasco, de la papa frita. Me gustan esos días cuando es comida la cosa. Pero no. Hola, buen día.
1: Hola, Juliáncito, ¿cómo estás? Oye, recién escuché el saludo a la Beldi, saludo para ella, a la Fran, a mi mamita que está enfermita en la casa, a mi hermana igual que te están escuchando, saludos para ellos, allá en Pitrusquén. Yo rumbo al sector de Quechere, güey, a buscar un paciente. No está lloviendo mucho, no se ve nada complicado la carretera, así que
0: eso.
1: Cualquier cosa te aviso.
0: Gracias, amigo. Saludos ahí para Francis. Qué bueno que el agüita ya se va retirando poco a poco. Yo cuando me venía en la mañana había harta agüita. Sí, harta agüita. Ah, hace poquito Matatal le envió un saludo a su señora, que su señora estaba trabajando lejos y él le enviaba un besito, un saludo bien romántico. Bueno, apareció Ítalo por acá y ustedes saben el humor de Ítalo.
2: Oye, Matatani, para eso te casaste, para mandarla a trabajar. Ah, oh, que soy malo hombre, Matatán. Preferí estar con las vacas que con tu señora, Naquel Matatana.
0: Ya, bueno, yo le quiero responder a Ítalo. En el sentido de que, cabe, digo, ¡ay, la mandaste a trabajar! Bueno, quizás la amiga trabaja como para tener sus cosas, para sentirse realizada, no sé, bo. Ya, bo, Ítalo, te quedaste en los años 60, pues, amigo. Ya, ahí está el saludo para Ítalo.
3: Pues que sos pesado, Ítalo. Tú me cobras 40 nomás. Te salváis.
0: Ya, bueno. Ya, sigamos con el programa. Hola, buenos días. ¿Qué tal?
4: Hola, tío Julián, ¿cómo estás? Soy Benjamín y le quiero mandar un saludo a al tío Luis de parte de los Matacurri.
0: Buena, saludos.
5: Oye, Julián, el Ítalo es pariente de Luis Yanca.
0: ¡Pesado ese! Viste, Ítalo, dejaste la tole tole. Oye, queremos enviar un saludo muy grande al amiguito Hugo Droguet. Ustedes conocen a Huguito Droguet, ¿cierto? El histórico, el grande. Hugo Droguet, te queremos decir que eres bacán. Eres bacán. Y Carlitos por acá me cuenta que el Huguito Droguet en la mañana todos los días escucha la radio. Así que, Hugo Droguet, ¡un aplauso! Ah, te cuento otra cosa, Hugo Droguet. Nosotros acá en Punto 7 tenemos un equipito de Baby Punto 7 Fútbol Club. Cuando quieras, te podemos ir a atender a domicilio con tu equipo. ¿Qué? Claro. Ya, Huguito Droguet, saluda ya. Ya, ¿qué más tengo? Andreita, ¿cómo te va, amiga? Buen día.
6: Hola, hola, amiguito, buen día. Nosotros aquí ya con mis porotos, Facu y Flo, al colegio.
0: Los
6: rumbo
0: porotitos.
6: Al colegio. Así que espero que no haya ninguna novedad por la ruta. Eso, besitos y abrazos. Que tengas un hermoso día, amigo.
0: Gracias, amiguita Andrea. Mira, hasta el momento ningún reporte en Huichagüe como de algún problema. Así que venga nomás, amiga, con precaución como siempre. Ah, de veras que no es Huichagüe. Ahora nosotros le decimos Huichagüe. Por Huichagüe no hay ningún problema, amiga. Avanza nomás.
7: Buenos días, Julián. Huichagüe. ¿Cómo estamos?
0: Buen día.
7: Un saludo para Lanto, para Juliancito.
0: Saludos.
8: Juliancito, si juegan baby fútbol o futbolito, podríamos echar un partido.
0: ¡Ya, bu!
8: Aquí tenemos collera.
0: Pero son buenos ustedes, ¿o no? La última vez le jugamos a unos colegas acá de prensa. Malo, era muy malo.

0: Ya, amigo, ahí podemos coordinar algo. Y lo otro, no somos de tercer tiempo, somos muy sanos nosotros. Lo digo al tiro.
1: Oye, Juliancito, sí. Yo le podría hacer las camisetas de auspicio ahí con Enzo Sport y la cuadrada pizza. ¿Le puedo hacer las camisetas a su equipito ese? ¿Qué te parece la idea?
0: Yapu. Ya, estamos entonces, punto 7 Fútbol Club versus Hugo Droguet Fútbol Club. Hasta con camiseta vamos a estar. Bueno. Oye, le enviamos un saludo a Juan Carlos, que el día de hoy está de cumple. Juan Carlito, un abrazo para ti, de parte de toda tu familia, en especial de Claudita Valenzuela, que la tenemos por acá. Dice que eres el mejor del mundo, de parte de tu esposita. Así que harto amor, harto cariño. Y para toda la gente que hoy está de cumple, espero que lo pasen increíble, que lo pasen muy bien.

0: Buena. Oye, nos respondió Hugo Droguet. Nos respondió Hugo Droguet. ¿Cómo está, histórico? Buen día.
1: Grande Juliancito, grande Juliancito, buen día, que tenga lindo buena, día. Buena, cuando quiera nomás, estamos ahí con los históricos de Temuco jugando los días viernes de 9 a 10.
0: Buena.
1: Así que nos programamos para pa que vayan y atenderlo un ratito ahí.
0: Ya, amiguito. ¡Qué agrandado, Huguito Droguet! Bueno, sabemos, Huguito, que en tu tiempo fuiste muy grande, pero tú no nos has visto jugar a nosotros, amigo. De verdad. Ojo ahí, ¿ah? Ojo ahí, ¿ah? 10-1 le mandamos la última vez al último equipo que atendimos aquí. Grande, Huguito. Huguito. Somos muy buenos nosotros.

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1: Buen día, Juliancito.
2: Buen día, amigo.
1: Hoy son las 7:36. Y el reloj del centro marca 5 para las 8. Nunca quedó bueno ese reloj.
2: Sí, estaba con problemas hace algún tiempo ese. ¡Ya! Oye, para cerrar el tema del deporte, tengo por acá a nuestra amiga Jacqueline, que siempre nos habla de Deportes Temuco Femenino.
3: Hola, Julián, buenos días. Hoy hablando de fútbol, un saludo al femenino de Temuco, adulto, que juega mañana a las 12.

0: Firmando que contra la Católica. Nada, pues desearles que tengan un excelente partido y que se dé el triunfo, que ha estado un poco escaso en los últimos partidos.
1: Sí.
0: Eso, es éxito, mucho éxito para ellas y que sea un gran día para todos.
1: Ya, amiga.
0: Suerte,
1: Muchas
0: chao.
1: gracias a Jacqueline, que salga todo bien y ahí vamos a estar apoyando en las buenas y en las malas a Temuco Femenino. ¡Ahí está! Vamos a la pausa. ¿Qué pasó?
2: Oye, Julián, y cuando ganaron 10-1, el otro equipo era de Tacataca.
1: Oye, no, no, si los otros eran buenos. Nosotros somos buenos y los otros eran buenos. ¿Cómo que de Tacataca? Ya, voy, vuelvo.
3: Sí, ya sé que estás entretenido. Vamos y volvemos, aquí en la Radio Punto 7.
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1: ¡Qué temazo, ah! 7:46, lo que estábamos revisando, la música de Paulina Rubio, con eso que se llama Ni Una Sola Palabra, canciones que aparecen de vez en cuando, que las recordamos para ti en este show de la mañana.
2: ¡Eso!
1: Ya, recordad, mi gente, que el día de mañana, y como estábamos conversando por acá con Ivetita, es un día súper importante, porque mañana es el Día Nacional del Recolector y de la Recolectora de Residuos Domiciliarios. Los amigos ahí que andan con el camioncito, con el tema de la basura, para allá, para acá. Bueno, mañana ellos tienen su día y en Temuco no hay servicio de retiro de basura mañana. No lo olviden. Mañana miércoles no hay retiro de basura. Por eso mañana no saquen la basura. Si ustedes están en su casa y tienen harta basura, déjenla por ahí, guardadita, en alto, ojalá, alejada de los perros, de los gatos, ya. Y el servicio vuelve el día jueves. Oye, excelente la decisión de la Muni de Temuco de darle libre a los chiquillos. Se lo merecen. Ah, y ojo, ojo, ojo. ¡Ojo, piojo! Porque si tú dices, no, pues que yo tengo mucha basura y yo tengo que botarla por ahí porque... Ya, atenti. Porque las multas son de hasta 5 UTM. ¡Ojo ahí! ¡Ojo! Qué bueno que los chiquillos tengan un día ahí para descansar esto mañana. Destaco la alegría de los chicos que todos los días por acá, fuera de la radio, cuando yo estoy entrando al vehículo, siempre me encuentro con ellos y con su alegría ahí me dicen, hola Julián, buenos días. No, antes me dice, ¡buena, pues, Julián! ¡Buena, pues, hermano! ¡Qué alegría, los chiquillos! Aguantando frío, lluvia, calor de repente, pero ahí con toda la alegría. No tengo información de la comuna de Padre Las Casas, si es que ellos también suspenden para mañana el servicio de basura. No, no, al menos en sus plataformas no tienen ningún...

0: buena info, pero sigo averiguando, ¿ya? Pero Temuco no tiene basura mañana. Recolección. Buenos días.
1: Hola, Julián, ¿cómo está ahí? Yo dormí más o menos nomás, así que hoy elijo el camino de la violencia. Así que voy a estar con hate hoy día.
0: No, amigo, no se ponga a pelear, pues, amigo. Muy temprano para andar peleando, amigo. ¿Por qué durmió mal? ¿Qué se puso a ver series de terror? ¿Qué
2: pasó ahí? Oye, Julián, ¿cómo que arriba de los techos? ¿Por qué? Si los pájaros se lo van a comer la basura.
0: Acabo de decir en alto, alejado de los perritos y gatitos, ¿cierto? Puede ser de repente dejar el basurero un poquito de... ¡Ah, usted me entiende! ¡Oye, que son... ¡Eso es problemático!
2: Soy un 7 y tú me llamo Tomás Chávez, me olvidó.
0: Tomás Chávez, chistosito Tomás Chávez. Ya, ¿qué más tengo por acá? ¿Algunos saludos? Hola, buenos días. ¿Qué tal?
3: Oye, Julián, si tenés tiempo de ir a jugar a la pelota, andes buscando rival, soltero malo en todo caso. Pero y después jugáis play y veis películas, series. ¿En qué momento ayudé en la casa, weón?
0: Oye, realmente andan tóxicos hoy día. Respondiendo a tu pregunta, amigo mío, tengo tiempo para todo. Uno tiene que organizar su día. Tiempo para trabajar, obviamente. Tengo tiempo para estar con mi hijo, sí. Tiempo para estar con ella también, por supuesto. Sí, pero no ando gritando como... No ando gritando, así que, ¡ey, aquí con mi amor! ¡Ey, aquí con mi hijo! ¡Ey, aquí mi trabajo! No, pues amigo, no... Eso respondiendo a tu pregunta. Ya, ¿qué más tenemos? ¿Más hate o no?
4: Ya, ¿qué más? Oye, Tomás Chávez, sobrino de Don Néstor de Lautaro, ¿está bien, no?
5: Hola. Oye, Julián, o sea, si yo vivo en un edificio que está en el quinto piso, ahí tengo que colgar la basura, ¿cierto?
0: Ya, sigamos con el programa, no se puede con usted.
6: Buen día, Julián, buen día. Saludos a mi hija hermosa, que la amo mucho. Así que vamos de camino a la escuela. Saludos a Mayra.
0: Buena.
7: Oye, si usted es un hombre tan ocupado, ¿en qué momento le pone bueno, compañero? Cuidado ahí.
0: Parte de la intimidad, amigo, yo no voy a andar contando esas cosas al aire. Claro, es parte como de la vida privada. Sí. ¿Aló?
8: ¿Y en qué momento vaya a ver a la Argentina, Julián? ¿Cómo lo así?
0: Ya, vamos a ir con los auspiciadores mejores. Veo que no se puede hacer un programa serio con usted.
9: Juliancito, que viene organizado en sus tiempos usted, amigo, y yo lo felicito. Porque le queda tiempo hasta para atender a la Connie.
0: Vamos a ir a la auspicio ahora mejor, ya. 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
5: ¡Oy! Oye, Julián, a ti te sobra tiempo porque vas a tomar desayuno, para almorzar, recuerda que a tomar once, donde la vecina, 5, 4, y más si te queda tiempo para atender la coche.
0: Ya, vamos a revisar mensajes de mujeres, nomás el hombre anda muy tóxico. Hola, amiga, buenos días.
10: Oye, me consta, Julián dedica, pero al 100% su vida al hogar. Las actividades que hace, de la actividad a la casa, de la casa a la actividad, de la casa a la radio, de la radio a la casa, me consta. En la calle y en el vehículo anda como caballo de feria, mi amiguito, mirando para adelante. Ayer me lo crucé, nada. No levantó ni una pestaña, mi amigo, para saludarme. Pero eso está bien, amiguito. Tú sabes, te quiero mucho.
0: ¿Viste? Esos son mensajes lindos. Ya tengo unos saludos especiales. Resulta que había un amiguito que se estaba reportando hace poco por acá.

0: que me decía que siempre escucha la radio, pero nunca se reporta. Ahora, como se nos desordenó el WhatsApp, estoy tratando de encontrar el mensaje. ¿A dónde está el amigo? ¡Aquí está! Se llama Chris. ¿Cómo le va, amigo? Buenos días.
1: Buenos días, Julián. ¿Cómo te va? Espero que muy bien. No soy de los auditores que manda audio todos los días. Te escuchamos todos los días, junto con mis hijas cuando nos vamos al colegio. Pero en esta ocasión especial te hablo porque es un día especial. Es un día en que mi hija mayor, mi Montserrat Sánchez, cumple 15 años. Y que saludarla a través de tu radio.
0: Qué lindo.
1: Que la amo mucho, que con su hermanita igual la amamos mucho y que espero que este día esté lleno, lleno de mucho regaloneo, de muchos cariños para ella y que la pase excelente en su día y que más ratito estaremos juntitos celebrando y espero que la vida de Diosito nos dé muchos más cumpleaños junto a ella. Así que eso, Juliancito, un saludo para ti igual y somos un 7. Gracias.
0: Qué lindo saludo, ¿ah? Amigo, felicidades para ustedes como familia, también para tu regalona, que sea un día muy especial, un día bonito, y que después de todas las cosas que tienen que hacer en el día, trabajar, estudiar, que tengan ese tiempo en la tarde para celebrar, comer tortita, comer asado, tomarse un trago. Sí, feliz cumple. Por acá dice Jocelyn Contreras. Hola, un saludo de cumpleaños para Lucas Catalán. Vamos camino al colegio. Luquita está cumpliendo 16 años de vida. Buena, Luquita. Felicidades y que sea un día increíble. Bonito. Por acá tenía otro saludo de cumple, pero se me perdió. ¿Dónde? ¿Qué otro saludo? No, se me perdió el saludo. Ya, para toda la gente que está entonces hoy de cumpleaños, que tengan bonitas celebraciones y que lo pasen increíble. Me gusta cuando se saluda a la familia Punto 7. Feliz cumple para todos, ¿ah? No se olviden que yo estoy el 7 de octubre. Soy Libra.

Oye, Cristiancito también está de cumpleaños el día de hoy. Feliz cumple, Cristiancito. Bueno, sabemos que Cristiancito es de celebraciones como de 3 días más o menos.

0: Hola Julián, buenos días, ¿cómo estás? Espero estés bien. Yo de camino al trabajo, primera vez que hablo por audio acá a la radio.
1: ¡Oh, buena!
0: Llevo unos meses escuchando la radio.7.
1: ¿Ya?
0: Y eso, es porque mi pareja me instruyó a escuchar la radio. Y ahora soy un 7 y tú, Víctor Guayquifilo.
1: Buena, amigo, bienvenido a Punto 7. Desde ahora tu casa. Por eso ustedes siempre tienen que escuchar a su pareja. En este caso la pareja le dijo: oye, la Punto 7, una buena radio, conéctate. Y desde ahora el hombre es un 7. Así que amigo, bienvenido. Y lo que necesite, aquí estamos. ¿Tenéis que pagar el piso, sí?
2: Bienvenido, acá estamos todos los calzoneados, incluyendo el animador.
3: Un churro con manjar, saludo a mi amigo Celso Jare, que está de santo, y un besito para él, lo quiero mucho. Yo soy un 7 siempre, ¿y tú?
1: ¡Buenas, Celso!
4: Hola, Juliancito.
5: Un mandoqueado más para el club de la Punto 7.
1: Ya, pues no lo molesten, viste que el hombre es nuevo y ustedes molestándolo. Amigo, no le haga caso a los auditores, ¿ya? Por acá Carcurito me dice que hay una camioneta en pane. Esto es la rotonda de Padre Las Casas. Paso nivel en dirección de Padre al centro. Está como saliendo del paso nivel de Padre a Temuco. Camioneta en pane. ¿Ya? Ya no más.
3: Que son peladores los puntos 7. No son todos calzoneados. Menos Matatán. La señora Matatán hace lo que quiere. Así que no digas que todo.
4: Bienvenido, otro calzoneado más. Ya. Con ganas de tener un amante argentino.
1: Dale, colega.
4: Allá vamos, amigo, póngale.
1: Ya, pues, démosle una bienvenida bonita al auditor, pues no lo moleste. Pues, ya,
6: pues. Hola, amigo. Hola, tío Julián, igual soy nueva.
7: Hoy, Julián, dediquémosle una canción al auditor nuevo, pues esa es mi mujer, me gobierna.
1: Ya.
8: Otro más que entregó la oreja, Julián.
1: Oye, ya corté el lado.
9: Bienvenido amigo, aquí a la Punto 7, métale un poquito más de ánimo, si oiga, ¿ya? Y aquí estamos todos los macabeos, comandados por Julián.
1: Son muy pesados.
10: Hola Julián, buen día a todos. Oye, bienvenido al amigo ahí. Oye, que no le tanta cabeza pescado porque a mí me vienen retando, compadre. Mi señor igual me hizo escuchar la Punto 7,

0: retado y me ha retado.
1: Ay, oh, qué buena, aquí el Víctor está escuchando la punto 7. Es mi coleguita, por si acaso, Julián. Así que un saludo para el Víctor de Maricel. Un abrazo.
2: A tu colega, buena. Saluda al amiguito. Y para ti también, mi querida Maricel.
3: Amigo, me imagino que dijo, yo escucho lo que quiero en la radio, ahora voy a escuchar la punto 7 porque me cae bien Julián.
4: Oye, yo sí que conozco uno calzoneado que trabaja en la Feria Pinto. Oye, Julián. Julián. El marido de la Yana, los pescados. Oye, la señora le saca 30 y media.
5: Ajá, algo pasa con el amigo, algo pasa con el amigo.
6: Hola, Julián, acá mira, mi señora me va diciendo que está bien que el hombre haga caso a la mujer. Mira las reflexiones que estáis sacando en la mañana, hermoso el viaje.
7: Bienvenido al amigo, bienvenido, y que esté dispuesto al EBO.
8: Buena, bienvenido amigo. Tiene que pagar el piso nomás. Bueno, pero tiene que pedirle permiso a la señora primero, sí, en todo caso.
9: Después el saludo a la colega, la señora le va a prohibir escuchar la punto 7.
10: Ajá, salió una colega, tiro del hombre. Toma, las colegas.
2: ¡Ya, oye, son molestosos! Ya, amigo, yo le doy entonces la bienvenida a la Radio Punto 7. No le haga caso a los comentarios, un poco hate. Así son nuestros auditores, un poquito desordenados, ¿ya? Pero bienvenido, amigo, a esta gran familia, ¿ya?
11: Un saludo al amiguito que sintonizó la Punto 7. Espero que el nivel de locura sea más alto que el de nosotros. Porque para escuchar la Punto 7 hay que estar loco, ¿por cierto?
12: No, ya murió ese hombre. Saludó una colega.
8: Oye, el amigo no será valiente del chino. Ya le salió una colega al tiro.
2: Ya, oye, que son pesos.
13: El amiguito con la coleguita. Ay, si yo a la mujer al lado.
14: Bienvenido ahí al auditor, pero el mensaje es como que lo estaban presionando, tiene un tono así como que está asustado dando el mensaje.
15: La colega está picando ahí, ya. Está picando ahí la colega.
2: Oye, ¿ustedes pueden provocar una separación? Córtenla.
13: ¡Qué paz descanse, amigo! ¡Qué paz descanse! Hay que ir flores ahora, la colega.
2: Mira, hasta Huguito Droguet molestando al amigo. Mira, mi querida Maricel, tú hace poco comentaste que es tu colega, le enviaste un saludo y aquí salieron todos estos pensando que ya son amantes. Aclare, por favor, amiga.
1: Oye, se pasan pa' tóxicos los auditores, nada que ver. El Víctor es un excelente coleguita y lleva dos años acá y está muy enamorado de su pareja, así que, en serio, se pasan pa' tóxicos. De verdad, nada que ver.
2: Ok, ¿les quedó claro? ¿Se entiende? ¿Se entiende o no se entiende? ¿Ah? Ya, qué bueno que se entendió, porque ya lo aclaró
7: la amiga. Juliancito fue un debut y despedida del amigo en la radio. Creo que no lo van a dejar más escucharlo.
11: ¡Ay, Víctor!
12: Miente, aunque te estén pillando, miente.
2: ¡Ya, córtela!
15: Hola, Juliancito, bienvenido, colega. ¡Ay, la coleguita ya! El Víctor, un excelente compañero. Así se empieza.
8: Julián, la excusa agrada la falta.
2: Ya, ¿sabes qué? Yo creo que vamos a llamar al amigo mejor porque ya me estoy preocupando que le puede quedar la patada. Déjame buscar acá el mensaje. ¿A dónde es que quedó? Amigo, ¿dónde estás? Te estoy buscando. Entre tanto WhatsApp se me perdió tu número. No, me dicen que se acaba de cambiar de radio, se acaba de cambiar al conquistador.

0: ¡Aquí está! Lo vamos a llamar porque... Oye, la falta de respeto de ustedes es increíble. Hay que llamarlo como para... Amigo, conteste, le estoy marcando. Si no nos contesta, porque ya le quedó la patada en su relación. Aquí está. Amigo, buenos días. Hola.
1: Buenos días.
0: Buenos días. Hola, hola, hola. Julián por acá de la radio. Oye, te llamamos oficialmente para darte la bienvenida a la Punto 7. Gracias por escuchar la radio y, bueno, por hacerle caso a tu pareja en este caso.
1: Sí, aquí estamos.
0: ¿Llegaste a la pega o no?
1: Sí, acabo de llegar recién.
0: Ya, lo que pasa es que, no sé si escuchaste la polémica, se comunicó por acá Maricel, que es tu colega, diciendo, ¡oye, ese es mi colega! ¡Buena onda! ¡Saludos!

0: coleguita. Sí. Ya, pues, y después de ese saludo, todos los auditores comenzaron a molestar de que ustedes eran amantes casi. Entonces, de parte de Maricel dijo, no, si son muy buenos amigos y colegas, de parte tuya también lo puedes aclarar, por favor.
1: Sí, es mi colega. Ella me consiguió acá el trabajo donde estoy actualmente trabajando y igual muy agradecido de ahí.
0: Ya.
1: Así que eso.
0: A ti solamente te gusta tu pareja, entonces, nadie más.
1: Obviamente.
0: Muy,
1: sí.
0: Muy bien. Ya, entonces, para pa aclarar ahí.
1: Estoy enamorado.
0: Ya, pues, amigo. Oye, bienvenido a la radio y aquí, pues, una gran familia. Gracias por escuchar Punto 7.
1: Gracias.
0: Ya, vaya a trabajar nomás, amigo. Vaya, vaya. Chau, chau. Bueno, aclarada la situación. Ya, ahora, ¿qué van a hablar ahora? ¿Qué van a hablar ahora si ya está aclarado?
2: ¿Qué van a hablar? La colega le consiguió pega para tenerlo más cerquita.
0: ¡Ya, ya, hombre!
3: Ese compa ya está muerto.
0: No, se acaba de decir que son colegas nomás.
3: ¿Escuchaste, Julián, lo que dijo? Sí, dijo enamorado el gallo. Está enamorado la colega.
4: Ah, ya me queda claro. Oye, el Víctor no será primo hermano de Lestor.
0: Está muy pesado.

0: No, Juliancita, apagarte el fuego con benzina, no. Mira que te consigan pega, no. Yo tenía un amigo que le consiguieron pega, oye, no. Le toca arrancar hasta doble turno.
1: Ya, para cerrar el tema, última aclaración con Maricel. Maricel nuevamente tiene que enviar un audio para aclarar esto porque ellos tienen pareja, chiquillos. Ustedes pueden dejar la toletole en un 2x3.
2: Oye, que son mala leche y todo, de verdad. Ustedes parece que no... Seguramente andan todos con la maldad y la cochinada, pues por eso es que están tan hablando que los colegas, uno no puede tener un colega buena onda. Me llevo bien con todos mis colegas. Se pasan, de verdad. Son demasiado tóxicos. Sí, sí.
1: Amiga, no le haga caso. Todos sabemos que usted se porta bien, que es una buena mujer. No le haga caso, amiga. Ya.

0: Yo no había visto la hora, estoy más atrasado. Jefecito, sorry, jefecito. Fue una polémica, jefecito. Tengo que ir a la pausa, estoy muy, muy atrasado. 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Par de desordenado, ¿no? Voy y vuelvo.
1: Sí, ya sé que estás entretenido. Vamos y volvemos aquí en la Radio .7. ¿Quieres emprender o vender más? 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

Vamos a revisar noticias, 8:19. Algunos titulares. El presidente José Antonio Kast aterrizó en Perú para investidura presidencial de Keiko Fujimori. El mandatario también sostendrá una reunión bilateral con Colombia. Le contamos también que el viceministro

0: para la ciudadanía una eventual alza en el precio de los combustibles, dijo la autoridad, quien añadió que siempre afectar a las personas, en este caso, con un alza de precios, nos duele y nos preocupa. Hay mecanismos que están establecidos por ley, que tienen su fórmula de cálculo y es altamente probable que esta semana exista una leve alza en el precio de los combustibles, pero está dentro de las reglas del juego establecidas en la legislación y no es un capricho del gobierno, indicó. Recordemos que el informe de ENAP aparece mañana en la tarde, cerca de las 6 de la tarde, y los precios cambian el día jueves. La Seremi de Salud advirtió un déficit de sitios para la basura en la Araucanía, calificando como necesario un nuevo relleno sanitario en Lautaro, pese a la oposición de la comunidad. El representante de la cartera en la región, José Bravo, explicó que actualmente en la Araucanía existe solo un relleno sanitario autorizado, ubicado en Collipulli, además de dos vertederos autorizados en Pucón y Freire, lo que deja gran parte de las comunas con limitadas alternativas para eliminar sus residuos. Consultado por el proyecto que busca instalar un nuevo relleno sanitario en la comuna de Lautaro, actualmente en proceso de evaluación ambiental y que ha generado un amplio rechazo por parte de la comunidad local, el Seremi reconoció que se trata de una necesidad para la región, aunque señaló que la iniciativa debe ser revisada con rigurosidad antes de avanzar. Preocupante, ¿eh? Un hombre que durante una discusión lanzó agua hirviendo a su pareja, ocasionándole lesiones graves, fue detenido por carabineros de la tercera comisaría de Padre Las Casas. El hecho ocurrió en un domicilio del sector El Natre, de la comuna de Vilcún, y quedó al descubierto cuando, hasta el hospital de la comuna, ingresó una mujer con lesiones de carácter grave en su rostro y un brazo, estableciéndose que había sido agredida por su pareja al lanzarle una olla con agua hirviendo. El médico de turno alertó el hecho a personal de carabineros, quienes se constituyeron en el recinto asistencial, estableciendo que el agresor llegó a la casa exigiendo dinero a su esposa y ante su negativa tomó una olla que estaba sobre una cocina y la lanzó en contra de la mujer. Así lo precisó el mayor de la tercera comisaría de Padre Las Casas, Felipe Contreras.
1: El médico de turno informa lo hecho al personal territorial, quien, de acuerdo a la declaración de la víctima, toma conocimiento que el conviviente, quien habría llegado en horas de la noche en estado de herida, tras iniciar una discusión por motivo económico, reaccionó de manera violenta, arrojándole una olla con agua caliente en el rostro y en parte de sus brazos.
0: El fiscal de primeras diligencias del Ministerio Público instruyó a personal de la sección de la CIP de Padre Las Casas que desplegó las investigaciones. Los funcionarios policiales lograron ubicar al imputado mientras permanecía en el sector de la Feria Libre de Avenida Pinto, por lo que fue detenido en base a una orden emanada del juzgado de garantía, que tras la audiencia de control de la legalidad de la detención y formalización de la investigación por lesiones de carácter grave, dispuso su ingreso a la cárcel en prisión preventiva. Finalizamos con el tiempo. Atención Temuco para el día de hoy, una máxima de 10 grados, algunos chubascos ahora en la mañana, variando a nublado y parcial. 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
1: ¡Ay, qué bonito! ¡Ay, qué bonito! ¡Ay, qué bonito!
2: ¿Qué tanto romántico?
1: Ya, déjame disfrutar de la canción. La música de Pablito Alborán con Saturno.
3: ¡Qué lindo el romántico, Juliancito! Amo a mi Pablito Alborán.
1: Ese es mi Pablito. ¡Claro! La canción habla de los recuerdos de un amor que no pudo ser. Oh. Bueno, próximo romántico, 10 de la mañana, después del boletín de esa hora. Mira, la Andreita dice, yo amo a Pablo Alborán. Oye, Pablo Alborán, todas te aman. Oye, todas te aman.
4: Oye... ¿Ese tema de lo me pidió el auditor nuevo para la colega o no?
1: Ya, ahí están apareciendo los haters nuevamente acá. Amigo, ya, dejemos la polémica atrás, ya. La Carito por acá dice, qué canción más bella, ¿cierto? Muy lindo tema. Ustedes saben que acá tocamos música para todos los gustos y para todos los estilos. 8:28, algunos reportes en la ruta, rapidito. Oye, es que yo tenía algunos reportes buenos seleccionados en la media hora anterior, pero ¿no? Como nos quedó la patada con la polémica... Se me perdieron. Había una amiga que me contaba algo de la ruta Vilcún. Me estaban hablando de un semáforo. Entonces, si están por ahí escuchando todavía, reenvíen esos reportes. Bueno, aló.
5: Juliancito, hay una micro en pan aquí en Javiera Carrera con Gabriela Mistral. Justo en el cruce aquí estamos Javiera Carrera, mano derecha. Justo ante los semáforos, como yendo para Luis Durán.
1: Ya, amigo, ya, gracias.
6: Hola, Juliancito. Oye, hay una camioneta en pane ahí saliendo del cruce de paso nivel de Para las Casas hacia Temuco por el lado izquierdo.
1: Sí, esa es la que estaba comentando Carcurito hace algún rato igual. Gracias por avisar, amiga. Por acá estamos con Glorita. ¿Cómo está Glorita? Dice, saludos a la máquina 55, en especial a su...

0: conductor que cada mañana es un 7. La Glorita se sube a la micro y el conductor va escuchando la radio.
1: ¡Qué buena!
0: Se reportó una regalona hace poquito, parece que no alcanzó a escuchar el saludo, pero igual lo quiero reproducir porque yo lo escuché en interno. Yo dije, ¡oh, qué ternura!
2: Hola, soy la Trini. Hoy siempre escuchamos la radio y por eso yo soy insisto. ¿Y tú?
0: Viste, mire, qué ternura más grande. Esos audios queremos en la mañana, no tanta pelea.
3: Bonito, bonito.
0: Te mando un abrazo. Ya, voy con datos. 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
1: ¡Eso! Oye, que no es mi amiga Connie, que está por acá. Connie, ¿cómo andás, Connie?
4: ¿Cómo está mi mejor amigo del mundo? ¿Todo bien?
0: Todo bien por acá.
4: Yo paso solo para dejarte un besito. Donde vos quieras.
1: ¡Ah! ¡Ay, Connie! ¡Esas cosas que dices tú! ¿Viste que me van a molestar estos otros ahora?
0: Ay, bueno, yo también te mando un abrazo, ¿viste? Y que tengas un lindo día. No me dijiste cómo está el clima por allá.
1: La Connie.
5: ¡Chu! Me empezó a salir humito de los parlantes. No, Juliancito, donde vos quieras el beso, te estáis pasando.
6: Ah, no, ahora sí que van a embarrar. Llega a salir humo de los parlantes aquí, de lo caliente que está, Julián.
0: Ah, amigo, este es un programa serio, amigo, ¿ya? Este es un programa serio, ¿ya? Por favor.
4: Amigo, te mandan un besito y tú preguntáis por el clima.
0: Y estoy tratando de mantener la calma, amiga. Claro.
6: ¡Uy, el Juliancito! ¡El chino de la .7!
0: ¡Uy, yo no he dicho nada!
5: No me dijiste cómo está el clima por allá. Seguro lo que más te importa el clima. Este, el sol de Temuco.
0: Estoy tratando de mantener la calma, amigo. Sí, un programa tranquilo, un programa de familia.
7: Oye, la Connie, puro que calienta el agua, no se toma nunca el mate, Julián. Me cae más mal la Connie.
0: ¡No,
7: oye,
0: ya!
7: ¡Oh, Juliancito! Te llegó a tiritar el pantalón, Juliancito.
8: Chuta, el chino mandarino aquí. Se me quemó un palazo ya con lo ardiente que está escuchando.
9: No era el clima, era el clímax.
10: Oye, voy pasando por Caupolicán, casi llegando a Portales, y veo a 6 negritos con un cajón que van para la radio.
11: Quiere saber si hay nieve, Julián, quiere saber si hay nieve en Argentina.
12: Oye, Julián, ya sabemos cómo va a estar el tiempo.
13: Juliancito, vamos a tener que llevar al amigo Víctor, donde la chinita Lee, iba a quedar de separado al tiro.
8: Y escuchas a hoy, igual me pasa cosas, Julián, pero el que te da el día no eres tú.
14: Oye, me cae una duda, ¿la Connie no será parambularia?
0: No. Solamente una amiga, una muy buena amiga que tengo yo.
15: ¡Uy, la Connie! Tuve que apagar la calefa del auto.
0: ¡Ya, hombre, ya! ¡Vamos a la música, mejor!
16: Oye, Juliancito, te quería tomar foto a las termas.
0: Ya, vamos a la música, a la vuelta, seriedad, por favor. Ya, la vuelta. Muy desordenado usted.

0: ¿Alguien sabe por qué se derritió la nieve en la cordillera?
1: Vamos a recargarnos la energía y volvemos. Yo soy un 7. ¿Y tú? ¿Quieres emprender o vender más? 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
1: Yo soy un 7 y tú... ¡Aplauso! Lo que estábamos revisando era lo último, lo nuevecito de Coque Núñez y también Entre Mares. 8:46, en vivo y en directo. Estaba revisando por acá un poquito de información del fútbol. Bueno, todos saben que hoy Bocinha, el arquero de Colo-Colo, tiene que llegar a Chile, ¿cierto? Bueno, según lo que estaba revisando, el arribo a Chile de Bocinha se retrasó un poco por problemas con su visa. Así que vamos a ver si realmente llega hoy o esto se va para mañana o para pasado. Recordemos que el futbolista de 40 años es el nuevo fichaje de Colo-Colo. Tiene que llegar a Chile para el tema de los exámenes de rigor y también firmar el contrato. Ayer estábamos hablando de las camisetas de Bocinha. Estarían costando entre 60.000 y 70.000 pesos aproximadamente. Una locura. Algunos hinchas de Colo-Colo dicen, oye, qué buena, qué buena. Y otros dicen, pero ¿cómo se le ocurre traer a alguien de 40 años? Bueno, yo cumplo con decirte nomás la información de la visa, ¿ok? En lo que es fútbol, destacamos el día de hoy Copa Sudamericana. Eso tenemos. Mira, tenemos Copa Sudamericana todos estos días, po. Hasta el jueves. Sí, hoy juega Tigre con Nacional, Santos con Universidad Central. Pero el partido que nos importa es el de O'Higgins con Boca Juniors. Este partido es el jueves, partido de vuelta, a las 20:30. O'Higgins con Boca Juniors. Recordemos que la ida Boca ganó 1-0 nomás, pues entonces O'Higgins puede dar vuelta a este partido acá en su casa. Así es. Y otra cosa quería contar haciendo como un resumen, a ver. Ah, hoy estaba revisando información local. Seremi de Transportes activa el último semáforo del nuevo eje Pablo Neruda de Temuco. Con esta medida se completa la red inteligente para reducir en un 20% los tiempos de viaje en la capital regional. Les hablo del semáforo específicamente de Pablo Neruda con Sanger. Exactamente. Hoy han pasado por Pablo Neruda ustedes. ¿Cómo les ha ido? ¿Les ha ido bien? Estamos tiquitaca ahí con Pablo Neruda. Impecable. Yo lo digo porque cada vez que doy una noticia buena acá al aire, siempre salen mensajes como, no. Pues las veces que yo he pasado por Pablo Neruda, la verdad es que hoy rapidito para llegar a Caupolicán, por ejemplo. Sí. No sé cómo les ha ido a ustedes. Cualquier cosita y me cuentan nomás. Amiga, buen día.
2: Ay, qué lindo, no lo había escuchado completo el tema, amigo. Qué hermoso. Oye, ¿y la cueca cuándo?
1: Ya, qué bueno que te gustó la canción de Coque Núñez con Entre Mares. Respecto a las cuecas, no te preocupes porque en estos días ya nos van a rellenar de cuecas. ¡Ay, vida! Se nos viene, ya estamos. ¡Ay, vida! Amigo, buenos días. Hola, hola.
3: Juliancito, el semáforo de Pablo Neruda está apagado.
1: Ya, chate. Vamos con más mensajes de la gente hasta ahora.
4: ¿Aló? Estaba tan linda la mañana hasta que apareció ella. Dile que se lave la cara antes de hablarte, Julián, ya, por favor.
1: Ya, chiquilla, no seas celosa, hola.
5: Oye, Juliancito, ¿podría?

0: de colocarte la canción de Macano con Yosemite, tu nombre en mi cuaderno, la dejáis loca.
1: Amiga Carlita, buenos días.
2: Amigo Julián, me saluda noticia que hace como una hora hubo un terremoto en Japón. ¿Sabes algo de eso? 7.1 magnitud.
1: Uy, eso estaba revisando, amiga, lo de Japón. Sí, estamos como actualizando la información minuto a minuto y obviamente atentos a lo que pueda decir el Choa. Ahora, Carlita, tú has cambiado harto porque todos los días me envías información de temblores, de terremotos. Estás como Don Héctor de Lautaro, ya, amigo.
2: Ya, estuve leyendo y dice que fue al suroeste de Japón de 7.1, pero ya se descartó de que pudiera haber un tsunami en las costas de Chile.
1: Ah, ya, ya.
2: No genera las condiciones para eso.
1: Ahí tenemos a Carlita, nuestra experta en temblores. Sí,
3: sí. Juliancito, buen día, buen día.
1: Buen día, amigo.
3: Información, el semáforo del molino de Pedro Valdivia, también apagado. Lleva días apagado.
1: Diez años apagado del semáforo.
4: Oye, Julián, ya sé que dice que le tiene mal a la Coni. Porque te calienta el agua, no se toma el mate, capaz que ya se quiere tomar el matecito.
1: Ya, chiquillo.
4: Que sea sincera.
1: Oye, ya, pues yo estoy haciendo un programa tranquilo, tratando de entregar información y ustedes siguen peleando. Connie, una auditora que de vez en cuando envía mensajes para acá, es una gran amiga, solo eso, ya. Por favor, por favor.
5: Ya, por acá, muchísima lluvia. Muchísima, pero muy finita, pero es muy, muy constante. Y en la cordillera, nieve. Nivel 1000, así, imagínate, una locura. Ay, para las que dicen que caliente el agua y eso, no sé qué. Ellas ni se enteran cuando yo voy y vuelvo a Chile. Solo la sabe Julián y yo. Eso,
1: amiga, gracias por ayudarme, amiga. Gracias. Muchas gracias, amiga, muchas gracias. La Connie.
6: Ah, no. Gracias por ayudar. Bueno, Chino Gutiérrez, soy una ficha. En vez de calmarla, la hace más grave.
7: ¡Ayú! La Cori se largó con todo, ahí dejaron la todo pagando, dio la cagada con la Cori.
8: Julián. Estáis saliendo
1: cansado, guacho. Ya, vamos a avanzar entonces con el programa. Un programa serio a esta hora de la mañana para todos.
9: ¡Soy un crack, boludo!
1: ¡Oye, ya! ¡Dejen de molestar! Ah, oye, quiero comentar que ya regresamos con la señal de Valdivia. Así que a la gente de Valdivia, habíamos estado tiki-taka hasta las 6:45 aproximadamente. Y luego no sé qué pasó con la señal, pero nuestros técnicos trabajaron y estamos para Valdivia. Así que alcanzamos a llegar como para decir chao, ¿no? Saluda a mi gente de Valdivia, Ibarra. ¡Los queremos, Valdivia!
10: ¡Uy! ¿Qué dijeron las chilenas? Quedaron casaditas, quedaron casadas,
11: Quedaron casadas. ¿Y esto, Julián? Mire, mi niñito, un 10 de 10, ¿eh? Puta la amiga, ¿no te ayuda mucho?
12: Se siente caliente cuando escucho este perreo. Ella es tan bonita.
1: Ya, te quiero contar que a esta hora de la mañana quiero entregar datos serios, ¿ok? Serio. 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

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Ya.

0: ¡Alócate!
1: Aquí un soldado caído.
0: ¡Oe, oe! ¡Ya nos vamos! ¡Gracias! ¡Gracias, gracias! Gracias por la sintonía, mi gente. Les envío un abracito, algunos reportes. A ver, aló.
2: Hola, buenos días, Juliancito. Te cuento que en el microcentro de Amanecer están sin luz. Ojalá que llegue pronto, que tengas una buena jornada. Nos vemos de vuelta a la una. Un abrazo, saludos.
0: Gracias, amiga.
2: Gracias, Juliancito.
0: Nos escuchamos a la una y espero que pronto se solucione eso. Por acá dice, Julián, te cuento, mi hija encontró una TNE a nombre de Javier.

0: Y era Antonia Garrido Sandoval. Ella estudia en el Jan Comenius. Repito, TNE a nombre de Javier Antonia Garrido Sandoval. Si alguien la conoce, para que le avisen que por acá encontraron su documento. Bueno, ya nomás. Palabras al cierre.
1: Hugo Droguet, Huguito Droguet. Se cancela el partido. Julián no tiene permiso. Ya.
2: Hola, churri, antes que te vayas. Su lema es: el que come calladito, come mejor.
0: Ya, basta. 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Oye, un abrazo grande para mi bro. Para mi bro. Para mi gran amigo Andresito. Andrés Álvarez, que está escuchando la radio a esta hora desde Pumalal. Full pega. Full serrucho. Full martillo. Ahí está, los chiquillos. Buena, Andresito. Andresito Álvarez, un abrazo a...
3: ¡Buena, buena!
4: Como siempre.
0: ¡Pórtate bien!
4: Solo por hoy.
0: Ya, los dejo con mis colegas. Yo soy un 7. No reviso más audio porque es tan tóxico. Chao.

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5: 9 de la mañana con 11. 9 de la mañana con 11. 9 de la mañana con 11. 9 de la mañana con 11. No, no, no, no, 9 de la mañana con 11. No, no, no, 9 de la mañana con 11. Dígalo. 9 de la mañana con 11. Come on. 9 de la mañana con 11. Everybody. 9 de la mañana con 11. Las Palmas. 9 de la mañana con 11. Hola, hola, querubín. Hola, hola, querubín. Hola, hola, querubín. Hola, hola. Yo no sé lo que habrá pasado en el programa anterior, pero honestamente, y no es broma, no venía escuchando la radio. Ustedes mencionan acerca de la temperatura del locutorio. Yo llegué al locutorio y dije, uy, que hace calor. Y pero que efectivamente hace mucho calor acá adentro. No sé qué habrá pasado en el bloque anterior, pero yo tuve que apagar la estufa acá, abrí la ventana. No sé si ustedes me pudieron ver a verdad de TikTok, que me, bueno, aparte de que estuve tronándome todo el cuerpo humano. Ahora antes del programa usted ya ve la transmisión antes de partir. Arranca el programa con la transmisión de TikTok, incluso antes de salir al aire ya estábamos en vivo en TikTok ya. Entonces tuve que hacer mi proceso de digamos, no sé si la palabra es yoga, pero claro, tuve que hacer mi, ¿cómo se llama? Mi darme energía, porque honestamente estaba quedando dormido, ¿eh? Estaba quedando dormido y tuve que ir, mira, voy a tratar de hacerlo de nuevo, a ver. Ahí sí, como que ahí me funciona un poco. Voy a intentarlo, ¿no? Pero... Ahí sí, como que ahí agarró. Como que tuve que hacer mi ritual, ¿cierto? Para poder iniciar el día. Señores, hoy tenemos un bonito programa. Hoy es martes. Martes, y tenemos que comenzar ya a revisarme nuestros mini bloques, pero antes nuestras auditorías están presentes. 9 de la mañana con 14.
6: Oye, Sandu, trate de colocar un incienso.
5: Pero no entiendo qué pasó en el programa anterior.
7: Sandu, ¿sabes? Toda la culpa la tiene el Chino Gutiérrez.
5: ¿Chino Gutiérrez? Oye, Chino Gutiérrez está agarrando la imagen. Mañas que Manrique en la mañana, ¿no? 9 de la mañana, 14.
8: 9 de la mañana con 12. 9 de la mañana con 12.
5: Bienvenida, Yuri, bienvenida.
9: Oye, qué estufa, si este otro, el Julián, tenía todo el auditorio caliente y con la cómica.
5: Uy, impresentable parece, ¿eh?
10: Buena, Chino González.
5: Buena.
10: ¿Cómo estás?
5: Mi rey.
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1: Me gusta como la auditoría ya sabe la canción, ¿eh? Me va a doler tanto cambiarla el próximo año, porque recordemos que se cambia acá. Todo el año se cambia la canción, entonces me va a doler tanto cambiar la canción de nuevo. 9 de la mañana con 15 minutos. Aló, amigo.
3: Obvio que va a estar calentito, vos. Si se fue un calientote.
1: ¿Sabes qué? Voy a darle libertad de escuchar más ratito el programa, Julián, en la mañana. Voy a descargar el programa y lo voy a escuchar más rato. No sé qué habrá pasado. Señores, bienvenidos a Aviso de Utilidad Pública. Y partimos revisando, por supuesto, los carnet, cosas perdidas. Todo me lo puede reportar a través del WhatsApp. Usted sabe que tenemos este pequeño mini bloque donde nosotros damos a conocer las cosas que han ocurrido en nuestra ciudad, ¿cierto? Gente agradecida, que nos dice Don Sando, muchas gracias por este espacio. Muchas gracias. Siempre es bueno saber que puedo contar con usted. Yo le dije, no se preocupe, si para eso estamos. Ese es mi trabajo, ese es mi labor, como se dice, mi vocación, amiga. Nos besamos. Bueno, me dicen acá que... Querubín dice, mi hija pilló este... pase o este tené. Te dejo el número de contacto, imagino que de ella, ¿cierto? Y pilló el nombre, encontró, digo, la palabra pilló no es la más adecuada y formal para un locutor de radio. Encontró esta tené a nombre de Javiera Antonia Garrido Sandoval. Ella estudia en el Liceo Comenius, ¿cierto? Si alguien la conoce, Javiera Antonia Garrido Sandoval, encontraron tu tené. Tengo el número de la persona que la encontró, ¿ya? Por si acaso, así que si alguien conoce... Ah, repito, Javiera Antonia Garrido Sandoval es del Liceo Comenius, ¿cierto? Cualquier cosita me la puede ahí contactar porque tengo el número de la persona que encontró esta tené, ¿cierto? Así que cualquier cosita, contacte. Aviso de utilidad pública, atención, porque también se busca vehículo robado, lamentablemente. Este fue el mismo, que ese robado lo trae, ¿cierto? Todavía lo están buscando, ¿no? Sí, parece que es el mismo, ¿eh? Se busca vehículo robado, es una Toyota RAV4 del año 2012. Chiquillos, la patente es el DHRX14. Pues efectivamente es. Robado el 22 de julio entre las 9 de la mañana y las 10 p.m., ¿cierto? El teléfono de contacto es el más 569-85-980625. Ojalá lo encuentren, amigo.
4: Vamos a entregar. 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Hay frío.
1: A esta hora de la mañana tenemos 8 grados, sensación térmica de 6 grados. ¿Se espera lluvia? Mira, honestamente yo creo que no debería llover el día de hoy, ¿eh? No sé, mi instinto me dice que no debería llover el día de hoy, al menos la dirección meteorológica dice que no. Pero usted sabe que esto se equivoca en muchas ocasiones. Claro, el Leo de la otra vez dijeron que no se iba a estar tranquilo. Y hubo casi un tornado en... Ayer qué heavy, yo no puedo entender cómo se cayeron a guardar los perritos. Pero bueno, hoy día se dice que no estaría lloviendo, ¿eh? Se va a mantener cubierto y la máxima podría llegar incluso hasta los 11 grados. Y hoy queremos reconocer a Celso. ¿Quién fue San Celso? Esto no va a terminar bien. Este es el santo Julián, ¿eh? San Celso habría sido un cristiano joven que vivió los primeros siglos del cristianismo y sufrió el martirio por mantener su fe. No, me está bromeando. La tradición lo relaciona especialmente con San Nazario, otro mártir cristiano, ¿cierto? Que según relatos... Según datos hagiográficos, ahí sí, ambos recorrieron distintas regiones predicando el cristianismo y ayudando a comunidades cristianas. Celso habría sido todavía muy joven cuando fue detenido junto a Nazario. Finalmente, ambos fueron ejecutados. Oye, increíble, ¿eh? El calendario, literalmente, ahora entiendo por qué los feriados son de color rojo, weón. Increíble, todos los santos tuvieron un terrible final, güey. San Celso, recordado principalmente como símbolo de valentía frente a la persecución, fidelidad a las propias creencias, la juventud que entregó también y la perseverancia ante las dificultades. Respecto al nombre Celso, es un provenante del latín y se dice que el nombre, la versión, viene del nombre de Celsa, ¿cierto? El cual proviene de la voz latina de Celsus, que significa excelso. ¡Qué chistoso! O sea, Celso es porque vive en excelso. Y esta relación tiene una grandeza espiritual.

Actual, el nombre se asocia a los términos ingleses de high y sky, traducidos al idioma como alto y cielo. Es una interpretación más profunda de como de las nubes. El nombre adquiere popularidad en el siglo II gracias al personaje que les contábamos hace un rato atrás. Respecto a la personalidad de los celsos, son personas simpáticas, inteligentes y diligentes. Estos individuos son bastante altruistas según

0: no le es posible aferrarse a él plenamente. Es bastante pesimista, don Celso. Por lo que le preguntamos, ¿usted conoce algún Celso? Cante la verdad, se le anda.
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0: Don Celso.

0: Yo honestamente ya no sé si preguntar si conoce a alguien ya. Sí, yo creo que un día nos van a retar por esto. ¿Usted conoce algún Celso?
1: Uy, guachiti, yo que estoy falto de Celso.
0: Claro, tenía falta de conocer algún amigo Celso. ¿Conoce algún Celso?
2: Oye, Santo, la Naya Fácil andaba en el Celso de velocidad.
0: Oye, la retó Claudio. Claudio Bravo la retó. ¿Ana? ¿Vieron la declaración de Claudio Bravo? La hizo cortita la Naya Fácil. ¿No? ¿Usted conoce algún Celso?
3: ¿De sexo?
0: No, de Celso, amigo. De Celso. Tampoco soy disléxico, pero o sea, a veces sí.
4: Oye, los prisioneros le hicieron una canción. Celso compró.
0: No, ese es sexo, amigo. ¿Te conoce algún Celso?
5: Yo conozco un Celso. ¿Ya? Pero si te digo, me vaya a bloquear. Ya.
0: Bueno, vamos a las profesiones entonces. Hoy tenemos que reconocer a un trabajo como todos los días. Mira, por acá dice Don Sando, hablando en serio. Mi cuñado se llama Celso. Tiene un restaurante en la feria. Qué bonito, que le vaya bien. Que le vaya muy bien a nuestro amigo Celso. Mucho éxito. Hoy tenemos que reconocer un trabajo. A una profesión. Donde usted pueda saludar a todo el trabajo que se le ocurra. A todo el trabajo que se le pase por la cabeza. Menos a... ¡Ajuy! ¡Ajuy! ¡Ajuy! Asesora de hogar, maestro de construcción, ferentes, camioneros, carabineros municipales, carniceros, surfer, pechofre, aplicación, movilista, patronero, dama de roja, agricultor, limpiavidrios, productores de venta, llevante, jornalero, asistente, furgón, guardabosques, circense, cariñoso, ovejero, operador, maquinaria, pesar, reciclador, recolector de basura, DJs, locutor de radio, locutor comercial, veterinario, locomoción mayor, pintor de brocha gorda, ingeniero nuclear, garzona, manicurista, educador de par por carpinteros, conserje, estén, profesora diferencial y manipulador de elementos, costurera, jirete, bodeguero, barista, capitán de menor o mayor de volante de lancha, podólogo, desabolladores, repartidores de gas, mineros, atención al cliente, operador de TV, cable, destruidor de zapatos, chofer de como su menor, fonoaudiólogos, traslores, funcionarios, vulcanizadores, técnicos solares, prevencionistas de riesgos, tornadores, gafitas, sepulturero, churrero, arriero, técnico en marketing, técnico de control de plagos, corredores de propiedades, instrumentista, fotógrafo, maquinista de tren, dueño de negocio, operario, cesante, corpóreo, tejedora, digitadora, vendedor de terreno, operario de baja corriente, llorones, futbolistas, ceramistas, tenistas, talabarteros, chinchineros, contadores, limpiadores de pellet, mecánicos, topógrafo, ingeniero, inspectores de ministerio de transporte, kinesiólogo, enfermero, rescatista, entrenador de fútbol, mecheros y profesores de pádel, que a ellos ya los hemos saludado. Ya, me voy a concentrar en el amigo de acá porque probablemente está alegando acá.
6: Ya, Bursando, salúdame.
0: Bo. Ya ves. Él nos viene hace rato alegando que todos los días quiere que salga su profesión al aire. Así que hoy lo vamos a tomar en cuenta, amigo. Hoy día es su día. Hoy día es el día que su profesión... Ah... Hoy día es el día... Espérense un poquito. Ya, ahí sí. Hoy día es el día que su profesión va a salir al aire. Vamos, amigo.
6: A los técnicos de mantención de máquinas de diálisis.
0: Señores. Hoy día sí que sí, amigo. Hoy día sí que sí. Queremos reconocer a todos los... ¿A los que dijo, amigo? Repítalo.
6: A los técnicos de mantención de máquinas de diálisis.
0: A los técnicos de mantención de máquinas de diálisis, amigos. Hoy día los saludamos. Creo que el único nomás. Pero imagino que tiene harta pega. Un abrazo, amigo. ¿Eh? Un abrazo. Una pega que lamentablemente, bueno, se tiene que realizar, ¿cierto? A personas que se tienen que hacer este tipo de procedimientos en la vida diaria. Algo que esperemos que en el futuro se pueda solucionar. Y obviamente el amigo va a quedar sin pega, pero... Claro. Es una situación que evidentemente ojalá se pueda superar en el futuro. Lamentablemente, amigo, se va a quedar sin trabajo si esto se llega a solucionar. Pero... Saludos a todos los... ¿Cómo era la pega, amigo?
6: A los técnicos de mantención de máquinas de diálisis.
0: Hoy solo destacados en el matiné de día martes.

0: Lo bueno es que esa profesión te va a costar poco nombrarla todos los días, Sandone, que es cortita.
1: Espérese, ¿cómo era el nombre?
2: A los técnicos de mantención de máquinas de diálisis.
1: No pueden hacer una pega más fácil el nombre. No piensen en los locutores de radio.

0: Escuchamos a Miguelo, a Pitbull con el Cómo Yo Le Doy. 9 de la mañana con 29 y me voy al WhatsApp.
1: Más 56-452-59-2210.
2: Hola, hola Sandu, muy buenos días. Sandu, así como en resumen, lo que pasó fue que una señorita llamó a su pololo para darle la bienvenida a la radio y mandarle saludos. Julián llamó al caballero y le dijo que cómo estaba todo, que estaba trabajando. Y después llamó una auditora que era la...
3: ¿Puedo acelerar un poquito?
2: La colega del novio de la señorita que había llamado. Y ahí se armó un triángulo amoroso y luego...

0: después llamó a la Connie, mandó un saludo para Julián, y el otro auditor le respondió a la Connie, y ahí la Connie llamó y respondió de nuevo, y entonces también seguía los audios de la Triángulo Amoroso, y algo así fue.
1: Entiendo, entiendo, entiendo. Muchas gracias, amigo, muchas gracias. Muchas gracias, muchas gracias.
2: Oye, ¿y cómo pillaste en la radio?
3: Yo no conozco ningún Celso, pero conozco a varios que le falta harto.
4: Oye, yo tenía un amigo que se llama Celso Lagos, y nosotros cariñosamente le decíamos Sexo Largo.
1: ¿Así? ¿Así?
3: Tengo una prima que le ha gustado.
1: ¡Ya, ya!
5: Hola, buenos días, Sexo, o sea, no, Sandu, ¿cómo estás?
6: Muchos saludos, cariños y bendiciones para mi amigo Celso Osuardo. Que sea un día muy hermoso para él. Tío Sandu, en el TikTok una niña dijo a las que hacen las pestañas. Dijo un nombre, pero no sé cómo es.
1: Ah, ya. Luego voy a estar revisando nuestro amigo en TikTok, que tenemos harta gente conectada de muy temprano, ¿eh? Me gusta eso, cada vez están conectándose más, cada vez más temprano. Así que muchas gracias por todo su comentario. Luego estaremos revisando ahí los comentarios de TikTok. Tienen una media hora completa en el próximo bloque, así que atentos ahí en el TikTok. Vamos a estar haciendo preguntas, vamos a estar haciendo revisión de saludos en un ratito más.
7: Cuando yo era chico, tanto mi mamá me decía, oye, ¿tú no pensáis? ¿Acaso no tenéis sexo?
8: Las lachistas, las que hacen pestañas.
1: Esa era.
9: Buenos días. Saludo a don Celso Contreras, adulto mayor, que es el caballero de los que cuenta porotitos. Su hija cuenta su historia en muchos videos. Y saludo al caballero que es un técnico en diálisis. Que tenga un lindo día. Chau, chau.
10: Yo tengo un amigo que tiene la mejor pega del mundo. ¿Ya? Es ginecólogo.
11: Sandu, yo que me pego una miradita en el techo, no andará Julián por arriba en el techo.
12: Oye, Sandu, ahí en Chacay, ¿cobran por Celso?
13: Ya me pierdo las mejores propuses cuando no prendo la radio.
1: Sí, se le pierde todo.
14: Saludo a los técnicos en mantención de máquinas de diálisis. Un saludo para ellos.
1: Ah, qué bueno que son dos. Bueno, ya tenemos dos, ¿ah? Bueno, estamos de regreso, señores y señores, a esta hora de la mañana, 9 de la mañana con 32 minutos. 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
1: Ya quiero ir, me voy a ir a la pausa porque a la vuelta tengo que revisar todo el TikTok. Todo el TikTok. Vamos a estar revisando quiénes son los rankeados del día de hoy, los que están en la posición del 10 al 1. Así que saluditos a todos los que están dejando mensajes. Si usted quiere estar entre los 10 primeros, entonces tiene que darle harto like a la pantalla, tiene que comentar harto en las redes sociales lo que estemos hablando ahí en el TikTok. Y por supuesto tiene que seguirnos. Así que si quiere rankearse con nosotros en el matiné, aproveche porque en el puesto número 1 ya tenemos a una persona ya. Vaya a rankearse por ahí. Síganos, @.7demuco, que el próximo bloque es solo TikTok. Me voy a la pausa, entonces nos separamos. También tenemos el boletín informativo a las 10 de la mañana. Tenemos el buenos días y mucho más. Regresamos.
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0: Ya estamos de regreso, perdón la demora, estaba corriendo acá porque casi me caí. Estamos tratando de corregir nuestra camarita que el fin de semana tuvo una caída desde el techo, entonces estamos tratando, me cansé. Tratando de corregir la toma aérea, ahí sí, pues ahí sí queda mucho mejor, pero está un poquito la idea todavía y casi me mando el condoro, casi se me viene el techo abajo. Creo que los que están viendo TikTok pudieron apreciar mi cara en un momento que sentí que veía mi despido entrando por la puerta ya. 9 de la mañana con 43 minutos, estamos de regreso, ya vamos a ir con el bloque TikTok para que usted pueda dejar su saludo, mensajes a través de nuestra plataforma en @.7demuco para que nos siga y pues querubín, para que nos siga.
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0: Sí, es que quedó un poquito la de a la cámara, tienes que darme un poquito, muchachos, de tiempo porque esto requiere un poquito de precisión y entenderán que la distancia arriba de una silla no es muy fácil de hacer a mi edad, ¿sí? Se tienen que darme un poquito de tiempo ahí en nuestro amigo en TikTok, @.7demuco, síganos, dejen like y ranquéese. Mientras más comentarios, más posibilidades tiene que su posición llegue al puesto número 1, que está al parecer bien difícil con nuestra ganadora, o sea, perdón, con nuestra amiga que se encuentra en esa posición. 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

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Y vamos a revisar las redes sociales y nos vamos a TikTok. Momento de seguir

0: quiéranos. Deje like y también puede donar regalitos.
1: ¡Vamos!
0: @.7temuco en TikTok. Revisamos algunos comentarios por acá que han ido dejando. Por ejemplo, dice por acá, saludos. Quedó peor que antes la cámara Don Sando, ¿eh? Pero no sean así, chiquillos. Estamos de a poquito ahí tratando de mover, ¿eh? Me mareo. Saludos, chiquillos. Pensé que era un terremoto lo que estaba pasando, ¿no? No, estaba tratando de arreglar la camarita. Más a la izquierda, dicen por acá. Saludos a la Yamin, saludos a el Edo, dice que hasta más blanco que Michael Jackson. Innecesario. Solo saludos. Por acá, buenos días, Sandubucha, que les sea ahí con la camarita, amiga. Saludos desde Portal San Francisco, nos comenta la Silvia. Saludos. Saludos, Benja, dice por acá. Don Tío Sandu, soy el campeón nacional e internacional. ¿Me ayudan a tener más seguidores? No le puedo creer, amigo Benja. Mira, saludos al Benjita Cuña Espinosa. Sígalo por ahí, mire, dice que es campeón nacional e internacional. ¿Pero de qué, amigo? Que no alcanzo a verle su perfil, ¿no? Si me podría comentar de qué, ahí lo ayudo, ¿eh? TikTok. Dice Vivian Temuco. Por acá también saludos a la Fer, a la Anto o Anto-André.95. Saludos, Sando, que tengan buen día. Te vi el fin de semana en el súper. ¿En serio? Mira qué bien. Saluditos. Mirándote, es la que yo conozco. Es la Sari Araceli que yo conozco. Así por el plaquito. Sí, es ella. Es ella. Mira, besito para ti. Muchas gracias por estar ahí. Tanto tiempo que no te veo. Un abrazo. ¿Estarás en Osorno todavía? Saludos a Yemendi, saludos para ti. Hoy te doné mi primer regalito. Oiga, pero muchas gracias. Muchas gracias. A pesar que no se preocupe porque ese regalo no es para mí, es para nuestro jefe. Saludos, Sando. Aquí estamos en el equipamiento de Temuco. Saludos. Un abrazo. Alvita, la Tabita. Saludos, hola, Sando. El Potoco. Dice saludos a Huichahue, padre de las casas. El Julián ardiendo en ese estudio. Es más, todavía tengo la ventana abierta. Todavía está abierta. Saludos, Bianca. También nos dice saludos, Sandu. Ahora me va a dar tortícolis con la cámara. ¿Cómo está? Tranquilo, ya voy para allá. Ya la voy a arreglar ahora cuando vayamos a música. La Ferpa y Nemilla. Saludos al Boca Seca del Florencio. El Marcelo dice hola, chiquillos. Saluditos. Hola. Josecito dice hola, Sandu. Consulta, ¿cuándo vuelve en temporal? Saludos de Pelchuquín. No, ni se acuerda el temporal, amigo, por favor, ya. Alexis, saludos, Sandu, que tengan buen día. Yo soy un 7, Marcelo de Villarrica. La Gaby también saluda de Supermercados Repuestos. Te escuchamos siempre, mire qué bonito. Un gran abrazo para ti y para todos los que trabajan ahí. Por acá dice, hace live en tu cuenta. Saludos, me perdí el consejo número 11. Ah, ya, es que dejé de lado los consejos. No he tenido tiempo, amigo, perdón. Araceli aquí en Osorno con mis 3 hijos y ahora mujer de campo, qué bueno. Saluditos, un abrazo para ti, espero que estés muy bien, ¿eh? Saludos para Nelson, dice, son todos los regalos que me quedan. Saludos, sí, en realidad, jefe, no te ha puesto ni siquiera con una pizza todavía, ¿eh? La meta regalo ahí en el TikTok. Saludos al Foster, saludos Sando, la línea 6 presente, la Bernadette, mira, hola mi morenazo bello, saluditos hasta que llegó a TikTok. Erika, saludos Sando, te saluda Erika desde el hospital, un abrazo. Que dice por acá, saludos a Punto 7, nos comenta Domingo Antonio Tapi. Si quiere seguirnos, si quiere agregarnos, si quiere comentarnos, vaya inmediatamente, descargue TikTok y síganos @.7temuco. Y tu saludo puede salir al aire en este bloque que es exclusivo para ustedes. Ya vamos a estar revisando los que están rankeados en el puesto número 10 al 1. Es el bloque TikTok aquí en el Matiné de Querubines.
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0: Ya, voy al siguiente intento para acomodar la cámara. Si me caigo, por favor, alguien llama una ambulancia.

0: Ahí escuchamos a Big Jamo con el Tocarte Toda. Y yo casi toqué el suelo ya, porque casi toqué el suelo, casi me caí, pero ya estamos de regreso ya. Ahí sí parece que está mucho mejor instalada la camarita para aquellos que están viéndonos a través de las plataformas sociales, ¿eh? Recordemos que esta transmisión es solamente de una hora. Ahora es una hora donde dejó el jefe, ahora una hora nomás. Sí, porque dice que luego hay que pagar. Hay que pagar para transmitir más. Oh, hay que pagar. Entonces, una hora hasta las 10 de la mañana. Entonces, de 9 a 10 va a ser esta transmisión. Me dicen arriba el color. Se están poniendo muy exquisitos los auditorios a través de TikTok ya. Se están poniendo muy exquisitos. Saludos. Ya, no toquen más la cámara, chiquillos. Ahí está todo bien. O si no, nos vamos a quedar sin locutor. Tiene toda la razón, amiga, porque siento que el oxígeno arriba estaba más complicado que acá abajo. Siento que me costó llegar un poco al oxígeno que estaba la cámara instalada. Pero ahí parece que estaba bastante bien. Voy a bajarle un poquito más nomás y quedamos impecables. Si nos quiere seguir, arroba .7 en TikTok para que usted pueda revisarlo ahí. Y hoy queremos saludar a nuestro top 10 de TikTok, que hoy recaen el Alexis, la Sari.Araceli, la María Cristina, que nuevamente está en el top 10, ¿eh? Nuevamente en el top 10. Alanto o Alanto-Andrés.95, a la Yuri también, que está siempre en el top 10, al Educor, que está subiendo de posición, ya está en el puesto número 5, al Francisco Vega, puesto número 4, al Benjamín Acuña Espinosa en el puesto número 3, la Yasmín en el puesto número 2 y la Fernanda hoy es la gran destacada el día de hoy en el puesto número 1, que ha mandado una cantidad de regalos increíble, ¿eh? Increíble. De esos regalos, créame que nosotros no vamos a recibir ni uno. Pero estamos contentos de que estamos ahora en diferentes plataformas y acompañando a nuestros auditores que siguen ahí a través de las redes. A continuación, le vamos a decir chao, porque hasta las 10, ¿eh? Hasta las 10. Eso sí, vamos a escuchar ahora a nuestros auditores celosos que están en el WhatsApp, que están escribiendo ya a través del WhatsApp o mandando audios. A ver, ¿qué pasó?
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0: ¿Qué pasó, amigo? Ya, te fuiste al tiro bloqueado sin garabato, dijimos. Sin garabato, amigo. Hace rato venía con garabato, amigo.
2: ¡Sandu, estás temblando!
0: Sí, casi me caí, amigos.
3: Oiga, don Sandu, yo me vengo recién incorporando a la transmisión. ¿A qué se refiere con que la amiga está en esa posición?
0: Claro, se refiere al ranking que tenemos acá en TikTok, ¿cierto? Donde ustedes pueden ir subiendo de posición según la escalada que entrega, por reacción, por participación, entre otras cosas. Así que se agradece a nuestros auditores que van sumándose a las diferentes plataformas y siguiéndonos en diferentes plataformas, ¿eh? Gracias, se agradece eso, ¿eh?
3: ¡Ah, todo esto! ¡Que una mancha negra en el TikToika!
0: No, amigo, ese soy yo, amigo.
4: Hola, Sandu. Oye, encuentro que las personas... Mira, yo no tengo TikTok, ya. Pero yo encuentro que las personas que ustedes los siguen y los ven por TikTok,
0: ¿sí?,
4: deberían darle un premio, Sandu.
0: Un premio.
4: O sea, Sandu. Sandu, ¿sabes? Tan manito, guau, wow, comparte bien con los demás, pues.
0: Amigo, yo no tengo nada que ver ahí.
4: Pregúntale a los auditores si tengo la razón o no.
0: No le diga eso al amigo de TikTok, porque agarran vuelo, ¿eh? No le diga eso, ¿eh? Pero efectivamente yo creo que podríamos hacer algo de repente para el top 10 que está constantemente participando en las plataformas, de nuestras nuevas plataformas, ¿cierto? Se agradece ahí que por ahora démosle la gracia nomás. Estamos tratando de motivar al jefe, ya que está recibiendo harto regalo. A ver qué es lo que dice el jefe cuando llegue el día de hoy, ¿eh?
1: Bota, Sandu, o sea, si el jefe está llorando por una hora de TikTok, no quiero ni imaginar cómo llora cuando tiene que pagar los sueldos.
0: No, sé que andan todos bien. Estamos rezando que llegue el 31 ya. Está todo bien.
1: Rezando, nunca va a estar los audios, puro TikTok, no más, puro TikTok.
0: Ahí estamos. Amigo, la radio funciona 23 horas para el TikTok. O sea, para el WhatsApp, digo. Una hora para el TikTok es más media hora. Media hora. ¿Y cuánto? Y 23 horas, 30 minutos para el WhatsApp.
5: Hola, Sandu, ¿cómo estás? Hola. Tanto tiempo. saludos por aquí. Que tengas un buen día.

0: Así. Así. Tenemos a una auditora que ha regresado. Saludos. ¡Ah, el Antito! Oye, que está grande el Anto.
1: Sandu, donde Dolly igual venden cositas así como aros para hacer live, trípodes, podría aprovechar y ir a dar una vueltecita allá donde Dolly, a ti que te gusta ir para allá.
0: Yo creo que voy a visitar a la tía Lee para ver qué nos puede, digamos, aportar para esto, porque justamente ahora se acaba de caer la cámara, así que vamos a ver qué es lo que pasó. Bueno, 10 de la mañana con 00 minutos, señores, señores. Avanza el matinal, creo que viene el próximo bloque. Tengo el boletín informativo de noticias, pero por ahora tenemos a Shakira. Nos quedamos con el ¿Dónde estás, corazón? 10 de la mañana con 00. Entre el suelo y el cielo. Claro, le faltó hola, polvidón.

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7: 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No te desesperes, ya estamos de vuelta y continuamos aquí en La Punto 7, la radio que quiero. 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
8: Comenzamos la revisión de noticias a esta hora, son las 10 de la mañana y 8 minutos. Expresidente de la NFP, Sergio Jadue, fue sobreseído de delitos en Chile por prescripción. Este martes, el 13º Juzgado de Garantía de Santiago decidió sobreseer al expresidente de la NFP, Sergio Jadue, por la prescripción de delitos tributarios y de apropiación en el marco de la indagatoria impulsada por la Fiscalía de Alta Complejidad Oriente. Además del otrora timonel del fútbol nacional, su ex asesor del organismo de Quilín, Mauricio Echeverri, también fue sobreseído. ¿A la presidencia? Renuncia Seremi del Mimbu en el Maule. Es la segunda salida de una autoridad regional en un día. A través de un comunicado de prensa, desde el gobierno se informó que el ministro de Vivienda y Urbanismo, Iván Poduje, aceptó la renuncia voluntaria de Patricio Ponce como secretario regional ministerial del Mimbu de la región del Maule. Se trata de la segunda salida de una autoridad regional en menos de 24 horas. Esto, pues, en la mañana se conoció que el presidente José Antonio Kast aceptó la renuncia del Seremi del Trabajo y Previsión Social de la región de Tarapacá, Cristian Andrés Cabezas. Ahora, con la salida de Ponce, que será efectiva desde el próximo viernes 31, son 28 seremis que han dejado su cargo en un periodo de 4 meses. Mientras que Jimena Rincón respalda multa contra eléctricas que dejaron a 215 mil clientes sin energía en la Araucanía. La ministra de Energía, Jimena Rincón, valoró la formalización de cargos de la Superintendencia de Electricidad

0: combustibles contra las distribuidoras Frontel y Codiner tras detectarse incumplimientos en la mantención de sus redes durante el sistema frontal que dejó a cerca de 215.000 clientes sin suministro eléctrico en la región de la Araucanía. La SEC formuló cargos contra las empresas tras detectar una serie de presuntos incumplimientos a la normativa eléctrica vigente en el marco del sistema frontal que afectó a la zona a partir del 15 de julio. Las investigaciones desarrolladas por la superintendencia determinaron que Frontel y Codiner habrían incumplido sus obligaciones legales en materia de mantención justamente de redes eléctricas, particularmente respecto a la gestión y monitoreo de la vegetación ubicada tanto al interior como en las cercanías de la franja de seguridad de las líneas de distribución, situación que habría incidido en la prolongación de las interrupciones del servicio. Mientras que además la SEC formula... esto ya lo habíamos revisado, ¿cierto? Así es como justamente la superintendencia entregó también un comunicado a través de la voz de Marta Cabezas que indicó que las eléctricas deben garantizar la continuidad del suministro.
1: Hemos formulado cargos a las empresas de la región de la Araucanía, Frontel y Codiner. Esto es por no cumplir con la obligación de mantenimiento de sus instalaciones y realizar acciones preventivas. Son las empresas eléctricas las que deben asegurar la continuidad de suministro y realizar todas las acciones preventivas para que en caso de corte vayan en su pronta recuperación o que estos no ocurran.
0: Las empresas formuladas disponen de un plazo justamente para presentar sus descargos ante la resolución de una posible sanción. Por medio de un comunicado, Frontel indicó que dispusieron todos sus recursos para atender la contingencia y que la magnitud y los daños del sistema frontal escaparon de la situación normal. En tanto, Codiner no se refirió al tema. Sigue generando ruido la alza de matrículas a distancia. Universidad Católica de Temuco lanza su modalidad 100% online. Así es como los avances en tecnología han permitido que no sea necesario trasladarse a las grandes ciudades para poder acceder a la educación superior. Por ejemplo, la matrícula a distancia aumentó un 15,9% en los últimos años, según un informe del Servicio de Información de Educación Superior del Mineduc. Como respuesta a este contexto, la UCT lanzó UCT Virtual, su plataforma de educación 100% online. Al respecto, la rectora de la UCT, Marcela Momberg, comentó que hace más de 6 décadas en la Araucanía comenzó una historia que transformó la educación superior en Chile. La UCT nació con una convicción profunda: poner a la educación de calidad al servicio de las personas del territorio y del desarrollo del país. Hoy, esa misma misión nos llama a responder nuevos desafíos. Respecto a las clases, está fijado para el 28 de septiembre de este año, con cupos limitados, y partiría con 5 programas: contador, auditor, técnico universitario en informática, ingeniería civil informática, ingeniería civil industrial y administración pública. De la mañana con 13 minutos, hasta aquí entonces actualizado el resumen de noticias. Sigan compañía como siempre de Punto 7.
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0: marco o no lo marco? ¿Lo marco o no lo marco? ¿Lo marco o no lo marco?
1: Ah, no, qué temazo te sacaste, Sandu.
0: Marcado. Temazo. Marcado como temazo de la jornada, entonces, Roxette con No sé si amor. No sé si es amor. 10 de la mañana con 18 minutos en este matiné. Ya estamos de regreso, señores, con un temazo marcado por nuestros auditores, entonces, como temazo. Ahí está marcadito, ¿ah? ¿Eh? Estaba viendo los comentarios de esta noticia que leíamos en el boletín informativo sobre el sobreseimiento de Sergio Hadwey. Increíble, increíble los comentarios en las redes sociales. Podría volver como ministro, ¿ah? ¿Eh? Dice por acá. Bien, penal para Chile, pronto candidato a presidente. Pucha, los abogados, buen abogado. Divina justicia. El malvado de una historia mal contada. Increíble, increíble. Sí, de acá dice: Make Chile great again, profesor Jade. Se viene otra Copa América, cabrón. Increíble, increíble. Bienvenido, doctor Jade. Jade, Chile lo necesita. Estos son los abogados que necesito, ¿ah? ¿Eh? Vuelve por el ministerio, pronto candidato a presidente. Otro más de cuello y corbata. Vamos por dos Copa América más. Increíble. A seguir el honorable, dice por acá. Increíble, ¿ah? ¿Eh? Increíble. Que asuma nuevamente para salir campeón. Saludos, chiquillos. Debería ser gobernador del... por... ¿Qué trucazo? Saludos. Suma y sigue, suma y sigue. Chile, país generoso. Bueno, varios comentarios que entregan para Sergio Jado. Y recordemos que expresidente de la NFP. No sé si usted vio el podcast de Sergio Jade, donde él confiesa literalmente todo lo que hizo, ¿cierto? Y cómo literalmente hizo las jugadas para que Chile pueda ser campeón de la Copa América. ¿Usted vio ese podcast, no? Increíble, ¿ah? ¿Eh? Lo dice así, sin ningún tapujo, ¿ah? ¿Eh? Yo tuve que acomodar acá, mandé a jugar a Brasil al sur, mandé a Argentina al norte, y Chile solamente se movía como unos 5 o 8 kilómetros nomás. Increíble. Vuelve. Ya, me voy a ir al buenos días, pero sin antes comentarles que este bloque también es presentado por The Car. 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

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Últimos días, querubines, tú que estás mirando la cámara todavía. 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
0: Está leyendo los comentarios acá en el WhatsApp igual de la auditoría. Las reacciones con el tema del sobrecimiento Jaue.
2: Hola, hola, Sandu. Hola. Bueno, qué bueno.
0: Qué bueno, dicen.
2: Que salió libre, bueno. Sergio Jaue. Bueno. Ojalá que vuelva a tomar para poder salir campeón de nuevo.
0: Salir campeón,
2: Chilito campeón.
0: Chilito campeón. Chilito campeón, ¿cierto? Si están todos en la misma, ¿por qué nosotros no? Dicen ustedes. Esa es como la moraleja. Ah, si los otros países se la hacen la misma, ¿por qué nosotros no? ¿Por qué nosotros tenemos que ser tan buenos? ¿Por qué no de repente un villano?
3: No, pues amigo Sando, no era amor, porque el loco hacía la maldad y se iba.
0: Acá, Sergio Jado de presidente, nos comentan acá en el WhatsApp de la radio. A la presidencia nomás del ANFP, para afuera a mi lado.
4: ¿Salió la Katy Barriga? No, salió Jaude.
0: Claro, no, salió la Katy Barriga, de nada. Salió el otro Jaude también, pero también le dieron las cosas que pasan en este país, sin duda, por el tema de la justicia. Pero bueno, hay muchos, al parecer, ahí bastante, de alguna manera, contentos dentro del sarcasmo que esto amerita, ¿no? 10 de la mañana con 22 minutos, noticias que dejó ahí la prensa durante estas últimas horas. Luego estaremos revisando el Buenos Días, con dos temáticas donde vamos a echar de menos a un personaje y donde vamos a hablar sobre un personaje, ¿cierto? Eso lo estaremos viendo en un rato más, porque mientras tengo a... Nos quedamos con los Benjamins, es el Noche de Entierros, a los por ahí a la Tamara Rocío, que todavía está en TikTok, un besito. Tenía un saludo, igual lo reviso a la vuelta, amigo.

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0: El Máximo Líderes, hablamos de Daddy Yankee con Descontrol. 35 minutos pasan de las 10 de la mañana. Y vamos a revisar el saludo que tenía pendiente acá de un auditor que nos había escrito hace un rato. Me dijo, don Sandy, tengo un saludo, por favor, ¿podría ver este saludo?
1: Buena, buena, Sandu, ¿cómo estáis? Hoy voy a mandarle un saludo a mi suegra, que escucha todos los días la radio. Y me alega que no le mando nunca saludos. Ahí de parte de su yerno más preferido, Giovanni.
0: ¿Cómo el más preferido? ¿Hay más? ¿Hay más?
1: Se llama Corina Pino.
0: Corina Pino, ya.
1: Ella es la que me quiere mucho. Me hace todo cuando voy a su casa.
0: Qué bonito, amigo.
1: Mándale
0: bonito.
1: Un saludo, Santi.
0: Ya, saludos a Corina Pinto. Entonces, evidentemente el saludo viene adjunto más del lado del amigo, ¿cierto? Por supuesto. Y esperemos que siga escuchando siempre la radio. Un gran saludo para nuestro amigo también, que está bien contento ahí con su suegro. Qué bonito, amigo. Qué bonito, amigo. Qué bonito. 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
0: Señores, a esta hora de la mañana revisamos otro Buenos Días, Buenos Días.

0: Ya, preparados para entonces sumarse con nosotros porque hoy es el martes, ¿cierto? Es el martes como de recuerdo, ¿cierto? El martes para extrañar. El martes donde usted se puede reportar a través del 452-59-22-10. Porque hoy solamente se reportan los que... A ver...
1: Los que le tenían miedo a algún personaje.
0: A ver, vamos a cambiar acá. No, está muy mal tildado esto acá. Vamos a hacer para que se entienda bien esto, porque la IA a veces se equivoca con las tildaciones. Vamos a ver...
1: Los que le tenían miedo a algún personaje.
0: Ahí sí. Claro, los que le tenían miedo a algún personaje. A ver...
2: A través del WhatsApp y...
0: Hola, hola, hola.
2: ¿Cómo estás? Oh, muy bien. ¿Y tú qué tal? Hola, hola, hola. ¿Cómo estás? Yo, muy bien. ¿Y tú, qué tal?
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0: A ver, los que le tenían miedo a algún personaje. Puede ser algún personaje de la fábula chilena. Le tenían miedo al viejo el saco. Claro, cuando eran niños. Le tenían miedo a algún personaje de película. Le tenían miedo a algún personaje de la televisión, ¿cierto? Algún animador o animadora de la tele. Igual a lo mejor le daba miedo, ¿cierto? ¿Qué le daba miedo? Personajes que a usted le daba miedo, ¿cierto? A través del 452-59-2210. Conozcamos los miedos de nuestros auditores, a ver.
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0: La primera temática se marca en...
1: Los que le tenían miedo a algún personaje.
0: Los que le tenían miedo a algún personaje. ¿A qué personaje le tenía miedo?
4: Yo, Sandu, a Freddy Krueger.
0: Yo le tenía miedo al tiburón de cachureo. Tenía miedo. ¿Usted a qué personaje le tenía miedo?
5: Hola. Yo le tengo terror todavía a Freddy Krueger.
0: ¿Hasta el día de Freddy Krueger?
5: De pesadilla.
0: Mira, Freddy Krueger todavía le tiene miedo, ¿ah? ¿Eh? O sea, para la noche, ¿ja?

0: Halloween, cuando van los niñitos disfrazados, ¿ustedes están rezando que no sea de Freddy Krueger? Por acá dice Don Sandy, le tenía miedo al señor de la querencia. Mira por acá, yo le tengo miedo a los payasos. Comenta acá la Erika, saludos. ¿Usted a qué personaje le tenía miedo?
1: Hola, Sandu. No, hola. Yo cuando chico era muy miedoso. Le tenía miedo a la Llorona.
0: ¿A la Llorona?
1: Pero ahora cuando grande, nah, qué miedo, me encanta la Llorona.
0: Impresentable. Vamos con el siguiente. ¿Usted a qué personaje le tenía miedo?
2: Yo le tenía miedo a mi mamá nomás. Usa que pegaba fuerte.
0: La mamá nomás cuando le daba la chiripioica, digamos, agarraba una rama nomás y con lo que pillara nomás. ¿A qué le tenía miedo?
3: Oye, Freddy Krueger, increíble. Tampoco que tenemos la misma edad.
4: Con
0: los niñitos
4: disfrazados,
0: ¿qué?
3: No, no podía ni dormir.
0: A mí me dice, me dice a la auditoría anterior. Pero por acá yo le tenía miedo a Chucky. ¿Qué personaje a usted le tenía miedo antes? ¿Aló? ¿Aló?
5: Yo le tenía miedo al exorcista.
0: El exorcista. Se paraba como de araña. Bajaba la escalera de espalda.
6: Hola, Sandu. Hola. Yo le tenía miedo a la epidemia de cachureo.
0: ¿En serio? Bueno, digamos que también el epidemia era un personaje muy bonito estéticamente, así que se puede entender.
7: Hola, hola, Sandu. Oye, yo le tenía miedo al Trauco.
0: Al Trauco.
7: A Chucky. A Anabel. Le tenía miedo al viejo del saco, pues. Al viejo del saco que siempre estaba en las esquinas, qué sé yo. Y le tenía miedo, pues, según yo me iba a llevar. Y salí lo más chistoso. Es que antes pasaban vendiendo piña por saco. Y yo entendía niños por saco.
0: Que es que vi así como nos metían miedo, ¿eh? Literalmente, amigos, eso es un secuestro, po. Es un secuestro el que te robe el viejo el saco, po. Estaba romantizando nuestros adultos, nuestros padres estaban romantizando un secuestro. Vamos con más WhatsApp a través del mar en 452-592-10. ¿Qué personaje a usted le tenía miedo?
8: Sandu, yo le tenía miedo al payaso. Oh, que me da miedo ese payaso. Horrible.
0: Hasta el día de hoy, ¿no?
9: Hola, Sandu, buenos días. Yo a Chucky.
0: A Chucky, también Chucky, sumamos punto y Freddy Krueger va ganando.
10: Hola, hola, Sandu. Hola. Yo le tenía miedo al exorcista cuando caminaba por la pared, daba vuelta la cabeza. Uy, me da miedo.
0: Saludos por acá. Hola.
11: Sandu, yo le tenía miedo a un personaje del barrio, a Pancho Molina.
0: Pancho Molina, personaje de barrio.
11: Era un hombre que andaba en la calle siempre.
0: ¿Ya?
11: Bueno, se fue mi carnero, eso hace como 40 años atrás.
0: Perfecto. ¿Qué será del amigo? Por acá, no sé si ustedes vieron alguna vez Martes 13, había como un mago, ¿cierto? Que le sacaba la cabeza a un... ¿Vieron alguna vez Martes 13? Hablamos del programa de televisión, ¿cierto? Pero me acuerdo de eso, tengo un trauma con eso, nunca lo pude superar. Me tenía miedo ese mago.
12: Hola, Sandu, ¿cómo está ahí? ¿Cómo andas, Sandu? Yo le tengo miedo a los payasos. Me dan terror.
0: Me dan terror.
12: De hecho, voy a un circo con los niños, pero les tengo miedo. Mucho miedo. Saludos, Sandu.
0: Imagínate, usted es el sostén de emocional de los niños. Está tiritando cuando ve un payaso, pero bueno, cada uno tiene sus propios problemas, ¿sí? O sea, ni hablar de que usted iba a ir al circo del terror, amiga. Ahí sí que es todo heavy.
12: Hola, Sandu. Mira, yo no tenía miedo a nada.
0: ¿A nada?
12: Pero ahora le tengo pánico a mi señora. Pánico.
13: Al chino sí que es peligroso. Es, hay que tenerle miedo.
14: No, yo antes le tenía miedo a mi mamá. Ahora cambiaron las cosas, le tengo miedo a mi señora.
15: Sandu, y al otro era el tetué, al pájaro ese que decía que era un brujo.
0: También.
15: Oh, ese sí que daba miedo, más que vivíamos en el campo.
0: Oh.
16: A mí me daba miedo el chanchomán de Casreo. Ahora yo me convertí en él.
0: Ya. Ahora usted es el tributo oficial. Saludos por acá, yo le tenía miedo mira, a Darth Vader de la Guerra de las Galaxias. Saludos por acá. ¿A qué personaje usted le tenía miedo?
17: Sandu, yo le tenía miedo a mi suegra.
0: A la suegra igual también, perfecto. Pero personaje de televisión, amigo. Ojalá.
18: Yo no le tenía miedo a nada.
0: ¿No?
18: Hasta que conocí a mi suegra.
0: No. También. Saludos, hola.
19: Yo cuando chico le tenía miedo al personaje de Freddy Krueger.
0: Freddy Krueger, yo creo que ha sido el gran ganador del terror, ¿ah?
8: ¿Eh? Sandu, yo no sé si es miedo o qué, pero siempre tuve como un recelo así, como me alejaba, era de los mismos.
0: ¿Ya? ¿De los mismos?
8: A eso, pero no, otras cosas no. Eso no va.
0: Mira, de lo
8: bueno,
0: mismo.
8: Ni hablar de mi mamá, pero debe ser ya...
0: No. Es una cosa que se puede solucionar familiarmente. Eso se puede solucionar familiarmente, ¿no? Por acá, la Cari. ¿Usted a quién le tenía miedo, Karin?
20: Hola, buen día, Sandu. Hola. Yo le tenía miedo al araco del Happening. Me daba terror.
0: ¿Al araco?
20: ¿Cómo entraba?
0: ¿Al araco? ¿Aló?
12: No, Sandu.

0: Querían ir, pero no, ni a Palo Santo, querían ir, pero no, yo no. Me evité de todas costas salir.
1: Pero si no entiendo el contexto de esto, a ver. Ah, es que hay un audio más arriba, ¿no? A ver.
0: Hola Sandu, ¿cómo sí, está ahí?
1: Hola, bien.
0: ¿Cómo andas, Sandu? Yo le tengo bien. Miedo a los payasos. Me dan.
1: Ah, el amigo que le tenía miedo a los payasos, pero trató de evitar a toda costa cuando el niño decía, papito, ¿por qué no vamos al circo de terror? No, hijita, ¿sabe qué? No, ando medio enfermo el estómago. Hijita, no creo que pueda ir, hijita.
2: Yo le tengo miedo a la pala.
1: Bueno, cada uno con su propio trauma. Vamos con el último. Última temática, saludos, besitos a la Clau. Última temática, porque esta temática ya aquí hablamos hace rato atrás sobre las personas que le dan miedo, pero ahora quizás usted eche de menos algún personaje. Porque a continuación consultamos...
3: Los que extrañan a algún personaje.
1: Claro, los que echan de menos algún personaje, ¿cierto? Que desapareció de la tele, que nunca más lo vieron, ¿cierto? O quizás ya no está con nosotros. 45-2-59-22-10. Los que extrañan con X algún personaje.
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1: 45-2-59-22-10. Los que extrañan algún personaje. ¿Usted extraña algún personaje que alguna vez vio y ya nunca más vio?
2: 56-45-2-59-22-10. Tarzán, eran buenas
1: las películas de Tarzán, dice por acá. Tarzán, ¿usted a qué personaje echa de menos?
2: Uno que decía, ¡solo tu 10 pesos!
1: Personaje que usted extraña a través del WhatsApp 452592210. A usted, mira por acá, ese Felipito Camilo Vaga. Yo creo que va a ser el gran ganador el día de hoy, ¿eh? Personajes que usted echa de menos, extraña de repente, o vio alguna vez, ya sea en su vida diaria como también en la televisión. ¡Aló!
4: Pucha, me gustaba ver mucho Sabrina la Bruja Adolescente. Y ahora ya ni siquiera en YouTube encuentro.
1: No están.
4: Los cariñositos también, los ositos no cariñositos.
1: Amiga, yo tengo una página, le voy a mandar una página donde puede encontrar todas esas series. Están todas en una sola página, en una plataforma. Ahí está toda, Sabrina la Bruja, Clarisa, todas esas series de Nickelodeon. Pity Beach, están todas esas series. Y Melissa Young Heart, ahí sube siempre capítulos en su Instagram. Es la personaje, obviamente, la actriz de Sabrina.
2: Oye, yo estoy echando de menos a don Héctor. Ese sí que es personaje.
1: Ese personaje, ¿eh? Hablando de Héctor.
5: No contaban con mi astucia. Ese era bueno.
1: Personaje que usted echa de menos.
6: Pensando, ¿sabes que yo vi un programa cultural y echo de menos la licenciada de Tarini?
1: Tiene Instagram, amigo, se llama Noelia. Le digo al tiro, a ver. Se llama Noelia. El ruido la seguí porque... No, tranquilo. No se adelanten a la jugada, tranquilo. La seguí porque en un momento esta chiquilla fue DJ. Entonces, Noelia Arias se llama, amigo. Sígala en Instagram, Noelia Arias. Y la echa mucho de menos, digo yo.
2: Tarzán era buena. Pero había una que se ponía media rara. No sé por qué.
0: Sandu, la serie Robotes y la pequeña casa en la pradera.
1: Bonita, la familia de Engels.
0: Extraña.
1: Personaje que usted echa de menos.
7: Ay, yo Happening con Ja. En esos años, Happening con Ja era muy entretenido.
1: Ya, señores, vamos con el último. Personajes que usted echa de menos. Amigo, usted es el último.
8: Yo extraño a la Pilar Ruiz.
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1: Y para todos, vívidos. Para usted, amigo, esta canción.

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1: Escuchamos a Carlos Vives con ese temazo llamado Tú y nada más. Tuyo y nada más. Y también Hechizo con Tímido. 5 minutos nos separan para las 11 de la mañana, señores. Ya se viene la

0: Dice viral, pero antes me estaban consultando acerca de la página que mencioné hace un rato atrás. Don Santo, ¿dónde puedo ver esa caricatura antigua, cierto? Con esto no estamos potenciando la piratería, pero tengo una página donde puede encontrar literalmente toda la serie que usted está buscando. ¿Cierto? Por ejemplo, me metí acá a la página a ver si estaba viva todavía y efectivamente todavía funciona. Se llama lacartoons.com. Ahora, si usted me escribe por WhatsApp, yo le envío el link sin ningún problema. Con esto, evidentemente, no estamos potenciando la piratería, ¿verdad? Pero son series que ya no las pillan ni una parte. Por ejemplo, uno entra a esta página y en las pestañas encuentra, por ejemplo, la página de Nickelodeon, de los Nickelodeon antiguos. Ahí está la serie Rocco, la Elisa Tomberry, Arnold, Sabrina, está Victorious, Zoe... 107 era, ¿cierto? La soy 101. Está Los Monstruos, Yu-Gi-Oh! Hay harta serie bien buena. Lo que sí tiene estas típicas pestañitas de publicidad que son algo estresantes, pero está. ¿Cierto? Está también 31 Minutos. Hay harta series. En Cartoon Network también aparecen las clásicas igual. Los Caballeros del Zodiaco, El Capitán Planeta. Está Coraje, el Perro Cobarde, Garfield. Hay harta serie. La Pequeña Lulú, La Chica Superior, Tintín. Hay caleta de series. Ahí puede pasar literalmente todo el día viendo caricaturas antiguas, ¿cierto? A ver si me meto en otra pestañita acá. Mira, de Hanna-Barbera, que son como la más retro. Está... ¡Uy! Te he perdido, hace tiempo no lo veía. Está... ¿cómo se llama este? Space Ghost, el capitán del espacio. ¿Cómo era? Está también Wally Lagarto. Está... Hay hartas. Está también el Dinamita, el Perro Dinamita. ¿Se acuerdan de eso? Dinamita, el Perro de Maravilla. Está... Hay varios. Los Picapiedras. Yo sí, los Pussycats. Hay varios. Sí, la Pulga Atómica. ¿Cierto? Hay harta. La Hormiga Atómica, quiero decir. Si usted quiere... El link me lo pide, yo se lo envío, no hay problema. ¿Ya? Se lo comparto. Dentro de otras cosas, también hay que mencionar que hoy día es el Día Mundial contra la Hepatitis. ¿Qué tiene que ver con las caricaturas? Absolutamente nada, pero aprovecho de mencionarlo para que en este link no se me pierda este link. Hoy día se celebra o se conmemora el Día Mundial contra la Hepatitis, una inflamación evidentemente grave al hígado que causa daño hepático y puede causar otras enfermedades como por ejemplo el cáncer de hígado. Por lo tanto, es una efeméride que tiene lugar desde el año 2008, ¿cierto? Y la importancia de este día con el lema que se llama Hepatitis, Let's Break It Down, que es analicemos los detalles, ¿cierto? Ese lema convence a toda la sociedad de una acción urgente para desmantelar las barreras financieras, sociales y sistemáticas, incluido el estigma que impide la eliminación de la hepatitis. La campaña pone énfasis en el hecho de que, aunque existen herramientas probadas para eliminar la hepatitis viral, ¿cierto?, millones de personas permanecen sin diagnosticarse, sin tratar o sin acceso a la atención debido al estigma, la falta de conciencia y las desigualdades persistentes. Es ahí donde este día hace un llamado al compromiso político, a la inversión sostenida y a esfuerzos para ampliar el acceso equitativo a la prevención. ¿Cierto? Conozcámoslas para combatirla. Es uno de los lemas que se está dando a conocer el día de hoy, ¿cierto? Y que lanza la Organización Mundial de la Salud, donde es hora de actuar. 10 de la mañana con 59 minutos. Ya, me voy a colocar un temita más y me voy derechamente a mandar el link a través de WhatsApp. ¿Cierto que me han pedido, Galeta, el link? Soy su piratero favorito, maestro, ¿eh? Soy su piratero favorito. Tremendos link que me saco.
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0: Esta canción me la pedían programando del día de ayer, pero trajimos una versión más movida, pero igual de buena. Es Alexandre Pires con el Ámame.

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0: Terminó la pausa comercial y volvemos con la mejor música. 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

temazo, pero no es joyita de las cuales todavía traemos. Esa joyita viene a las 11:30. Ya estamos preparando el temazo. 11 de la mañana con 10 minutos en vivo. Le mandé el link a todo el WhatsApp que me pidió. Mandé a caleta, gente. Ahí le voy a mandar el último acá para todos los que querían ver caricaturas cuando tengan un momentito. Siempre es bueno ver caricaturas antiguas, esa ganas de revivir algo retro, algo que vivió. Bueno, como le comentaba en esa página que les envié, ahí pueden revisarlas. Amigos, 11 de la mañana con 10 minutos, me voy a ir a la noticia viral, pero sin antes comentarles que puedes reducir costos y cuidar el medio ambiente con Michelin y su línea Multi Energy, disponible en

0: 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Gracias por acompañarnos en esta nueva media hora y nueva hora de programa. Pero amigo o amiga, ¿qué pasaría si le cuento que... Así como pasamos de noticia totalmente positiva, de encontrarnos con nuestras emociones, es una noticia bastante incierta por lo demás, sobre todo para los chilenos, ¿eh? Según un estudio, ¿cierto?, indica que el 58% de los chilenos y chilenas mira el futuro con pesimismo. El ánimo de los chilenos atraviesa por uno de los momentos más complejos de los últimos años. La última encuesta Plaza Pública Cadem reveló que un 58% de los chilenos y sobre todo de las personas mira el futuro del país con pesimismo. El registro más alto desde que comenzó la medición en el año 2015, o sea, hasta que a alguien se le ocurrió la pregunta y se le preguntamos a los chilenos cómo se ve en el futuro. El sondeo también mostró que la expectativa negativa se extiende a situaciones de distintos ámbitos, como la economía, la delincuencia, la situación política. El contraste, solo un 40% declaró sentirse optimista respecto al futuro del país, reflejando un escenario que creciente de incertidumbre entre la ciudadanía. Así es como el chileno tiene que levantar la mirada, mirar al horizonte y repetir: soy el mejor, soy el mejor, soy el mejor. Claro, porque justamente es ahí donde nos vamos a concentrar el día de hoy, en esta pregunta. Y más que una pregunta, en una acción, en una de las secciones que nuestros auditores adoran. Es así como nosotros le damos consejos al mundo para que el mundo sea un lugar mucho mejor para vivir y cambiar ese 58%. Hoy, consejos para... consejos que nadie te pidió, pero son necesarios para un mundo mejor. Qué bonito espacio, ¿eh? Qué bonito espacio. Usted, a través del WhatsApp al 45259210, puede ser la semilla en este momento. Plantar una semilla de positivismo. Entregando un consejo, ya sea para la humanidad, puede ser un consejo para la vida diaria, puede ser un consejo medicinal, puede ser un consejo para la cocina, para la comida, ¿cierto? Para el día a día. Puede ser un consejo mecánico. Puede ser un consejo del corazón. Hoy queremos cambiar ese 54% y queremos hacer que los chilenos sean más optimistas. 45-259-2210. O si quiere aconsejar a las nuevas generaciones, a los nuevos niños, quiere aconsejar a los jóvenes que están a lo mejor perdidos, ¿cierto? ¿Usted quiere entregar un consejo? Hágalo, porque hoy tenemos este espacio que es... consejos que nadie te pidió, pero son necesarios para un mundo mejor. ¡Vamos!
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0: Sáquese el mejor consejo, sáquese un facto. Pero como dice el Lolo, sáquese un facto, amigo. Vamos con el primer consejo. Consejos que son necesarios para un mundo mejor.
2: Hola, amigo.
0: Vamos con él, por favor, con otro. Consejos que son necesarios para un mundo mejor.
3: Respeten para que lo respete.
0: Respeten
3: para
0: que lo respete.
3: Y que Dios nos ampare.
0: Gran consejo de la doctora Polo también. ¿Cierto? Consejos que nadie te pidió, pero son necesarios para un mundo mejor.
4: No te olvides de sonreír. Mira. Una sonrisa enriquece a quien la recibe, sin empobrecer a quien la ofrece.
0: Qué bonito, amigo. No se olviden que la sonrisa también... No, vamos con más consejos. Sí, me acordé de Don Carter. Consejos que nadie te pidió, pero son necesarios para un mundo mejor.
5: Pero son necesarios
6: para... preservativo, amigo. Preservativo.
7: Amiga, ahí no es.
0: Amiga, ahí no es. Amiga, ahí no es. Está escuchando la radio, usted siente ese problema que está a lo mejor complicada con su pareja, amiga. Literalmente escucha a nuestra amiga.
7: Amiga, ahí no es. Ahí no es.
0: Consejos que son necesarios para un mundo mejor.
8: Consejo
7: para la vida.

0: ver la vida con actitud positiva y tratar de sonreír siempre. Porque es tan desagradable llegar a un lugar y ver gente que te atiende con cara de ogro, de que no tienen ni unas ganas de estar ahí trabajando para atender al público.
1: Efectivamente, efectivamente, amigo.
0: De verdad que te baja un poco ahí como el
1: ya no vibra
0: el ánimo. Alto. Pero yo siempre trato de andar con energía positiva, bien, con una sonrisa. La vida es más linda cuando sonreímos. Y así contagiamos al resto. Así que eso, ese es mi consejito. Sonría y sea positivo siempre.
1: Qué bonito consejo, ¿eh? Qué bonito consejo, Denise. Bonito consejo. Y también el ceño fruncido, de repente uno que lo anda con la cara enojada todo el día. Dígale a su cara que tiene que estirar la ceja. No le hablo de usted, amiga. Hablo de para el mundo, ¿eh? Consejos que son necesarios para un mundo mejor.
2: Si estás cansado, si ¿sí? estás triste, si estás deprimido, abraza un zapato con suela.
3: Trata a la mujer como te gustaría que trataran a tu madre.
1: Mira.
3: Y a los hombres como te gustaría que trataran a tu hijo o padre.
1: Hoy queremos hacer un mundo mejor y nuestros auditores tienen el compromiso de entregar un consejo.
4: Nunca voten por un compadre con corbata y de ojos azules. ¿Ya entendieron ya o no?
5: Enciendan bien las luces de la tarde, por favor. Encienden solamente las de posesión y las de atrás quedan apagadas. Sobre todo los colectivos.
1: Consejos para un mundo mejor. Así nosotros nos entendemos, los humanos hablando.
6: Si estás cansado, no te canses.
7: No le pegues a alguien sin conocerlo. Primero conócelo, conversa. Antes de hacerla. Ese es mi consejo.
1: ¿Dijo que no le pegue? ¿Dijo? ¿No le pegue? ¿Dijo o no lo...?
7: No le pegues a alguien sin conocerlo.
1: Ya, por último, antes de agarrarse a cornetes, pregúntenle el nombre, ¿eh? Nombre y cuál es su dirección en caso de que quede noqueado.
8: Como dijo Pablo Milanés, muchas veces te dije que antes de hacerlo había que lavarse muy bien.
9: Cuando te estaciones, apaga tus luces, molestas al que viene de frente.
1: Efectivamente, amigo. Efectivamente, sobre todo ahí los que se quedan parados realmente a mitad de calle, ¿eh? Hoy revisamos los últimos consejos porque queremos vivir en un mundo mejor.
10: El mejor consejo: no se meta en lo que no le importa.
1: Claro, eso efectivamente, muy cortito y sencillo.
11: Sí. Ánimo, porque siempre uno tiene que pensar que siempre hay alguien peor que tú.
1: ¿Por qué se ríe, amiga? No. Bonito consejo, ¿eh? Vamos a la música.

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0: Cuando sea los últimos minutos de esta media hora, ¿cierto? Avanza este matiné de querubines, avanza por supuesto. El próximo bloque estaremos revisando qué es lo que está haciendo a esta hora de la mañana. Sobre todo, y recordarles que pueden seguir reportando situaciones de tránsito que estén ocurriendo a esta hora de la mañana, siempre a través de nuestro WhatsApp. Estamos muy atentos de lo que esté ocurriendo. Por ahora parece que ha sido un día bastante tranquilo, ¿eh? Mientras nuestro tiempo se mantiene, como bien decíamos, con nubosidad, ¿cierto? No se ve lluvia por el momento, al menos según lo que indica la dirección meteorológica. Acabamos de actualizar y todavía no se actualiza si es que llega a caer alguna lluvia. Posiblemente de repente puede caer alguna lluvia débil por ahí, pero más que eso, no. Según lo que dice la Dirección Meteorológica de Chile y no yo. Yo confío en la Dirección Meteorológica. A veces no sé por qué creo tanto. A veces dudo por qué creo tanto. Y gracias a los auditores por la cantidad de consejos que acaban de enviar a través de WhatsApp. Esperemos que con eso podamos generar un mundo mejor.
1: La vida es tan corta, ¿cierto? Disfrútala al máximo.
0: Mira qué bonito. Qué bonitos consejos quedaron ahí pendientes,
2: ¿eh? Oye, Sandu. ¿Sí? ¿A dónde inventáis tanta?
0: Amigos, es una pauta radial que tenemos nosotros para hacer que ustedes se sientan mucho mejor cada día, ¿cierto? Un consejito siempre bienvenido. Quizás alguien necesitaba escuchar eso, ¿cierto? Por ejemplo, este consejo quizás alguien necesitaba escucharlo.
3: Como decía mi gran abuelo, a Dios pídele trabajo y a la mujer el de abajo.
0: Ya, muy bien, vamos a dejarlo hasta aquí nomás, yo creo. Suficiente, amigos, con los consejos. Gracias por esto, ¿eh? Gracias por esto. Se pasaron increíble, ¿eh? Gracias por esto. Tarjeta amarilla, Cora. La jugada, Cora. Bien, próximo bloque me voy a concentrar en el que estás haciendo hasta ahora de la tarde. Impresentable, ¿eh? Impresentable. Me voy a concentrar en el que estás haciendo hasta ahora de la tarde. También, ojo, porque al regreso de la pausa nos vamos al tiro con el temazo. El temazo para cuando, que hoy día les traje un temazo de 6 minutos. De 6 minutos que espero que le suban el volumen. Terminando la pausa comercial, usted sube el volumen y vamos a hacer este ejercicio, ¿eh? Usted terminando la pausa comercial, suele al máximo la radio y vea qué lo ocasiona. Y la primera reacción que le genere me la manda por WhatsApp, ¿cierto? Lo primero que le pasa con la canción es ¡oh! Yo digo ¡ah! Eso es lo que queremos que generen las canciones, los temazos de cada día, ¿cierto? Generar una reacción en los primeros 3 segundos, 4 segundos para estudiar su comportamiento humano. Pero antes de la pausa sí tenemos a una tremenda. Esa negrita que va caminando. Hablamos de Celia Cruz. Luego pausa y a la vuelta el temazo va cuando.

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0: Publicidad lista. Y seguimos con lo mejor de la mañana. Escuchas la radio punto 7.
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1: Señores, señores, escuchamos el temazo del día de hoy. Todos los días una joyita. Prometido, porque somos la radio que toca todo y para todos. Escuchamos el Hotel California con los Eagles. Temazo, señoras, temazo, señores. Marcado, sin duda. Como temazo del día de hoy, ¿eh? Todos los días una joyita. Recuerden que aquí tocamos de todo y para todos. Hacemos que este matinal tenga eso, ¿eh? Que tenga de todo un poquito para que ustedes puedan disfrutar de todas las sensaciones que podamos pasar. Que rían, que lloren, que se sientan avergonzados. ¿Cierto? Porque de repente, ¿qué pasa de repente? ¿Qué pasa de repente? Por ejemplo, el caso de nuestro amigo, ¿eh? El caso de nuestro amigo, ¿cierto?
2: Oye, le subí, ¿sí?, el volumen al máximo, claro, al tema. Claro. Y un pasajero me vino a decir si le podía bajar.
1: Claro. Entonces, esa es la idea de esta emisora, una de los pulmones.

0: ¿cierto? Uno podríamos decir el intestino delgado de esta emisora, es que ustedes sientan todo tipo de sensaciones. Es la, el compromiso que tiene la radio. Que pasen por la alegría, que pasen por la tristeza, ¿cierto? Que pasen por la rabia de repente. Y últimamente los programas de Julián, que pasen por temperaturas, ¿cierto? Es, esa es la intención de la radio, que tengan diferentes tipos de emociones y sensaciones aquí, ¿cierto? Así que escuchamos un temazo, joyita, con el Hotel California. Bacán, bacán. 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Ya, señores, vamos a pasar lista a esta hora. Vamos a ver quiénes están conectados todavía, casi llegando al mediodía, al pic de sintonía, como siempre a esta hora de la mañana, y preguntamos lo que hace, así que atento central, atento. Atento central, atento, me copia. Atento central, atento, atento. Atento, atento central, atento, me copia. Atento, me escucha, me escucha, me copia. ¿Qué hace a esta hora de la mañana?
1: ¿Qué estás haciendo a esta hora de la mañana?
0: Mensaje a través de mensaje de audio, mensaje de texto, WhatsApp. 452-592-1010. ¿Qué hace a esta hora de la mañana?
1: Más 562-592-1510.
0: 452-592-1010. ¿Qué hace a esta hora de la mañana? Usted, cuénteme, mensaje de texto, mensaje de audio, foto o video. Por acá tengo, por ejemplo, a unos amigos que están aquí trabajando en el en la extensión, digámoslo así, en la ampliación del Sencomol. ¿Cierto? Nos mandaron una foto por acá, los chiquillos están trabajando, ahí están, buena, buena. Saludos, chiquillos, aquí estamos escuchando en la radio. Un abrazo, como siempre, temazo que escuchamos.
1: ¿Qué estás haciendo a esta hora de la mañana?
0: Acá tengo mensaje de texto de nuestra querida Carmencilla, que estamos trabajando nomás, putonzando. Un abrazo y que le vaya bonito. Hola, hola.
2: Hola, Sandu.
0: Hola.
2: Bueno, haciendo aseo, ¿ya? Escuchándote, ¿ya? Te mandaste un buen tema. Y después a las 12 a preparar a mi hijo para que se vaya al colegio.
0: Al colegio. Mensaje de texto, mensaje de audio, foto o video. ¿Qué hace a esta hora de la mañana?
1: ¿Qué estás haciendo a esta hora de la mañana?
0: Por acá tengo fotitos también, me mandan una selfie. Aquí estamos conduciendo, danzando. Fantástico, un abrazo, que le vaya bien. Buen turno.
3: Escuchando la radio. ¿Ya? Ahora voy al outlet, al Easton. A dar una vuelta, algunas bueno. Cositas.
0: Bien, bien ahí.
3: Ya, pues, rájate con una fiesta, con tu discoteca.
0: El fin de semana, pues, amigo, el fin de semana tenemos el Club de los Solteros versión 4, ¿cierto? Que va a ser Ángeles y Demonios, así que va a estar buenos. Por acá siguen llegando los WhatsApp fotitos a través del 452-592-1010. Aquí estamos envasando palomitas, chiquillos. Saludos a Luis, que está escuchando en la radio. ¿Qué hace a esta hora de la mañana?
1: ¿Qué estás haciendo a esta hora de la mañana?
0: ¡Aló!
4: Aquí terminando de ordenar la casa y pensando qué voy a hacer de almuerzo y día.
0: Ya, perfecto.
4: La gran duda de todos los días.
0: Perfecto.
4: Besito.
0: Es verdad eso, es verdad.
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0: Es verdad eso. Por eso también esta sección va en este horario, ¿ah? ¿Eh? Porque también le da algunas ideas a los que todavía no saben qué cocinar. Primero yo creo que hoy día voy por la sopita.
5: Hola, Sandro, ¿cómo estás?
0: Hola.
5: Estoy aquí en la locomoción A1 hacia el centro. Así que eso, nos vemos desde aquí de Cajón, saludándote, pero hoy hacia el centro ahora.
0: Ya.
5: Así que se siente también el conductor. Así que nos vemos, saludos.
0: Fantástico, algo le entendía el audio, pero hay un poco de audio en su ruido, pero ahí está escuchando a nuestra amiga Marce.
1: ¿Qué estás haciendo a esta hora de la mañana?
6: Aquí estamos ordenando, ya que hoy día fuimos a nuestras clases de pilates para luego empezar a hacer el almuerzo y a esperar a doña José.
0: Fantástico, fantástico.
1: ¿Qué estás haciendo a esta hora de la mañana?
0: Audio, audio.
3: Oye, te digo, una fiesta del auditorio la cuento 7 en tu discotempo, hombre. Eso te estoy diciendo.
0: ya pronto, amigo, ya pronto. Por acá, hola.
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0: Mira, haciendo señal. A ver, me mandó un video. Déjeme ver esto. A ver, haciendo señalética. A ver, deja. Aquí está el video, a ver.
8: Aquí estamos.
0: Ah, buena.
8: Haciendo señalética.
0: Buena. ¿Hace señalética personalizada, amigo? ¿Se ha personalizado o cómo es? Está buena. Por acá cocinando papitas rellenas, nos comenta la Karin. ¿Qué hace a esta hora de la mañana? ¿Aló?
1: ¿Qué estás haciendo a esta hora de la mañana?
9: Hola, Sandu.
0: Hola.

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1: Todos los días, hay que darle la vida, pero también hay que descansar. Bueno, Sando, saludos acá desde Vilcún, dándole a la chambita por Temuco City, en la esperación, dice por acá. Saludos acá en el trabajo, escuchando la mejor radio cada día. Saludos de parte de la Nico. Un abrazo, Nico, que le vaya bonito. ¿Qué hace tarde de la mañana?
2: ¿Qué estás haciendo a esta hora de la mañana?
1: Hola.
3: Hola, Sando, de parte recién.
1: ¿Despertó recién? No, pero está bien, no se sienta culpable. Uno se siente mal de repente, ¿no? Que no despierta tarde, está bien.
4: Hola, Sandu, buen día. Bueno, yo me encuentro en mis quehaceres de SOA. ¿Ya? Y además tengo reunión de apoderados a las 5 de la tarde.
1: Ay, caramba. Bueno, ahora las notas se revisan por aplicación, así que ya no es tanto para los niños ese como ese sufrimiento que teníamos nosotros, ¿eh? O el papá iba a la reunión de apoderado, llegaba puro charcharte nomás, pero ahora no, ahora las aplicaciones, las notas se revisan por aplicación, ¿cachai? Ahora cosa, ya, ahora te vaipean todos los días nomás. Cambiando cielos y techos de los colegios acá en Copiapó, mira, saludos, de consecuencia que dejó los temporales, chuta. A darle la pega, amigo, un abrazo. Saludos aquí, camino a Temuco a almorzar con mi amiga. Y nuestras bebitas, ah, qué lindo. Están durmiendo las guaguis. ¿Qué hace a esta hora de la mañana?
5: Hola, Sandu, ¿cómo estás? Oye, Sandu, oye.
1: Ya, muy bien, no voy a avanzar en ese audio.
6: Sandu, por acá, preparándome para ir a buscar a mi hija al colegio. Sale a las 2:30. Así que eso, y escuchándote. Ya, pues, saludos.
1: Un besito, adiós. Chao.
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1: Sí, no sé por qué me despedí de la amiga, como le dije, chao.

0: Media hora de temazos, ¿o no? Escuchamos a Herida con Supernova y Giovanotti con el Penso Positivo.
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1: Atención porque quiero recordarles que no va a haber retiro de basura, recordemos, este próximo 29 de julio, o sea, mañana. ¿Cierto? Mañana no hay retiro de basura. Recordarles eso, ¿eh? Importante. Por el Día Nacional del Recolector y Recolectora de Residuos Domiciliarios. El servicio se va a reanudar recién el 30 de julio en lugares y horarios habituales que, según evidentemente usted tenga constante, ¿cierto? O la programación. No saque la basura, por favor. Evitemos la formación de microbasurales, que eso siempre ocurre. Entonces no la saque. Además, dispone tus residuos en contenedores al interior del hogar, ¿cierto? En un tarrito bien tapado para que no tenga problemas con aquello. Sea parte de la solución y no de la contaminación. Aparte que hay multa, entonces no es la idea que también le estén multando, ¿cierto? Para eso, el miércoles 29 de julio no hay recolector, o sea, recolecciones de basura, ¿cierto? No va a haber. Por el Día Nacional justamente de los recolectores, que se merecen un día también, por supuesto. Y lo hacen espectacular. Un gran saludo para todos los recolectores de basura que a lo mejor pueden estar escuchando, o de residuos que pueden estar escuchando ahí la radio a esta hora o en algún camioncito. Un gran abrazo para ellos. Que les vaya bonito el día de hoy, maestros. Y hoy día láncense nomás, cabrón. Láncense como bolsa de basura arriba del camión nomás. Así, hop. Saludos para todos. Saliendo de la tercera vuelta, dice por acá, saludos 3 de 6, nos comenta acá de nuestros amigos también que están en locomoción, el Pancho Marín también nos comenta por esos lados, acá en el campo nos mandaron fotitos pendientes, saludos por aquí preparándonos para ir a Temuco a comprar materiales para mi hijo del liceo, hoy tengo reunión del liceo de la granja también de cajón, un saludito, acá estamos haciendo empalme eléctricos igual, terminando las peritas de labranza a Temuco luego, así que saludos para todos los que están a esta hora, Meta Chamba. Próximo bloque, tengo boletín informativo de noticias, ¿cierto? Y también me voy a quedar con algunos datitos regionales. De eso en el próximo bloque, para que sigan compañía con nosotros. Al igual que vienen las canciones rescatadas, pero recatadas. O sea, Matiné todavía queda por ratito. Que siga conectado con nosotros.
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4: Llegamos ya a las noticias de este mediodía, 12 del día y 3 minutos. Marcamos actualizaciones. Gobierno arremete contra ONG. Perjudicaron a Chile ante Estados Unidos y se reabre el debate sobre quién la financia. El ministro de Relaciones Exteriores, Francisco Pérez, cuestionó la participación de organizaciones chilenas ante la oficina del representante comercial de Estados Unidos en el marco de la investigación que terminó con la aplicación de un arancel de 12,5% aparte de las exportaciones nacionales. Un canciller apuntó particularmente a las exposiciones realizadas por la Fundación Libera Eco Océanos, entidades que prestaron antecedentes ante la autoridad estadounidense sobre presuntas situaciones de trabajo forzoso en Chile, con foco en sectores como la salmonicultura y la agricultura. Tras reunión con gremios empresariales junto a la Subsecretaría de Relaciones Económicas Internacionales, y el ministro Pérez Maquena sostuvo que la actuación de las organizaciones fue un error, señalando que las acusaciones planteadas no se ajustarían a los hechos. Alertan sobre estafas mediante mensaje de texto y WhatsApp que ofrecen falsos bonos estatales tras temporales. La Policía de Investigaciones, a través de la Brigada Investigadora de Cibercrimen, advierte a la ciudadanía sobre estafas informáticas que se realizan mediante mensajes de texto y WhatsApp, en la que delincuentes simulan ser organismos estatales y que entregan bonos o beneficios aprovechando la contingencia generada por sistemas frontales y temporales que han afectado al país. Desde esta unidad especializada de la PDI detallaron que los ciberdelincuentes utilizan técnicas de phishing, enviando mensajes que aparentan provenir de organismos públicos e informan a las personas que fueron seleccionadas para recibir ayudas económicas, subsidios o bonos de emergencia. El verdadero objetivo es que las víctimas ingresen a enlaces maliciosos donde les solicitan información personal, credenciales bancarias o accesos de claves, permitiendo robo de datos y eventualmente su dinero. El comisario Danik Maldonado de la Brigada de Cibercrimen de la PDI explicó que este tipo de fraude se incrementa durante situaciones de emergencia, ya que los delincuentes se aprovechan de la incertidumbre y de la necesidad de las personas para hacer más creíbles sus engaños. Principalmente no pinchar esos enlaces. Inspectores municipales ubican en Temuco a imputado por brutal femicidio frustrado cometido en

0: Vilcún. Un importante procedimiento de apoyo a la labor permitió a inspectores de la Dirección de Seguridad Pública de la municipalidad ubicar en la comuna a un individuo que era intensamente buscado por el delito de femicidio frustrado. La diligencia se originó tras una solicitud de cooperación por parte de la sección de investigación policial de la Tercera Comisaría de Carabineros de Padre Las Casas, quienes se encontraban desarrollando labores investigativas para dar con el paradero del imputado. De acuerdo a los antecedentes, el sujeto es investigado por un grave ataque contra su pareja ocurrido en un domicilio en Vilcún, donde la víctima resultó con lesiones de carácter grave y gravísimas, manteniéndose actualmente internada en el Hospital Regional de Temuco. En este contexto, el Juzgado de Garantía de Temuco emitió una orden de detención en su contra por el delito de femicidio frustrado. Fue durante un patrullaje preventivo en el sector Feria Pinto que inspectores municipales lograron identificar a un individuo que coincidía plenamente con las características entregadas por la policía. Ante esta situación, los funcionarios iniciaron un seguimiento a distancia de forma controlada con el objetivo de no alertar al sospechoso. De esta manera simultánea se tomó contacto inmediato con el personal de la CIP de Carabineros, quienes se trasladaron al lugar para concretar la detención del imputado. Y un operativo de búsqueda de prófugo de la PDI deja 30 detenidos. Así es como el Araucanía, durante un servicio especial de búsqueda de prófugo de la justicia desarrollada por la PDI en el marco de un operativo nacional ejecutado por las distintas brigadas especializadas y territoriales, se llevó a cabo un despliegue policial que permitió concretar la captura de personas que mantenían órdenes de detención vigentes, además de imputados sorprendidos en flagrancia por diversos delitos. Entre los delitos asociados al procedimiento destacan estafas y otras defraudaciones, maltrato animal, infracción a la ley propiedad industrial, además de arrestos por incumplimiento en el pago de pensiones de alimentos y cotizaciones previsionales. Noticias hasta aquí actualizadas, 12 del día con 8 minutos. A las 14 horas, más noticias.
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0: Marcado entonces como temazo, El Problema, Ricardo Arjona. Se suma a la lista de temazo de la jornada. Temazo. Ahí viene El Problema, ¿no? ¿Cómo se cansa esa canción? Amigos, tengo panoramas para este fin de semana. Noticia regional que vamos a revisarlo ahora, ¿cierto? ¿Le falta algún panorama? ¿Alguna cosa de repente para el fin de, cierto? Bueno, yo les traigo algunos panoramas por aquí para disfrutar. 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
0: Vamos con Noticia Regional. Noticia Regional. Noticia Regional, panoramas y todo. Si usted tiene alguna noticia que a lo mejor vio en su junta de vecinos de repente, ¿cierto? Le llegó algún WhatsApp, alguna imagen, ¿cierto? De alguna actividad que se va a desarrollar en su barrio, nos comenta, nos reenvía nomás y la revisamos ahora.
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0: Partamos revisando algunos panoramas. Por ejemplo, acá se va a llevar a cabo este próximo 1 de agosto Semillas del Folclor. Este es un encuentro que se va a llevar a cabo en el Teatro Municipal, ¿cierto? De Temuco. Y de respecto a esto, es el segundo encuentro de agrupaciones folclóricas de danza infantil. Semillas del Folclor se llama esta actividad, ¿cierto? Es este próximo sábado 1 de agosto. A partir de las 4 de la tarde le invitan a disfrutar de este encuentro. La entrada es liberada, así que liberada. Agrupaciones infantiles de distintas comunas de la Araucanía compartirán su talento y música para mantener viva la danza y las raíces. Así que si usted quiere participar, los cupos son libres. Tiene que ir a darse una vuelta nomás ese día sábado a las 16 horas. Además, hablando de baile, se va a llevar a cabo una jornada también de tablao flamenco en la Galo Sepúlveda, ¿cierto? Inscripciones para todo público. Esto se va a desarrollar el 7 de agosto. A partir de las 19:30 horas, el próximo martes, para que vayas a disfrutar de la presentación de danza y música en vivo, tablao flamenco a cargo de Flamenco La Palú, actividad que forma parte de la

0: programación cultural del Espacio Cultural Galo Sepúlveda. Este espectáculo ofrece toda la fuerza y la pasión del flamenco. Y una puesta en escena que combina el baile, música en vivo y la esencia de esta tradicional expresión artística. Una experiencia llena de emoción. ¿Y sabe qué? Es gratis, pues, amigo. Es gratis. Tiene que inscribirse. 19:30 horas este próximo 7 de agosto. Noticia regional. Regional. Oiga, atención, porque también se va a llevar a cabo este fin de semana. Si a lo mejor le está faltando una fiestita ranchera. ¿Le gusta la fiesta ranchera, amigo? Bueno, atención, porque este próximo 1 de agosto, a las 21 horas, va a haber un espectáculo ranchero. Una fiesta ranchera, así es. Quedan, creo que poquitas entradas. Esto va a ser la fiebre ranchera en Temuco con la mejor música en vivo. Y adivinen quiénes vienen. Los Charros de Luchito y Rafael. Vienen los Pincheras del Sur. Los Fugitivos del Amor, los Ebrios del Amor y pura gente llena de amor. Así que si quiere comprar entradas, todavía quedan las últimas. La puede encontrar ahí en Passline o en la botillería PLC. O si no, en el Sándwich San Martín hay entradas. O bien a través de internet en Passline, ¿cierto? Este se va a desarrollar este próximo 1 de agosto a las 21 horas en el Parque Arena. Ahí la salida norte donde se hace la fiestita allá, cabrón. Ya saben de qué allá. Allá mismo. Así que va a haber este fin de semana, sábado 1 de agosto, fiesta tremenda, fiesta ranchera con grandes invitados. Así que no se lo puede perder. También datazo que le traemos en Noticia Regional. Regional. Regional. Regional. Noticia Regional. ¿Qué más tengo por acá de panoramas? A ver. Mira, se va a llevar a cabo una escritura creativa. 29, 30, 31 de julio a las 18:30 horas. Son 15 cupos que están disponibles. ¿Cierto? Un taller de escritura creativa. La imaginación humana, sin duda, es una gran máquina de fabricar fricciones y un montón de cosas más. Es por eso que se lleva a cabo este taller en Avenida Alemania 0560. Hay solo 15 cupos disponibles para mayores de 18 años. Una actividad colectiva para revisar algunos trabajos de las 29, 30 y 31 de julio a las 18:30 horas. ¿Cierto? Esto se va a llevar a cabo ahí. Eso es en la Dirección de Turismo, Patrimonio y Cultura. Así que esto es en Avenida Alemania 0560. Creo que quedan algunos cupos. O si no, a inscribirse por esos lugares. Todo lo que es regional, todo lo que es panoramas, todo lo que usted quiera tener en conocimiento, ahí está. Se lo comentamos justamente en Noticia Regional. Regional. Regional. Regional. Noticia Regional.
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Escuchamos a Nicky Jam con Travesuras. ¿Y sabe qué? Tengo un problema. Tengo un problema que no quería compartirlo. Deme un segundito, voy a cerrar el Facebook, sí, porque el otro día se me quedó abierto. Así que ahí podría haber ocasionado otro problema, pero claro, por ahora tengo un problema acá porque... ¿Cómo lo puedo contar? A ver. Lo que pasa es que tengo una canción acá, entonces me gustaría decidir con ustedes, ustedes que tienen también el poder, le hemos dado demasiado poder a veces. Siento, sí, pero yo siento que ustedes siempre están ahí con la intención de poder participar. Entonces tengo una canción acá que me queda todavía. Espera, me está llamando por teléfono. ¿Quién me interrumpe siempre mis problemas? ¿Quién me está llamando? A ver. ¿Aló? ¿Aló?

0: Hola, ¿cómo estás? Hablando de la compañía, claro, ¿cómo te encuentras?
1: Disculpe, ¿me podría llamar un ratito más? Que estoy al aire en la radio en este momento, amiga. Estoy
0: Sí,
1: al aire.
0: estimado.
1: Sí,
0: Vale.
1: ya. Hasta luego. Hasta luego. Cambió todo. Se dieron cuenta que cambió todo, como todo el ánimo. Ya, pero se entiende que es su trabajo igual, así que. Imagínense, yo solamente vi que ya empezó con todo el ánimo. Buenas tardes. Ah, bueno, gracias. Ese no era el problema, sí, ¿eh? Son cosas, situaciones diarias que me pasan todos los días. Situaciones diarias. Yo soy como ustedes, amigos. Bueno, el tema es que tengo una canción que me gustaría compartirla con ustedes. Y ustedes deciden si la tocamos sí o no. Recuerden las reglas. Usted dice sí o no. ¿Cierto? No hay mucho que decir. Pero si alguien dice el primer no, hasta ahí nomás queda la canción, nomás no avanza. Y si alguien dice sí, tiene que sumar 5 puntos, ¿ok? Eso es todo lo que tienen que hacer. Si alguien dice no, le resta un punto al sí y así, efectivamente. Es como tirar la cuerda, como decimos siempre, ¿eh? Así que voy al grano. ¿Cuál es la canción? Es esta.
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0: ¿La tocamos? ¿Sí o no? ¿Sí o no? 45-259-22. ¿La tocamos? ¿Sí o no? ¿Sí o no? WhatsApp.
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0: Recuerde que si sale el primer no, la canción queda hasta ahí nomás. Si sale un sí, comienza a sumar puntos. Tiene que lograr 5 puntos.
2: Sí, sí, sí.
0: ¡Punto! Sí. Tenemos el primer sí, tenemos el primer sí, tenemos el primer sí, tenemos el primer sí.
2: ¡Sí!
0: Dos sí. Tenemos dos sí, tenemos dos sí. Vamos, tenemos que llegar a los 5. ¿Aló?
3: Sí, pues Andrew, colócala.
0: 3-0, 3-0, 3-0, 3-0, 3-0.
4: ¡Sí!
0: 4-0, 4-0, 4-0, 4-0, 4-0.
5: Sandu, no, no hay duda que sí tienes que tocarla.
0: No, no. No, es, bueno, dijo sí o no. 4-0, 4-0, 4-0, 4-0, 4-0.
2: Sí, sí, sí, sí, sí, sí.
0: Sí, se toca.
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Ya estamos de regreso, señores. 12 del día con 41 minutos. Últimos minutos de este Matinal de Querubines en edición de hoy, martes. 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Mañana estaremos con Luis Yanca, que nos estará ahí acompañando y contando cuáles son las ofertas de mitad de semana. La mañana.

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1: Avanza la semana y tenemos ya las tres canciones listas para ser rescatadas. Traemos nuestra garrita como maquinita de peluches para extraer tres canciones que tenemos escondidas en los discos duros por ahí. Y aún siguen pidiendo, por favor, ¡tóqueme, por favor! ¡Tóqueme, por favor! Y tenemos tres canciones listas para que usted la pueda sacar y votar por ellas. ¿Cuáles serán estas tres canciones? Vamos revisando la opción... número 1.

0: Canción compuesta por Douglas Mayo, Roberto Ribeiro y Mario Soares. Una historia que esconde datos interesantes sobre la trayectoria de estos hermanos, Leandro y Leonardo. Piensa en mí.
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0: Canciones que lo hicieron despegar, incluso llegaron hasta el Festival de Viña gracias a este tema. En el año 97.
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0: Recordemos que uno de ellos, bueno, tuvo un trágico final a los 36 años. Esa es la opción 1. En la opción número 2 tenemos a... Canción del año 2004... Se grabó en varios idiomas, entre estos el inglés, el portugués. Canción bien viral por lo demás. En de la época hablamos del grupo RBD. Solo quédate en silencio.

Sin duda uno de sus primeros hits. Le pusieron a este grupo la popularidad. Ya luego cada uno tomó sus carreras. RBD, la opción 2.

0: Y en la opción número 3 tenemos a... Cristian Fernando Garcés Aguirre, mejor conocido como Andrés de León, ¿cierto? Debutó justamente con este tema en el año 93.
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0: Tenía 17 años cuando comenzó recién a marcar estas generaciones románticas.
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0: Una curiosidad, Andrés de León, bueno, evidentemente se iba a lanzar así, como Cristian Fernando Garcés, pero luego apareció un disco de Cristian Castro que hizo que su impacto quizás se vea más opacado. Así es como se titula Andrés de León, para no competir ligeramente con Cristian Castro. A última hora se coloca este nombre y lanza esta canción llamada Llegaste Tú,

escuchemos esta colaboración también con Sin Bandera. Tres canciones en competencia rescatadas del día de hoy. ¿Por cuál vas a votar? 45-259-2210 abierta entonces la vitrina de votantes. Aplique su voto de inmediato porque ustedes mientras vota nosotros nos quedamos con...

0: Vamos con las tres canciones del día de hoy a resolver la encrucijada de esta jornada. Tres canciones que son rescatadas, una sola avanza. Ustedes deciden en 10 votos.
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0: Pero antes, el resumen de las tres canciones. En la opción número uno teníamos a Leandro y Leonardo con Piensa en mí.

0: En la número 2 teníamos a RBD con Solo Quédate en Silencio.
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0: En la número 3 teníamos a Andrés de León y Sin Bandera, Llegaste Tú.

0: canciones, resolvemos, juegue. Juegue.
1: La 3, me encanta.
0: La 3 se queda con Andrés de León. Perfecto. 1, 2 o 3, juegue.
1: La canción de Rebelde, todo el rato, la número 2.
0: Rebelde.
1: Número 2.
0: Ok, anotada entonces. 3 canciones, 10 votos.
2: La 1, Sandu, la 1.
0: La 1, mira, por el momento, una para cada uno. Un golcito para cada uno. Aquí se comienza a resolver ahora.
3: Hola, yo voto por la opción 2.
0: Opción 2 se queda con RBD. Perfecto. Hola, ¿será aquí o no? El de abajo.
1: Hola,
0: el de abajo, este de acá, ese.
1: Por la número 1, Sandu.
0: Número 1, entonces tengo 5 votos anotados. Me restan solamente 5 votos. 5 personas más. Nada más que 5 personas más.
4: La 1, Sandu, la 1.
0: La 1, ojo que comienza a tomar liderazgo. La número 1, tenemos 5 votos o 6. Tenemos 6 votos. Ya tengo 6 votos, ya, espérense. Ahí me voy con el séptimo voto. Séptimo voto. Hola.
5: Hola, Sandu, por la 1.
0: Por la 1, perfecto, anoto el séptimo voto. Me voy al voto número 8. 8.
1: La 1, Sandu.
0: La 1. Voto número 9 de esta jornada. 3 canciones, 10 votos.
1: La 2, la número 2.
0: La 2 no se rinde todavía. 9. Y el voto número 10. Recae a continuación después de una amplia votación que tenemos ahí en el WhatsApp.
1: Por la 3, Sandu, por la 3.
0: Por la 3. 10 votos cumplidos. Señores, señores, tenemos canción ganadora, pero nosotros... ¡Cocorroco! 12 del día con 55. 12 del día con 55. 12 del día con 55. 12 del día con 55. 12 del día con 55. Y nos vámonos y volvemos. Volvemos a eso de las 3 de la tarde para seguir acompañándoles. Viene Julián Gutiérrez con los avisos económicos. Luego, esta vocecita que les habla le trae historia de la vida real. Tenemos, por supuesto, una nueva pregunta corta para extraer de su conocimiento sus pensamientos más leves, chiquititos. También el 2 de una, entre otras cositas más que vayan ocurriendo durante la jornada y que ustedes también siempre se hacen partícipes al 45-259-2210. Siempre atentos ante cualquier situación, nos manda fotito nomás, amigo, ¿eh? Nos manda fotito, video, cualquier cosa que usted vea o que pase. Para eso está la comunidad de la radio, para acompañarle. Y claro, con buena música, por supuesto, también. Nos reencontramos a eso de las 3 de la tarde. Me voy corriendo a almorzar. Hoy día prometí sopita, así que voy a hacer sopita. Vamos a ver cómo me va con eso. A las 3 nos escuchamos nuevamente, querubines, y la canción ganadora... con mayoría de votos, evidentemente, es la opción número 1.

0: Vamos a recargarnos de energía y volvemos. Yo soy un 7. ¿Y tú?
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0: ¿Viste que fue cortito? Continuamos derramando alegría por montones aquí en la Radio.7.

0: guapo, chiquillo, chiquilla. Señoras y señores, muy buenas tardes. Listos por acá para comenzar con este bloque de avisos económicos. Aprovechas de vender, cambiar, arrendar, permutar y pasar ese avisito que tú tienes por ahí. Recuerda que este bloque es 100% para ti, así que aprovéchalo al máximo. También aparte de los avisos, conversamos, revisamos música, revisamos noticias, lo pasamos caballo. ¡Caballo! Hoy estábamos conversando por acá con los colegas de lo que pasa con el jurel tipo salmón. Ustedes saben que está muy escaso. Y nosotros ayer comentamos sobre un supermercado que tenía muchos tarros. No lo vamos a decir ahora porque creo que ya se acabaron. Pero es increíble como todos iban a ese supermercado de Labranza, de Padre Las Casas, de Imperial. Aquí estábamos hablando con los colegas. Sí. Bueno, espero que ya pronto se normalice esa situación del jurel tipo salmón, porque para algunos puede ser un bajón ahí nomás, pero para otro, pucha que salva y es rico igual, rico. Bueno, no se olviden, para comunicarse con la radio lo puedes hacer a través del WhatsApp. Estamos con el número disponible, habilitado, para todo lo que son los avisos, comentarios, reporte en ruta. Estamos acá.
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0: Sí, ahí en ese numerito se van comunicando y vamos revisando todo lo que sale al aire. 2 de la tarde, vamos a estar con el boletín informativo. Y varias sorpresitas más. Oye, hoy saludando a todos los Celso que están de santo, de onomástico. Saludos para ti, Celso. Y que lo pases increíble. Oye, ¿y lo otro? ¿Qué están almorzando de rico? ¿Se fueron ahí por la parte de la sopita? ¿O se fueron por la parte del arroz quizás de los tallarines? ¿O se fueron a esta hora quizás con un bajón a la rápida, un pancito, un sándwich? O quizás tú no tienes para cuándo todavía almorzar y estás con una fruta. Ánimo, vamos que se puede.

0: La música de Eddie Herrera con eso que se llama Ajena, tú eres ajena. Y también comenzando el día de hoy con Milok y la canción Desde Abajo. 1:14 PM, la gente almorzando, la gente trabajando, algunos con día libre y nosotros contigo en este bloque de avisos. ¡Hola, Pu!
1: ¡Hola, Julián! ¡Hola!
0: ¡Hola! ¡Hola! Ya, yo espero que este programa, el de hoy, sea un poquito más ordenado porque hoy en la mañana yo quería poner temas de conversación, revisar noticias y salían los auditores con otras cosas que nada que ver. Ayer también queríamos hacer el bloque de avisos, lo mismo en la tarde se nos desordenó el programa. Así que no queremos polémica, pelea el día de hoy. Queremos tener un programa livianito.
2: Hola, pues, Julián, olvidón, ¿cómo estás? Hoy empezar con el mismo show de la mañana, pues, te lo aviso. Dejemos los cagüines, por favor.
0: Sí, sí, por favor. Bueno, ustedes pelean con sus comentarios de repente. ¿Cómo está, señora Tina? Buenas tardes.
3: Yo estoy bienvenido aquí, yo escuchándote como todos los días. Mira que lo extrañé mucho, mucho, mucho esa semana que no estuve. Así que, de vuelta a mi radio.
0: Abracito para usted, señora Tina. Qué rico tenerla por acá, amiga. Y vamos con todo, ¿ah? Nuestra querida señora Tina. Mira, por acá está comentando también Margarita. ¿Se acuerdan que hace poquito hablamos del jurel tipo salmón y de la escasez? Bueno, ella comenta algo por acá.
4: Julián, soy una viuda del jurel. Soy una viuda. O sea, yo amo hacer croquetas de jurel y me encantan las empanaditas de jurel.
0: ¡Ay, qué rico!
4: Amo San José. Esa es mi marca preferida y la empecé a buscar ayer. Efectivamente, en ningún supermercado hay. Oye, lo otro, Julián, yo mandé un saludo para mi preciosa sobrina que está de cumpleaños hoy día.
0: ¿Hoy ya?
4: Si puedes pasarlo ahora. Yo escucho la radio todo el día. Recién se fue Sandu, ahora empezáis tú. Y por favor, ya, pues quedo pendiente de ese saludo.
0: Ya pues, oye, vamos a pasar de inmediato el saludo de cumple que tengo por acá. Si no me equivoco, este es el audio que enviaste en la mañana. Dale, ponle play.
5: Hola, buenos días, Julián. Mi nombre es Margarita y quiero saludar a mi sobrina preciosa, hermosa que tengo. Se llama Isidora Guevara Loncomán.
0: Isidora.
5: Y hoy está de cumpleaños, cumple 10 años. Quiero decirle que la Tai la ama con su corazón

0: desearle lo mejor del mundo para ella y que la Tai siempre estará con ella para todo, para reírnos, para enseñarle, para apoyarla, para escucharla. Es una niña maravillosa.
1: Ya pues, así que un saludo grande para Isidora, que está de cumpleaños el día de hoy, de parte de toda la familia Punto 7, pero en especial de parte de nuestra amiga Margarita, que está por acá muy emocionada con ese saludo. Para ti, Isidora, y para toda la gente que está de cumple, ¡felicidades!

0: ya no más.
1: Oye, Julián, en la mañana el Sandu pidió un resumen del Cagüín. Y ahí le mandé un resumen.
0: ¡Ay, qué copuchento tú!
2: Buenas tardes, Juliancito. Usted tiró la piedra y después recibió el rebote.
0: No. En la mañana, todas las peleas, debate, todo comenzó con comentarios de los auditores. De ustedes. Mi error puede ser quizá pasar todos los audios.
3: Hola, hola, Juliancito. Todo va a estar tranquilo y hermoso el programa si no aparece cierta persona de allá, de la
0: ya,
3: Argentina,
0: ya,
3: ¿viste?
0: Ya, chiquilla, no se han peleado ahora, chiquilla, ya. Bueno, mi querida amiga que está escuchando la radio a esta hora, mi amiga la vecina, hola, Bessy, qué gusto de saludarla, mi mejor amiga, pues, claro. Ella, el día de ayer, aprovechó la promoción de este supermercado X que nosotros mencionamos. Y ahí tiene sus tarritos de Jurel San José. Che, se compró casi todo el supermercado, vecina. Saludos, Bessy. Nos vamos a juntar en la tarde con la Bessy a conversar un rato, tomar un cafecito. Así que ahí vamos a pelar un rato. Y ahí me va a mostrar sus tarros de Jurel. ¿Qué se compró? ¡Saludos!
4: Amigo, pero si el programa estaba bien hasta que apareció la Connie. Ahí quedó la pata.
0: Ey, pero ahora el programa está bueno, está tranquilito. Sigamos así nomás.
5: Juliancito, se te nota la voz más fresca. Qué bueno, qué bueno.
6: Julián, ¿por qué salía tanto humo delante de acerca de la radio? ¿Se está ahí incendiando, Julián?
0: Ya, ¿viste que no se puede con usted? No se puede hacer un programa tranquilo, relajado, ameno, no sé.
2: ¿Te estás haciendo para ganar el supermercado, Lili?
0: Ah, respecto al supermercado, bueno, no vale la pena ya mencionar el super hoy porque ya... Ya era, pues creo que ya se acabaron los tarros. Pues. Sí.
7: Juliancito, perdón, entendí mal, ¿se van a ir a pelar o van a ir a pelar?
0: No, vamos a ir a pelar, amigo. Vamos a ir a pelar.
8: Y los que quieran comer salmón, salmón, vaya donde la Yanira ahí en la Feria Pinto. Mientras no se encuentre con el guatón de la palta, está todo bien. Saludos.
9: Con la vecina come jurel y con la otra caviar.
0: Ya, basta. 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

0: 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Obvio. Ya, aló.
1: Juli, aquí la Pauli.
0: Hola, Pauli.
1: Todo bien. Que tengas un lindo programa. Todo bacán, todo bien, todo pasando. Un besito. No sé de qué hablaron en la mañana. La verdad es que no sé. ¿Algo de Argentina? Bueno, igual quedaron segundos. Me caen mal argentinos. Ya, un beso. Chao.
0: Chao, Pauli. La Pauli. Que tengas linda tarde. Aquí, a ver, aló.
2: Hola, Julián. No, Julián. Julián, no le echéis la culpa a nosotros, amigo. Hola. Somos un 7, pero en la mañana tú empezaste con el Kawin.
0: No.
2: Bueno, ese de... ¿Ah?
0: No. Oye, tengo el programa grabado de la mañana, así que no me hagan reproducir el programa. Ya, les voy a contar. Ya, cortito. La primera polémica. Pues son polémicos ustedes. La primera polémica. Un auditor envía un audio a la radio diciendo: hola, Julián, sabes que yo soy un nuevo auditor de la radio. Mi señora me hizo escuchar la radio y ahora soy un fan de Punto 7 y le dimos la bienvenida. Pu. Comenzaron los audios. ¡Oh, el mandoneado! ¡Que su señora! Que, ¡ah! Después apareció una colega de él, Maricel, enviándole un saludo. ¡Sí, él es mi colega! Y empezaron. ¡Ay, qué el amante! ¡Uy, oh, Dios mío! Ya, después obviamente envió un audio Connie. ¡Y qué hola, tole! Sí. ¿Qué no se puede hacer un programa tranquilo? Música mejor.
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0: Es verdad, ese auditor fue debut y despedida nomás porque no va a aparecer nunca más en la radio.
1: Sí, con todo el bullying que le hicieron al auditor, ¿a dónde? Yo creo que no va a aparecer más.

0: que ni se te ocurra cambiar la radio. En Punto 7 vamos y volvemos.
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1: ¡Aplauso! La música de Milla y también Gonza. Ahí estábamos con Millaray Viera y también nuestro amigo Gonzalo Yáñez. Grandes amigos de la radio. Revisando la canción Cada Día a Tu Lado. Revisando música para todos los gustos y para todos los estilos. Sí, sí, sí, sí. Hoy estaba conversando con mi papá por acá en el WhatsApp porque ahora mis viejitos son fan de la radio. ¡Claro! Antes ellos a esta hora hacían otra cosa, veían tele, veían La Casa en la Pradera, MacGyver, Los Magníficos. Claro, no, y ahora escuchan Punto 7. Y está mi papá en este momento con su nieto, con mi sobrino, Dylan. Y me dice... Me dice, Dylan quiere pololear, pero no encuentra polola. Claro que mi papá es de... Él está desesperado porque sus nietos, él tiene 3 nietos, porque sus nietos ya le lleven polola. En el caso de Dylan, chiquitito Dylan todavía. Y mi hijo tiene 16. Tan... Es que la juventud ahora es como piola, entonces no, yo no creo que te lleven polola, papá. Sí. No, no creo. Y yo recuerdo la primera vez que llevé polola a la casa, te dije como, oye, pero pórtate bien, no hagas esto. Y así que, saludo a Dylan, a mi sobrino que está con mis padres en este momento en la región del Biobío. Dylan, usted cuando quiera nomás lleve una polola, y si no quiere llevarla, no la lleve nomás. ¿No será que tiene miedo que su tata lo pueda avergonzar también? Ya, les mando un saludo, ¿ah?
2: No,
1: ¿aló?
2: No, tu hijo de 16 años tiene otro tipo de polola.
1: Oye, sí, los cabros ahora tienen muchas pololas, pero son más piolas, pues no. Nosotros antes éramos más gritones, ¿no? En ese sentido. ¡Déjense a los cabros! ¡Déjenlos tranquilos!
3: Oye, Julián, ¿le has presentado a la Connie a tu papá?
1: Ya. No se pongan tóxicos, ya. Pórtense bien porque están mis padres escuchando la radio. Por favor, avancemos con el programa. Oye, hay una amiga que le pasó una situación complicada. Ya, pongámonos serio. Hay una situación que le pasó a una auditora. A ver, ¿aló?
4: Hola, Julián.
1: Hola.
4: Te cuento, sabes que estoy aquí en la sucursal del Banco Estado de Portales.
1: ¿Ya?
4: Se me acaba de caer plata por entre medio de la rendija del cajero y nadie me quiere ayudar, Julián.
1: No.
4: No era mucho lo que tenía, era mi plata. Nadie me quiere ayudar a solucionar este drama, Julián. Para que veas tú cómo son de sinvergüenza, que nadie quiere ayudar en nada, ni te quieren devolver la plata tampoco.
1: No. Bueno, ahí está el desahogo de la amiga. Oye, voy a averiguar por acá en interno a ver cómo te podemos ayudar de alguna forma rápida. Chupa, ya. Porque imagino que hay cámaras de seguridad, todo. Pu. Amiga, ánimo, averiguo por acá cómo lo podemos hacer, ¿ya? Te mando un abracito. Pobrecita. Atención, mi gente, porque estamos a esta hora.

0: 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Ya, aló.
1: Amigo Julián, ¿cómo le va? Oiga, ¿qué está pasando hoy día en el programa? Antes de mi trabajo, en su turno, la Connie le mandó ese saludo. Dale, y esos besos a libre elección. Y ahora siguen hablando de ella. ¿Qué pasó? Vamos a marcarle a la vecina.
0: Bueno, yo estoy tratando de hacer un programa de avisos, entregando datos. Y ustedes son los que están pegados con la... ¡Ya, avancemos, po!
2: Oye, Julián Gutiérrez, sí, pues eso yo te lo digo por experiencia propia, por hermano. Mi hijo de 16 años, piolita, salió con su polola. Y mi hija de 14, también. Y no les podéis negar, porque si les negáis es peor, pues. Así que, no, pero con 16 años ya yo creo que está en edad de merecer. Pues si no, sería como un teclado embrujado.
0: Ya, pero en el caso tuyo, nos contaste hace muy poquito tu situación, que tu hijo, claro, no lleva nunca polola, y ahora llegó con una polola. ¿Cierto? Que vive en Fundo del Carmen, tú vives en Labranza. Y te estabas quejando hace algunos días que te toca ir a buscarla, dejarla, pedirle permiso a la mamá. Aló, sí, hablo con la mamá de... Sí, sabe que mi hijo se quiere juntar con su hija. ¿Usted le da permiso que se junte? Claro, ese trabajo el que está haciendo nuestro amigo Gaspar actualmente. Un trabajo muy incómodo, ¿ah? Debe ser muy incómodo. O sea, no me ha tocado a mí, pero llamar a la... yo como padre de un hijo, llamar a la mamá de la chica. Oye, ¿le da permiso a que vos lo leen? No. No, qué incómodo, amigo. Incómodo. No. Bueno, cosas que pasan. Y uno que nunca por olvidar. ¿Aló, don Luis?
3: ¿Qué? ¿Viene el taxi Gaspar si le anda tirando el ojo a la mamá de la polola del hijo?
0: Oye, ya, don Luis, no tire esa talla. Oiga, que... Don Luis, no tire esa talla. Mire que le puede quedar la patada a nuestro amigo Gaspar en su casa. Ya, don Luis.
4: Oye, Juliancito, me estáis censurando mis audios. No podéis ser.
0: Ya, ¿qué decía tu audio? Es que, amigo, yo tengo muchos audios que no he escuchado. Entonces, si enviaron audios, déjenlo ahí nomás.
4: Hola, Juliancito, ¿cómo estáis? Buenas tardes, amigo. Oye, ahora se rumorea que están en colación los colegas. Están en colación.
0: Ya, amigo, no molesta.
4: Intercambian los platitos.
0: No molesta el auditor de la mañana, ya, por favor, déjenlo tranquilo.
5: Hola, Juliancito. Oye, lindo amigo, con Tassi Gaspara. Lindo amigo eres, Juliana.
2: No, Julián, no te preocupes. Si a mí no me queda la pata en la casa. Yo solamente me preocupo por mi hijo y la señora se preocupa por su hija nomás. Sí. Pero no, pues don Luis Yanca, ¿qué sabe don Luis Yanca? Si don Luis Yanca lo único que sabe es tener lavando la loza y lavando la ropa a su señora en la casa.
0: Bueno, chiquillos, no peleen, por favor. Ya. Estamos en una conversación acá entre adultos. Toda la culpa de don Luis Yanca, que comenzó a pelear acá. La Carlita nos pide que escuchemos un audio de ella urgente, me dice. Carlita.
6: Amigo, tengo la solución para la señora de la plata y del cajero.
0: A ver.
6: Mi mamá le pasó eso tiempo atrás y resulta que ella tuvo que anotar el número del cajero porque tiene ahí un numerito, cada cajero tiene su código.
0: Sí.
6: Y avisar en el banco. Y además a llamar al número que aparece en el cajero y hacer la denuncia. y después cuando abran el cajero vean su dinero que está ahí, le van a devolver su plata a su cuenta.
0: Exactamente. Oye, respecto a eso, a la amiga que nos llamó llorando desde el Banco Estado, Connie por acá me comenta: hola, a mí me pasó, debería dejar la solicitud a servicio al cliente y ellos revisan.

0: Si es así, te entregan el dinero. Se demora como 2 días en hacer la investigación, pero es algo que se hace. Así que nuestra auditora que nos está escuchando, claro, pida todo, pues pida cámaras y... No, que no hay cámara. ¿A dónde hay como 100 cámaras en el banco? Yo estoy seguro que le va a ir bien, pero como dice por acá Connie, la cosa puede demorar unos 2 días, 3 días, dependiendo de la investigación. Bueno, voy a reenviar por acá también estos mensajes a nuestra auditora para que todo se solucione. ¿Vale?
1: Además, Julián, que el cajero también tiene cámara, po. El cajero automático también tiene cámara, po. Así que ahí va a quedar registrado.
0: Sí, pues. Ya, avancemos con el programa. Aló.
2: Oye, Julián, ¿y le avisaste al Hugo Droguet que el partido se cancela o no?
0: Ya, ya.
2: Canceló el partido, no tenéis permiso para ir a la cancha.
0: En la mañana, y como todos los días, nos escucha el histórico, el grande del fútbol, Hugo Droguet. Entonces hoy en la mañana estábamos hablando con Hugo que íbamos a hacer un partido, un amistoso entre Punto 7 Fútbol Club y su equipito que él tiene. Así que amigo, no es que no me den permiso, yo me mando solo, amigo. Sí. ¡Aló!
3: Juliencito, ¿cómo estás? ¿Cómo estuvo tu mañana? Espero que muy bien.
0: ¡Hola!
3: Oye, Juli, gracias por programar a Arjona en otro horario. Hoy día sí lo escuché en el programa del Sambo. Gracias, mi Juli. Prometo que voy a despertarme más temprano para escucharte. Lo que pasa es que ayer me desvelé con mi carito que está enfermita. Oye, mi carito va a estar de cumpleaños viernes, va a cumplir 13 años, mi guagua.
0: ¿Sí?
3: ¿Cómo pasa el tiempo? Juliancito, que tengas un lindo programa, una linda tarde. Besitos.
0: Ya, estamos con la Tabita, que ella no puede escuchar el bloque de 6 a 9 porque a esa hora casi siempre está haciendo tuto. Pero este bloque no se lo pierde, nos había pedido Arjona. Ya van 2 días que tocamos Arjona, amiga. Te mando un abracito. 1:44 p.m. La música de Wisin y Yandel con Besos Mojados.
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0: La música de Jordan en este bloque de avisos económicos. Ahí estábamos con la canción Me Emborracharé, pegadito de Wisin y Yandel con Besos Mojados. Después de la pausa de las 2 de la tarde, vamos a estar revisando noticias. Oye, varias cositas que conversar. A ver, algunos titulares para toda la gente que está preocupada de la economía, de la inversión, de lo que pasa en Chile. Habló el biministro de Economía y Minería, Daniel Mas, y advirtió que las próximas cifras del mercado mostrarán un escenario complejo. Lo más probable es que agosto sea un mes de malas noticias. Pero dijo que luego ya, llegando más trabajo, el tema de la inversión, todo va a ir mejorando. Voy a revisar esta noticia pronto. Voy a revisar la noticia también de Sergio Jadue, alias el pelado Jadue. ¿Ustedes se acuerdan de Jadue? De la NFP. Que ahora recibió el sobreseimiento. Voy a comentar eso. Oye, Sergio Jadue. Algunos dicen que eres sinvergüenza, otros que no. Lo único cierto es que contigo, cuando estabas en la NFP, Chile lo ganó casi todo. No hay nada más difícil que vivir sin ti, dijo Marco Antonio Solís. Hoy, si en la mañana revisamos unas declaraciones del señor Milad. No sé si la puede buscar por ahí, mi querido productor, usted que es tan rápido con los deditos ahí trabajando. A ver. ¿Las tiene o no? No, no las tiene el... ¡Ah, pero yo las tengo acá, po! Yo las tengo acá. Dame un segundito. Aquí está. Lo que pasa es que la gestión del señor Milad ha sido pésima. Chile no va a un mundial hace rato. Mala participación en Copas Américas. No hay recambio. ¿Y sabe lo que dijo Milad? Respecto a España, que fue la selección ganadora del mundial, dijo... La España que ganó el Mundial mantiene una metodología de trabajo que no ha variado. Es el mismo método de aprendizaje que tenemos en Chile. Mira la estupidez para grande. Comparando a España, campeón del mundo, con Chile. Entonces ahí tú te das cuenta que la desconexión de estas personas como Milade es tremenda. Váyanse, ¿no? Y nadie los quiere, ¿no? Dejen de hacerle daño al fútbol. Y no, somos parecidos a España, le manda. Igualito somos. Ya, voy con menciones. Entonces, después de la pausa, vamos a estar revisando noticias. 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
1: Hola, no sé quién estará ahora en la radio, pero vengo saliendo de cruce de Yipén, de Cunco, y iban pasando muchas ambulancias y...

0: bomberos hacia ruta Villarrica.
1: Voy a averiguar, amigo. Lo que pasa es que el Guille, que se reportó recién, él tiene mala la radio, el vehículo, por eso no... tiene mala la antena, por eso no está escuchando la radio en este momento. Pero nos deja ahí el reporte, así que voy a averiguar. ¡Vamos a averiguar! Da, ¿algunos mensajes random antes de la pausa?
2: ¡Hola, Juliacito, lindo, precioso, de corazón! Saludos, Natalie Yañez por acá, saludándote y acordándome de ti. Y celebrando que son 2 meses ya que mi mamita se operó de la cadera, así que vamos a estar tiquitaca para el 18. Saludos a los que escuchan la radio 7. ¡Besitos!
1: ¡Qué ánimo! Saludos, amiga. Ahí estamos con Natalie Yañez, más conocida como Natalie de Temuco en TikTok. Qué rico lo que me comentas de tu mamá. Pronta recuperación. ¡Abrazo!
3: ¡Abrazo! Juliancito, ¿sabes? El otro día mi hijo pasó a comprarme parafina y cargó bencina para su auto.
1: ¿Ya?
3: En la Copec, por ahí en la Avenida Alemania. Y llega a la casa. ¿Cómo lo hacen estos canallas que hicieron una compra de 150 mil pesos desde La Serena?
1: No.
3: ¿Qué tal? Empezó a averiguar cómo es con Putin. Empezó a averiguar. Reclamó al banco. Gracias a Dios le devolvieron su plata. Pero tuvo que hacer un montón de gestiones.
1: Sí, bueno, está muy de moda este tema de la estafa, de que te ocupan el dinero, que te clonan la tarjeta, que etcétera, etcétera. Y muchas veces te devuelven la plata, pero claro, demora, no es como inmediato, que hay que hacer la investigación, que... Sí, porque... Oye, respecto a eso, está por acá la auditora que comentó sobre la situación del banco. No sé cómo le habrá ido, a ver.
4: Hola, Juliancito. Mira, después de todo, gracias por los comentarios y... no me vine hasta que recuperé mi plata, Julián. Tuve que hacer peripecias, pero recuperé mi platita, así que...
1: ¿La recuperó?
4: Estoy bien. Me hizo bien llorar, pero estoy bien.
1: ¡Qué bueno! ¿Se acuerdan del audio que nos mandó ella hace algún ratito? Estaba llorando, obviamente, frustración, rabia, porque era su platita. Y se quedó ahí y pudo solucionar el problema. ¡Qué bueno, amiga! ¡Qué bueno! ¡Qué bueno que todo se solucionó! No, y te mando un abracito, pues, después del mal rato. Oiga, váyase para la casa ahora, vaya a tomarse un tecito, una rica onza, un rico almuerzo, ¿ya? Abrazo, amigo. Qué bueno que todo se solucionó. La verdad es que son varios los cuerpos de bomberos que están ayudando en lo que es este accidente vehicular en la ruta Freire-Villarrica. Ahí donde está la Tole Tole, estábamos viendo algunos videos por acá. Así que tengan mucha precaución cuando pasen por ahí, ¿vale? ¡Ya no más! Sí, la tole. Oye, el amigo Héctor no hace una pregunta, pero la vamos a dejar para después de la pausa porque tengo lleno por acá el WhatsApp. Bueno, así que a la vuelta de la pausa hago la pregunta que me dejas por acá, amigo. ¿Qué más? Ah, aquí me llegan más fotos de la ruta. Sí, ruta Villarrica-Freire. Sector Catrico sería el lugar del accidente para que, si van a esa ruta, con mucha precaución. ¿Vale? Vamos a la música, 2:01 p.m. A la vuelta, noticias.
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0: Oye, le enviamos un saludo grande a una amiga que nos va escuchando en este momento en el colectivo, que es mi amiga Ángela Rocío, que siempre cuando se sube a la micro, al colectivo, ella me dice, amigo, te van escuchando, amiga. A ver, entonces sí, me dice que se subió a un colectivo y van escuchando la radio a esta hora. Va directo al trabajo. Ella trabaja de cajera en el trébol de Pedro de Valdivia. Entonces cuando vayan ahí, pregunten por la Angelita y les va a hacer una atención. 80% de descuento. ¡Al tiro! Mi amiga. Te queremos, amiga. ¡Abracito! ¿Viste que en el trébol hay gente simpática? ¿Viste? Aparte de Don Luis, por supuesto, sí. Don Luis Yanca.
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0: Aquí llegó, po.
2: La Angelita, súper buena colega la Ángela. Ah, y qué bueno que sea auditor de Punto 7 también, Puliancito. Eso es súper simpática, sí, bacán.
0: Simpática, mi amiga, es mi amiga, po. Mi amiga, simpática.

0: Puta, decir que Luis Llanca es simpático es como decir que es simpático Marmolé, pues.
1: Padeció don Luis Llanca.
2: ¿No ha escuchado don Luis Llanca que quiera de nuevo que le publiciten las carreras de caballos? ¿Qué pasó? ¿Se le cayeron los caballos?

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4: Vamos a revisar noticias. 2 de la tarde con 7 minutos. Sí, lo adelantamos hace algunos minutos porque en el marco de una reunión de trabajo con el Comité Ejecutivo de la Confederación de la Producción y del Comercio para abordar medidas para fomentar la creación de empleo formal, el viceministro de Economía y Minería, Daniel Mas, advirtió que las próximas cifras del mercado mostrarán un escenario complejo. Mas indicó que hemos dicho que estamos en pleno invierno, son meses de menor actividad, así que probablemente este mes y el próximo sean meses de malas noticias. Y agregó

0: o que estamos trabajando para que sea lo menos malo posible, pero siempre visualizando que ya la economía está volviendo a andar, lo cual es una gran noticia. En esa línea, el secretario de Estado comentó que en uno de los meses con menos actividad vamos a tener todo el efecto de los temporales adicionalmente, así que probablemente no tengamos tan buenas noticias. Pero la buena noticia es que estamos activados, generando oportunidades también para generar nuevos empleos. También lo adelantamos, el 13º Juzgado de Garantía de Santiago resolvió este martes el sobreseimiento del expresidente de la ANFP, Sergio Jadue, en la causa que lo investigaba por apropiación indebida y delitos tributarios. La jueza a cargo no compartió el cómputo de plazos planteado por la Fiscalía y el Servicio de Impuestos Internos. También quedó sobreseído Mauricio Echeverri, colaborador de Jadue en el organismo. La audiencia había sido programada originalmente para el viernes pasado, pero se reprogramó para hoy. La defensa de Jadue argumentó que se cumplieron los 10 años exigidos desde la comisión del último delito imputado, presuntamente cometido en mayo del 2016, plazo que habilitaría el sobreseimiento definitivo. El Ministerio Público, en tanto, sostenía que el periodo que el ex dirigente pasó en Estados Unidos no debía contabilizarse dentro de ese plazo completo. Vamos a la zona lacustre porque ante el aumento del caudal del lago Caburgua en la región de la Araucanía, el alcalde de Pucón, Sebastián Álvarez, llamó a impulsar un nuevo estudio científico para esclarecer los cambios en el balneario lacustre. Las declaraciones del jefe comunal surgen meses después de que la disminución del nivel del lago generara preocupación entre vecinos, comunidades y autoridades. Álvarez sostuvo que los cambios observados refuerzan la necesidad de realizar una investigación científica.
1: El tema del Trafampulli, que parecía ser que el desvío era el que producía la falta de agua, y hoy día el pretil no está construido y hay falta de igual, eso hace pensar lógicamente que hay que hacer un estudio geológico profundo, submarino, y ahí estamos viendo con la DOH justamente la posibilidad de poder desarrollar un estudio, alguna universidad que pueda desarrollar un estudio mayor para entender qué es lo que está pasando en el lago de Gaurra. Hoy día la verdad está en el ámbito de un diagnóstico, de una hipótesis, pero certeza no existe ninguna.
0: Este martes, el Ministerio de Salud, el MinSal, declaró por primera vez una alerta sanitaria por antivirus desde la región de Atacama hasta Magallanes. La medida estará vigente hasta el día 31 de julio. El decreto, publicado en el Diario Oficial, también considera una situación de multiamenaza sanitaria al presentarse simultáneamente con otros riesgos de otras enfermedades. Al respecto, el subsecretario de Salud Pública, la doctora Alejandra Pizarro, explicó: el virus de la anta produce una enfermedad que es endémica de Chile, transmitida por el ratón de cola larga que vive en las zonas rurales y también semirurales de todo el país. Como ministerio estamos monitoreando de forma permanente su comportamiento y estamos muy preocupados y ocupados porque este año la letalidad del virus ha aumentado y debido a ello determinamos declarar esta alerta. Hasta la semana pasada se registraban 46 contagios y 18 fallecidos, lo que representa una letalidad del 39%, complementó. 2 de la tarde con 11 minutos, noticias en Punto 7.
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0: Mami Chula. Te amo, Mami Chula. Temazo, ¿ah? 2 de la tarde con exactamente 16 minutos. Ahí estábamos revisando la parte para el corazoncito. Música para todos los gustos y para todos los estilos. ¿Le gustó, amiga?
1: Oye, papi chulo, acuérdate de mi canción.
0: Ah, sí, de ver. Sí, sí. Lo tengo presente también, amiga. Vamos con la gente. Algunos mensajes, bueno, algunos que estoy debiendo y otros también nuevos. Mensaje random a esta hora.
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3: Bueno, mi Juliancito bello, aquí en tu compañía hace rato, sí. Oye, es que llega de risa la noticia esa de que están activando métodos para reactivar el país, pero hay noticias buenas, pero también hay noticias malas, pero más buenas, pero también malas. Es un chiste, Julián. Cariño, Juliancito.
0: Cariños, amiga. Bueno, ella comentando la noticia del ministro Mas, el biministro, que dice, sí, vienen malas noticias para este mes, pero la buena noticia es que después se arregla y así, sí. Esperemos que sí, por el bien del país, ¿eh? Abrazo, amiga. Hola.
4: Julián, una consulta para los que son de Labranza. ¿Dónde hay una picada de comida casera aquí en Labranza? ¿Por qué no me hicieron ayudadita? Hay puros negocios de comida chatarra.

0: Yo estoy esbelto, quiero mantener la línea.
1: Sí, a la esbelta, ella, la Cristian de la Fuente. Ella, la petacha. Ella. Amigo, pero consulta, ¿usted quiere en labranza, ya, comida casera, pero usted quiere comida casera como para ir a retirar, para que le vayan a dejar? ¿O usted quiere comida casera como para ir a sentarse a un lugar a almorzar? Cuénteme, cuénteme, amigo, cuénteme, cuénteme. Y ahí está grabando un audio. Está grabando un audio. Claro, ¿quiere un delivery o quiere un lugar así, un lugar establecido, local para ir a almorzar, amigo? Cuéntenos, nos preocupa su alimentación.
0: Cuénteme, amigo. No, para sentarme a almorzar. Tranquilamente.
1: Ya.
0: Por favor.
1: Mi gente, ¿algún datito donde el hombre pueda poner la pompi un rato y sentarse a almorzar ahí en labranza? Yo realmente no conozco ningún tipo de restaurante o algo así.
2: No. Pero mira, si quiere un lugar establecido con delivery, donde la Panchita, frente al Colegio Cumbre, hermano. Ahí venden comida casera. Tiene para ir a comer ahí y delivery.
1: Ya, ahí tenemos un dato, amigo, espero que le sirva. Eso en labranza.
3: Julián, entiende el amigo. Si el amigo es esbelto, lo que pasa es que tiene los huesos encarnados.
4: El Panchita, excelente, buenos precios.
1: ¿Dónde queda eso? Recuerden que está buscando comida, ya no chatarra, comida real.
5: En la plaza, pues en la plaza se puede sentar con un completo. Se anda con dos lucas, ¿no, amigo? ¿Qué le da color?
1: Ya, la pero fecha. Comentarios buena onda, pues chiquillo, no se ha empezado, ya. Ya comenzaron ahí con su hate al tiro, si el hombre está pidiendo un dato nomás.
6: Puta, que son pesados los auditores,
1: Julián. Son muy pesados. Son muy pesados, cabrón.
4: Juliancito, al frente del Dr. Simi, en la galería que está al frente del colegio.
1: Ah, ya, al frente del Dr. Simi, en la galería, dicen por acá.
2: Ahí, pues, Julián Gutiérrez, la Panchita que hay frente al Colegio Cumbre, pues, hijo. Acabo de pasar el dato por ahí, el mismo dato que...
1: El mismo dato, perfecto, perfecto.
7: 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Buen café, buena atención, está en la calle principal que cruza de Labranza hacia Anterior, al lado del Simi.
1: Ya, ahí tenemos un datito, eso es Labranza. Ok.
0: Hay que dejarlo, y si quiere lo invito al amigo a comer también, si no anda nada con dos lucas. Y si hay alguna dama para no comer solo,
1: mira,
0: ni un problema, no la invito a almorzar también.
1: No querés nada, güey.
0: O tu vecina, Julián.
1: Se la vamos a reenviar a tu señora, al que dice ella, ¿ya?
8: Al hombre que en Tupungato dan el alimento gratis ahí, sentadito, pero en la cama.
1: ¡Ya!
8: Mal morir, mañana.
1: Oye, pero córtenla. El hombre no quiere ir a Tupungato, ni a Chacay con Arica, ni a Balmaceda a comprar, por lo que me han contado, ni a San Martín 661, Block 8. No, no quiere. El hombre quiere en Labranza almorzar. ¿Cómo va a ser tan difícil? Ok, seguimos con los audios de la gente.
9: Carito, goloso.
1: Se repite harto Panchita. Panchita me dicen por acá. Oye, tengo pegadísimo el WhatsApp, que está toda la gente mandando como datos. Dice, donde Panchita en Labranza, frente al Cumbres. Muy bueno, me dice. Frente al Cumbres. Panchita, ahí está. Amigo, hola, hola.
2: Oye, Julián Gutiérrez, mira, entrando a Labranza, al lado del lubricentro que tiene el portón amarillo, hay también un local que se llama La Picada del Indio. También venden comida casera ahí. Un poco mejor la Panchita, pero también ahí puede ser.
1: Ya, acá el amigo Héctor Barra también me dice La Picada del Indio. Sí, también me deja La Picada del Indio. Creo que es buena. Amigo, ¿le sirvieron los datos? ¿Sí? ¿Me confirma?
0: Gracias, gracias. Muy amable por sus datos. Voy bajando aquí a donde la Panchita.
1: Ya, amigo.
0: Gracias, gracias.
1: Oiga, mande fotito, pues ya, mande fotito del almuerzo, porque yo también me gustaría tener como a mano un dato de almuerzos caseros ahí en Labranza.
9: En el de la casa, Julián. El de la casa queda, igual tiene para servirse ahí o delivery. Y está donde está la farmacia, al frente, donde está el cine.
1: Ahí tenemos otro.
10: Oye, amigo, ¿a dónde hay un lugar pero exquisito, comida casera, de la casa? En Imperial, se llama La Casa de Campo, es lo más rico que hay de todo. Y también

0: Evelyn.
1: Qué rico.
2: Juliancito, te hago otra consulta.
1: Sí, sí, dígame.
2: ¿Algún dato, alguna picada de churrasco gigante que alguien tenga conocimiento? Te dejo la inquietud, a ver si alguien se menciona y tenga un dato bueno, bonito y barato.
1: Oye, pero ¿no le basta con un churrasco así normal, que muchas veces vienen con papitas fritas? Usted tiene harta hambre, amigo, ¿eh?

0: Esa es buena pica, por lo que me han contado.
1: Bueno, ya. Vamos a ir a la música, yo creo, mejor. ¿No? Ya estamos bajando el nivel, el level, estamos guateando ahí un poquito. Sí.
2: Oye, como es la cuestión, Juliana, preguntan por un local de comida en Labranza y te salen con Imperial. Pura que no, pavón.
3: Tepano, por el Juliané, el tepano ahí, su brazo gigante, como de 2 metros. Creo que le dicen el negro de WhatsApp.
0: Ya, ¡oh! Bien, acá el café campo de acá de Imperial, que dice la señora, es muy bueno. Salís con el ombligo dado vuelta, tanta comida que te dan.
4: Hola, Julián. Ahí está el número del Tépanos de Labranza. Ellos trabajan con distintas medidas de pan para los sándwiches y son exquisitos. Me atrevería a decir que son los mejores sándwiches de Labranza. Así que eso, yo soy un científico.
1: Buenísimo. Oye, gracias por los datos. Estoy reenviando todo por acá a nuestros auditores que están pidiendo los datos. Llenísimo el WhatsApp. Gracias.
5: Oye, Julián, ¿y qué quiere comer el niño?
1: No, se está buscando comida casera, amigo. Está buscando almuerzo. Almorcito.
6: San Martín, 6-6, ¿cuánto, Julián?
1: Vamos a la música, ya, vamos a la música. Estamos hablando de Labranza, amigo, hasta ahora, ¿no? En otro bloque hablamos de eso, ¿ya? Mira, la vecina igual me dice, los mejores churrascos que yo he probado son los que venden frente al líder del barrio inglés. Sí, ¿se acuerda, vecina, cuando fuimos hace algunos días o no? Tan bueno. Bueno. Es un local, me parece que es venezolano, pero bueno. La vecina sí que come, pues. Golosa la vecina, golosa.

0: preguntas así como en vivo, ahí es cuando se nos desordena el programa, weón. Sí. Ahí nos vamos a la B. Ya, tengo un dato de la ruta Villarrica-Freire-Freire-Villarrica. Escuchen bien, lo que pasa es que hubo un accidente hace algún rato bastante complicado. Y dice, hola Julián, el accidente es antes de llegar al puente Pedregoso, un kilómetro antes, y por el momento no se puede pasar. Sentido Villarrica a Freire. Ese es el sentido. Villarrica a Freire. Vuelvo a repetir, el accidente es antes de llegar al puente Pedregoso, un kilómetro antes aproximadamente. Según lo que me dicen por acá, no se puede pasar. Juanito, gracias por avisar, ¿eh? Si ustedes pueden postergar el viaje, háganlo. Ya, o si no, lo otro sería irse por Pitufquén, que también hay una ruta a Villarrica. O lo otro sería ya en Loncoche, para pa la izquierda. También puede ser. Pero está la Toletole, chiquillo. Ahí estamos. Vamos a la pausa comercial. ¿Qué pasó?
1: Oye, la vecina es buena para comer. ¿Y qué le gusta comer?
0: Ah, ya, pues chiquillo. Sí, es buena para comer, pero no... Preguntémosle, pues. Ya, me voy a salir de tu duda. A ver, A ver si mi amiga me contesta. A ver si me contesta. Estamos en un programa en vivo y en directo. Sí.
2: ¿Aló?
0: Hola amiga, ¿cómo está?
2: Muy bien, acá saliendo recién de la ducha.
0: Oh, wow. Oh, wow. ¿Y cómo estaba el agüita? ¿Eh?
2: Calentita, de verdad. Oh, yo disfruto mucho cuando estoy sola y me ducho porque tengo... Para mí todo el tiempo, no hay apuros.
0: ¿Y cuando está con gente?
2: No, porque hacemos como el turno, a quién le toca después, entonces hay que hacer la no
0: fila,
2: tan larga.
0: La fila virtual.
2: La fila virtual.
0: Entiendo. ¿Sus duchas de cuántos son, amiga? Cuéntenos.
2: A ver, esta fue de 30-35 minutos aprox.
0: Mire. ¿Usted ha escuchado que el agua es el vital elemento?
2: Sí. Es que lo que pasa es que necesitaba y me hice unas cositas para el pelo también, entonces me tomé mi tiempo. Pero no todo el rato estuvo corriendo el agua, sino que la corté también para hacerme mi tratamiento en el pelito.
0: Ah, muy bien. Y todas las cosas que se hacen en la ducha, obviamente, ¿cierto?
2: Exacto, también.
0: Ah, ya. Oye, yo no le llamaba eso, yo le llamaba... El auditor pregunta, ¿qué le gusta comer a usted eso?
2: ¿A mí? A mí me gusta comer de todo, menos los mariscos. No me gustan los mariscos.
0: No le gustan los mariscos, amiga, pero... No. No le gustan... No. Por ejemplo, las almejas no le gustan.
2: No. Oh, no me gustan.
0: Son tan ricas. La cholguita tampoco le gusta.
2: Tampoco.
0: Piure.
2: No, menos.
0: Ya, pero ¿qué le gusta?
2: Bueno, el fin de semana cumplí un antojo que tenía hace mucho tiempo de comer pescado frito y estaba muy rico.
0: Pescado frito, mire qué rico, qué rico. No, pero yo hablo como si un hombre la quisiera sorprender, pu.
2: A ver, en este momento lo que yo tengo antojo, así de hombre me quiere sorprender, es sushi.
0: O sea, si algún hombre, algún amigo llega con sushi, usted loca queda.
2: Sí.
0: Ya, muy bien.
2: De verdad, estoy esperando una invitación, pero todavía no pasa nada.
0: Usted, ya que estamos ahí hablando del tema de las amistades, ¿usted está como abierta a alguna invitación de algún auditor de repente como para un sushicito?
2: Sí, ¿por qué no?
0: Muy bien, muy bien. Eso para mis auditores que están ahí, que siempre la sacan al baile acá, siempre se acuerdan de usted.
2: Lo mismo que usted, si usted sale con alguna auditora a tomarse un café, ¿lo hace o no?
0: Sí, pues obviamente, pues, obvio.
2: Ya, entonces yo también.
0: Oye, usted somos amigos, no se olvide, ¿ah?
2: No, pero por eso como amigos, para que haya igualdad.
0: Ah, ya, porque escena tiene que hacerle a su... ¿Usted tiene pareja? Hágale escena a su pareja, usted.
2: No, a esta altura de la vida no hago escenas.
0: Ah, ya, ¿usted celosa con sus amigos o no?
2: No.
0: Ah, ya,
2: comparto.
0: Oye, sonó feo.
2: Pero soy como muy selectiva con mi amistad, de verdad. Tengo muy poquita amistad, mi círculo es muy reducido.
0: Pero, ¿usted ha escuchado los audios que envían los auditores de la radio?
2: Sí.
0: Ya, y aún así quiere, se abre la posibilidad de tomarse un café con alguno de estos.
2: Pero es que no los meta todos en el mismo saco, porque más de alguno debe ser caballero.
0: Sí. Vamos a consultar si hay algún. Voy a tratar de a ver, reproducir aquí.
3: Julián.

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La música de Rodrigo Tapari con El Beso que te guardé. 2:00 p.m. con exactamente 28 minutos. Oye, está lleno el WhatsApp. Está lleno. I'm sorry, porque yo tengo algunos mensajes de la hora anterior con algunos avisos, pero con este tema de lo de

0: un dato de promo de sushi, porfa.
1: Ahí tenemos un auditor que quiere comprar sushi, ¿eh, vecina?
2: Anda, che. Te salió brava la vecina.
1: Oye, ya pues chiquillos, si alguien quiere ahí de repente sorprender con un sushicito, ahí tenemos una amiga en labranza que está disponible como para poder conversar.
3: Oye, Julián Gutiérrez, lo que pasa es que también con respecto a los mariscos, depende del marisco, porque hay unos mariscos grandes y hay unos mariscos chiquititos.
1: Ya, vemos que no se puede hacer el corte. Vecina, gracias por responder la pregunta.
4: Ya, muchas gracias a usted y saludos para todos los auditores, que tengan un excelente día y que me sigan en mis redes sociales, fotógrafa Karina Vivanco.
1: Ya, amiga, yo en la tarde una de esas le invito a un sushicito, ¿bueno?
4: Ya, y lo otro, lo último, aún busco un hombre que resuelva, necesito instalar un mueble aéreo y todavía no encuentro.
1: Oh, un maestro que instale mueble.
4: Exacto.
1: Ya, vecino, ni un brillo el que tiene en la casa.
4: No, es que no le pega mucho a la construcción, entonces no. No sabe ni siquiera dónde está el martillo, con decirle eso.
1: Ya, vecino, siga lo suyo nomás, ya. Vístase.
4: Ya. Chau. Eso, cariño, besito, chau.
1: Ya, pues estábamos respondiendo la pregunta de nuestro auditor. Okay. ¡Avanzamos!
5: Vecina, el hombre que tiene en la casa se lo pasa puro viendo serie y todo.
6: Lo que más me impresiona es cómo el Julián resuelve, ¿ah? ¿Eh? Yo te invito, ¿eh? ¿Cómo estamos?
7: El marido de la vecina se va a puras perillas nomás, po.
8: Oye, Juliancito, pregúntale a la vecina cómo le cae la Argentina.
1: Ya, vamos a ir a la música. 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
9: El marido de la vecina... ¡Ni un brillo parece! Puro Free Fire nomás y viendo series el fin de semana. No hace nada en la casa.
1: No sé, no lo conozco. No lo conozco a ese tipo. No lo callo. Yo creo. Oye, bueno, yo le dije a la Bessy que en una de esas le invitaba a un sushi, pero me acordé que tiene pareja, güey. Yo no salgo con mujeres con pareja, güey. Sí, así que... Hasta ahí nomás quedó el sushi.
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chiqui cuí, chiqui cuí, chi. Exactamente las 2 de la tarde con 46, lo que estábamos revisando, la música del grupo La Noche. La voz de Leo Rey. Oye, ¿se acuerdan cuando el grupo La Noche estaba de moda? Año 2009, 2010, 2011. Con ustedes, Leo Rey, la chiquilla. ¡Ah, Leo Rey, te amo! ¡Mi guitarra! ¿Se acuerdan o no? Bueno, ahora ya no está de moda el grupo, pero nos gusta recordar estas canciones que alguna vez sonaron. Con esto nos queda claro que sí, pues puede haber una figura, un artista, un cantante, un animador de TV, qué sé yo, un actor que estén de moda y con el paso de los meses la gente se olvida. Po. Claro. Ya, para cerrar el tema de las copuchas, mira, personajes que estuvieron de moda la semana pasada, el chino. Y ya esta semana como que poco a poco se ha ido desinflando el tema del chino, aunque lo hemos visto haciendo redes sociales, o sea, en barbería, historia, en locales de comida, ahí está el chino, ¿no? Así está aprovechando como loco. Y se comentó hoy también en la mañana que ahora sí sería verdad que la pareja del chino, llamada Génesis Aránguiz, la relación de ellos llegó a su fin. Parece que ella ya no aguantó más. Como el hate del que le dijeran, oye amiga, date cuenta amiga, te engañaron. Y decidió terminar la relación. Yo creo que a ella

0: no le va a ir mal, considerando que cuando apareció en la tele en una entrevista, los chiquillos decían, oye, qué linda, le empezaban a cantar Te buscaré bandida. Sí. Así que Chino, ya era ahí. Ándate con tus parvularios. La Anita Isabel me manda por acá una foto que dice, paso solamente a presumir mi producto en vía de extinción. Me siento tan ABC1 con este tarro de jurel tipo salmón. No sé si subastarlo o guardarlo como algo arqueológico. Guárdalo, guárdalo, porque así como va la cosa, amiga, ya... Claro, se va acabando, ¿no? Re poco stock de los tarritos estos de jurel tipo salmón. Guárdalo. Muéstraselo después a tus nietos. Guárdalo.
1: Oye, Julián Gutiérrez, además que la... No es por nada, pero la... La pareja del Chino era harta más buena moza que la... Que las dos populares, ¿eh?
0: Por eso te digo, yo no creo que a ella le cueste encontrar pareja. Sí, pues. Escucha que la embarró el Chino. Hola, amiga.
2: Leancito, aquí se calmó la cosa con el Chino, pero de nada te estaba viendo Instagram y resulta que el canal América, creo que...
0: ¿Ya?
2: Argentino estaba pasando la historia al Chino. O sea, es que cuestión ordinaria, Dios mío. A lo que hemos llegado, por lo que nos hacemos famosos.
0: Sí, para la gente que piensa que esto no, que fue una polémica nomás. Oye, hablan de esta noticia en Argentina, en Uruguay, en Brasil. Esto ya escaló a otras partes. En unos días más, el Chino contando su historia en la BBC de Londres. Acuérdense de mí. Ok, ¿se acuerdan que estábamos hablando del accidente de Villarrica a Freire, un kilómetro antes del puente Pedregoso? En la ruta Villarrica-Freire, en ese sentido, y estaba cortado. Bueno, según lo que me dicen, se habilitó una pista de la ruta, ya se puede avanzar poquito a poquito, y era uno de los vehículos involucrados, era un furgón de turistas. Así que estamos ahí en la averiguación de todo, por la información que nos llegue ahí de parte de bomberos y también carabineros. Pero se habilitó una pista, así que poquito a poquito ya se comienza a avanzar.
3: Hola, Juli, Juli. El Chino se está echando cualquier plata al bolsillo, está facturando, pero...
0: ¡Brígido, brígido! Sí, oye, yo lo he visto en Instagram, en unos locales de comida, en barbería, lo he visto en supermercado. No, así está aprovechando. Oye, tengo por acá un audio, un saludo que quiere enviar Don Luis Yanca, pero considerando todo el hate que ha enviado hoy, no sé si usted, no sé qué nos dicen los auditores, si lo escuchamos o no. No sé. Vamos a preguntar a nuestros auditores, porque ustedes saben que la radio es para ustedes. ¿Escuchamos a Don Luis o no? ¿O no, chiquillos? Ahí me dicen. Lo que les voy a contar es que estamos con ese sur. 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Ok, ¿qué pasó, amigo?
4: Pues necesito para una ambulancia desde Padre Las Casas, Temuco... del SAMU con baliza y sirena, debe ser de las que vienen de allá de Villarrica.
0: Ah, ya, para que, sí, recuerden, vehículos de emergencia, cuando vean ahí algún vehículo de emergencia, demos el paso, por favor. Gracias por avisar, amiguito.
5: Es más, guacho, debería bloquearlo por unos 15 días siquiera, guacho.
0: ¿A quién?
5: No, guachito, que pase de largo Luis Yanca, no, guacho. Es más, guacho, debería bloquearlo por unos 15 días siquiera, guacho.
0: Ah, no sean así.
6: Quiero escuchar a don Héctor de Lautaro, que hace rato que no se manifiesta.
7: No, yo no quiero escuchar a Don Luis.
0: Ya, pero... Oye, sí, yo le escuché el mensaje interno y no viene a dejar hate, viene a dejar un saludo bonito. Sí, pues chiquillo.
8: Julián, escuchémoslo, si no, nadie se puede hacer su descargo también, si el hombre también tiene derecho a réplica.
0: Sí, sí, ¿ya? No, pero él quiere enviar un saludo bonito, si yo lo escuché en interno. Don Luis, póngale, amigo, póngale.
9: Luisito, ahora sí, sé de forma seria, antes que termine el programa, quería enviar un caluroso saludo a todos los recolectores y recolectoras de basura por celebrarse mañana su día, ¿ya? Así que lo pasen súper bien, es un trabajo súper esforzado que hacen los muchachos y las muchachas también, y de mi parte, darles las gracias y bueno, que pasen un merecido día de descanso, que compartan y disfruten en familia. Eso es, un abrazo para todos los recolectores y recolectoras de basura.
0: Ya, ese es el saludo. ¿Vieron que era bonito? Es bonito el saludo. Nosotros esta semana hemos hecho mención de que mañana, miércoles 29, es el Día Nacional del Recolector y la Recolectora de Residuos Domiciliarios. Y por ende, en muchos municipios se anunció que mañana no hay retiro de basura. Por ejemplo, acá en Temuco, no hay retiro de basura. En la comuna de Padre Las Casas también anunciaron que no, que mañana no. No se olviden de, ya, hoy último día para sacar la basura en la tarde, mañana no, y el día jueves ya vuelve todo a la normalidad. Así que, como lo hicimos en la mañana, saludar a todos los chiquillos, chiquillas que mañana van a descansar, ¡se lo merecen!
10: Oye, Julián, yo creo que Luis Yanca tiene cualquier basura, por eso está llamando a los cabros, para saludarlos, para que pasen a la casa a buscarla.
5: En vez de levantar un saludo, don Luis Yanca debe haberse rajado con un asado y para los recolectores de basura, un asado y a nombre del treo no es fugacho.
11: Oye, Juliancito, buenas tardes.
0: Buenas tardes, amigo.
11: Voy a escuchar a don Luis Yanca, se me corta hasta la masa del pan, pues viejo. Saludos, amigo.
12: Julián, pero el día es mañana, pues Julián. ¿Por qué están viendo saludos ahora?
0: Ya, pero no se ha empezado con don Luis. Y él quiso tener una buena actitud con los chiquillos. No se ha empezado con don Luis. Ok, mi gente. Ah, y estamos comentando esto porque... adelantando que mañana no hay servicio de basura. Eso. Eso básicamente, amigo.
1: Lo que pasa es que no le resulta porque es muy chanta, Luis Chanta.
0: Ya va. Oye, ahora sí quiero ayudar por acá a nuestro amiguito Héctor, que nos había dejado un mensaje hace rato, que está esperando por acá. Y él nos consulta. ¿Dónde está Héctor? ¿Dónde está? Estoy tratando de buscar el... Aquí está. A ver. ¡Héctor! ¡Héctor! Aquí lo vi a Héctor, amigo.
13: Julián, ¿tú sabrás qué pasa con el Smart Fit de Padre Las Casas? La verdad es que ayer estaba cerrado y también yo pagué el plan anual. Ojalá que no me estafen otra vez, porque en el Energy fui 3 días, pagué el plan anual y cerró. Espero que no sea la misma suerte con este gimnasio de ahí de Padre Las Casas.
0: Chupa, ay, amigo, yo creo que... Sí. Oye, entonces esa es la consulta. ¿Alguien más ha tenido problemas con ese gym? Últimamente, en estos meses, como desde enero hasta la fecha, oye, muchos gimnasios que han cerrado, que se han ido a la quiebra. El tema es que, claro, las personas por aprovechar las promociones pagan año completo y después cierran estos gimnasios y ahí quedan. Pum. Yo el gimnasio que iba, también de un día para otro como que comenzaron a decir, no, que hay problemas del uno, podemos atender. Después, no, que el gimnasio tiene problemas de agua. Y no, eran que habían quebrado, chiquillo. Quebrado. ¿Qué está pasando con los gimnasios? Ya, amigo Héctor, espero que tengamos solución con tu gym. Po.
14: ¿No será don Héctor de Lautaro?
0: No, es otro Héctor, amigo. Es otro Héctor. Más encima la gente quiere hacer deporte, se inscribe un año completo y están cerrando los gimnasios. Deberían cerrar las discos, ¿no? Los gimnasios. La vida sana. Qué lata, amigo Héctor. Por eso no paguen el año, mejor, ¿ah?
1: Es mejor poner a hacer gimnasia a un par de chelas, pues, Julián.
0: En vez de gimnasio, vamos a empezar a ir a Zumba.
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0: Ya mira, para el amiguito que estaba preguntando, para el amiguito Héctor, aquí un auditor respondió.
1: Para los que andan en el MassFit de Para las Casas, coloquen bien su correo electrónico, porque ahí informan qué pasa cuando no, cuando está cerrado. Y pueden ir a otras sucursales cuando está cerrado el de padre. Para que se informen igual y pongan bien su correo, si no, para que sepan lo que pasa.
0: Ya, ahí está entonces para el amiguito Héctor. Ponga bien su correo, pues, amigo Héctor. ¿Ya? Amiguito, gracias por la info. Se pasó, nosotros nos vamos. Con mi guitarra. Ah, oye, por acá la amiguita está vendiendo un cilindro de 15 kilos. Cilindro de 15 kilos, comunicarse con ella al 98463-3337. 98463-3337. ¿Aquí?
2: Oye, oye, ¿no tienen algún datito de pega? Tengo licencia clase B, tengo 21 años, he sido bodeguero, vendedor. Le voy a todo, ¿no? No sé si algún datito que salga por ahí.
0: Chiquillo, ¿algún datito de pega por ahí o no? Para nuestro auditor, jovencito, él tiene todas las ganas de trabajar. Algo que hayan visto por ahí, avisen ya. Amigo, cualquier cosita que llegue, le avisamos por acá. ¿Vale? Vale, vale. Nos vamos con datos. Ah, oye, el auditor que estaba pidiendo datos de almuerzo en labranza. No sé si habrá almorzado hoy día. Ah, parece que sí, me están enviando fotos de una carbonada. Parece que sirvieron los datos. Buenas. 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

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Ya no más. Oye, quisiera pasar todos los mensajes que tengo, pero son demasiados, son muchos. Se los voy a dejar a Sandú. Ya viene Sandunguita. Nos escuchamos mañana. Tengo hambre, quiero almorzar. Ya, los quiero. Chau.

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0: Las tres conoce.
1: Se pegó, ahí sí. Ahora sí, señoras y señores, sean bienvenidos. Sean bienvenidos, tardecita de hoy, 3 de la tarde con 11. Bienvenidos a otra edición de este bloque tarde, por supuesto, una semanita más, una jornada más y por supuesto un martes más para seguir avanzando. O sea, no sabemos el próximo martes, yo creo que también vamos a estar acá, yo creo, ¿eh? Pero me refiero a vivir el momento, amigos, a estar ahora, a conectarnos ahora, a vivir el presente, ¿cierto? Es lo que estamos haciendo la invitación el día de hoy, a conectarnos con nuestras emociones más profundas, a sentir que todo lo que está pasando alrededor es lo que hay que sentir ahora. Es más, trate de respirar, trate de tomar un poco de aire, trate de sentir el aire que corre a su alrededor, trate de ver que quizás lo que está ocurriendo ahora es lo que necesitaba, es lo que la vida le tenía preparada para usted, es lo que el universo quería concentrar, quería sintonizar con usted, es lo que a lo mejor es lo que tenía que pasarle el día de hoy. Quizás estar escuchando esta radio hasta ahora quizás sea lo necesario que necesita para seguir adelante en la vida. Alguna de las palabras que pueda decir este Mesías quizás va a hacerle sentido, va a conectar, va a cohesionar. Se va a fusionar con lo que está buscando, con lo que necesita. Voy a dejar de comer al lado del restaurante al lado. Oye, siento que algo tiene esa religión. Algo tiene ese repollo, ¿eh? Que algo pasa con ese repollo, man. Son las 3 con 12 minutos y voy a acompañarles hasta las 5 de la tarde con otro sensacional bloque de bonitas cosas, ¿eh? De bonitas cosas. De pregunta corta. Hoy día tenemos una pregunta corta bastante particular donde vamos a tratar de sacar otro lado más de nuestros auditores. Siento que ya los conozco tanto, amigos. Los conozco tanto. Siento que conozco tanto sus gustos, sus disgustos. Conozco tanto sus experiencias. Pero hoy hay una cosa que no hemos revisado de ustedes y la vamos a estar checando más adelante. Adicionalmente a lo que es el 2 de una, donde programamos dos canciones. ¿Qué radio le permite hacer eso el día de hoy? Dígame una. Una radio que le deje pedir una canción. No le ya ni le

0: Ah, ya ni lo pescan, ya. La otra raya ya ni lo pescan, amigo. Usted manda un WhatsApp, no lo pasan ni al aire, ya. No están ni ahí, se le hacen puras preguntas nomás, ¿cierto? ¿Y le dejan pedir una canción? No, pues amigo, ahora nosotros... No, no es necesario darme ejemplo, ¿verdad? Y lo otro es que también vamos a estar revisando, por supuesto, otra inigualable sesión de... Caso de la vida real, que se ha convertido de verdaderamente un clímax. La otra día mandé un mensaje. Carmen Gloria Arroyo me dijo: Don Sandu, sabe que lo quiero felicitar. Lo quiero felicitar. Siento que usted está extrayendo lo más antiguo de la televisión chilena y lo está llevando a la radio. Me habló Eli de Caso. Eli de Caso me dijo: quiero felicitar también. ¿Cómo olvidar el gran Alo Eli, cierto? Cuando llevan a cabo un bloque de un panel de expertos, llevan a cabo un programa a través de la televisión. Me dijo: Don Sandu, quiero felicitarlo, ¿sabe qué? Quiero felicitarlo. Me agrada que tenga ese. ¿Usted es psicólogo? No, le dije, yo no es psicólogo. Lo veo por Google. ¿Y confían en los auditores en usted, a pesar que busca todo en Google? Sí, le dije yo. Y así también un centenar de personas que están a... Perito Angel me había mandado una solicitud de amistad, pero no la acepté. Por lo que hoy tenemos un gran programa con Caso de la Vida Real, donde estaremos analizando otra acción más que hacemos los humanos y que necesita una explicación y ver si es que a alguien más le pasa lo mismo. Así que amigos y amigas, vamos a arrancar el tiro con música porque este programa tiene que estar conectado con el universo. Y para eso vamos a arrancar con un verdadero temazo que comienza justamente ahora.
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0: Comenzamos la primera media hora con Chamanes. Con el Mujer Latina y también escuchamos a Chamanes. No, me equivoqué, lo hice pésimo, ¿eh? Partimos con Chamanes, Piso Muerte, Cuerpo y Talía con, en este caso, Mujer Latina. Ahí sí que sí. 22 minutos pasan de las 3 de la tarde. Ya me voy con más WhatsApp, ¿eh? Ya me voy con más WhatsApp. Mientras yo le voy a contar que puedes ir al Eastern Outlet Mall y aprovechar tu marca favorita a precios increíbles para cada temporada. 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
1: Ya, ¿qué pasó por el...
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1: Perdón.
0: ¿Y tú?
1: Estoy determinado la de chiquilla. ¿Qué pasó por el WhatsApp? Pero acá dice ya posando. A ver qué pasó acá. Ah, por lo. A ver, déjame hinchar acá.
2: Tú andás por ahí posando en la mañana. Te mandé cuántos mensajes, no pasaste ninguno.
1: Ah, ya. Bueno, es que lamentablemente, insisto, los WhatsApp están cada vez más en aumento. Aparte, igual.

0: porque eso no es justo tampoco. Así que por acá decidí el Sandu pesca a los que le cae bien. No, no amigos, yo paso solamente todos los audios que alcanzo a pasar en cierto tiempo. Lo que tengo un tiempo límite nomás, amigos. Eso es lo que tengo de tiempo para pasar audios. No puedo pasar todo el audio.
1: ¡Ahora, Julián! ¡Puta 7!
0: Ahí están los bebés también dejando sus mensajitos. Los hijos de Julián también dejando sus sus mensajes.
2: ¿Estás seguro que era repollo?
0: Sí, era repollo. Fui al localcito que está acá al lado, ¿cierto? El localcito que está al lado. Muy buena la comida, ¿eh? Toda una ganga. Si alguien lo quiere conocer, vaya a darse una vuelta. Ahí hay un restaurancito acá al lado que se llama El Bosque. Yo creo que por ahí va el tema. Voy a hablar con el dueño.
3: Hola, amigo, ¿cómo estás? ¿Todo bien?
0: Hola, amigo.
3: Oye, solamente quiero decirte que llevo una semana de separado divorciado. Así que, dale, estoy bien.
0: ¿Ya bien?
3: Estoy bien. Oye, estoy bien. Estoy bien.
0: Tranquilo, amigo, tranquilo. Me agrada también cuando los auditores se sienten como que esto realmente somos una comunidad, de verdad. Se siente bonito eso, ¿ah? Saber que los auditores nos mandan mensajes para comentarnos cualquier cosa, ¿ah? Eso está incluso del amigo que se acaba de separar hace una semana o quizás está lanzando una carnada. Anda a saber uno, a veces los auditores lanzan carnada, nomás un mensaje entre medio, entre líneas, de verdad. Anda a saber. Bueno, aló.
4: El Sandu solo pasa los audios de la gente que es fiel, nadie más.
0: Eso efectivamente lo hizo muy bien, amigo. Como diría un personaje radial acá en la radio, de personas con el corazón puro. ¿Cierto? Yo soy libre, amigos. Tengo esa sensación, puedo sentir las energías, amigo. Esa es la razón por la que usted piensa que a lo mejor yo ingiero algo, ¿no? No, amigo, yo no ingiero nada. Soy solamente signo libre. Los signos libres somos muy perceptivos. Entonces, a ver, déjame sentir su energía. Sí, es un audio escuchable, ¿eh? Vamos a escuchar, a ver. Si mi energía no falló, a ver.
5: El Sandu pasa los audios que le pagan porque, no sé, parece que cobra como 3.000 pesos, 4.000 pesos por mensaje.
0: Por mensaje. Bueno, al final se dieron cuenta, hubo una risita, no fue un mensaje, mira. ¿Ve? Una risita, entonces significa que no me equivoqué con la energía. Absorbí su energía, amigo, y claramente intentó hacer un sarcasmo tal cual como lo hago yo todos los días en este programa. Y en cada minuto de este programa es un sarcasmo. Como le dije el otro día, es apoyado por una risa de fondo y por eso no suena pesado. Pero es un sarcasmo, entonces. Por eso me cayó bien, amigo. Ya, me voy con la pregunta, ¿no alcanzamos, Rey? ¿Alcanzamos? Ya, alcanzamos pregunta corta. Atención, porque esta pregunta tiene que ver con las cosas que usted hace comúnmente, pero que a lo mejor, las cosas que usted piensa, pero nunca la intenta. Como por ejemplo, cosas raras que a usted le gustaría, por ejemplo, hacer. Pregunta corta. Cosas raras que a usted le gustaría hacer, pero de alguna manera se ha frenado, ¿cierto? No lo ha intentado, ¿cierto? Cosas raras. Por ejemplo, yo le voy a dar una cosa rara. Una cosa rara que no, obviamente nunca la voy a hacer porque probablemente terminaría detenido o... Pero ¿sabes qué? Siempre que voy caminando frecuentemente por la calle, por lugares como, digamos, donde hay muchas casas, me da una sensación como de... Me gustaría conocer el living de esa casa. Son cosas raras, pues, si por eso estamos preguntando cosas raras. Son cosas... Me gustaría saber cómo es por dentro esa casa, ¿cierto? ¿Cómo es por dentro? ¿Cómo será el living? ¿Cómo estarían acomodados los sillones? Me despierta esa cosa como curiosa, ¿cierto? No sé, cosas raras que a usted le gustaría hacer, pero obviamente no lo va a intentar, ¿cierto? No lo va a intentar porque probablemente sea un delito. Cosa, por ejemplo, no ande a 211 kilómetros por hora porque si usted no tiene una Cybertruck puede ser detenido. Entonces, amigos, cosas raras que a usted le gustaría hacer, pero no ha hecho todavía.
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0: Claro, por ejemplo, acá dice un auditor salir a trotar. Salir o ir al gym. Claro, a ir al gym, no, una cosa rara. Pero acá dice una cosa rara que me gustaría intentar, hacer dieta. Nos comenta acá también nuestra amiga Alicia. ¿Usted cosas raras que le gustaría efectuar?
4: Sandu, si te digo, me voy a bloquear.
0: No, si estoy dándole la mano, amigo, para que pase. Estoy dándole la mano al amigo para que pase. ¿Cosas raras que a usted le gustaría intentar?
7: Sandu, los días pasé por la casa de las cariñositas. ¿Ya? Quería conocer por dentro.
0: Ya, claro, pero y no lo intentó, me imagino. Pero eso se convierte en una cosa, bueno, bien raro por lo demás. Bien raro, porque igual, no sé si a uno pasando por afuera un día a las 6 de la tarde, 5 de la tarde, como que uno tenga ese tipo de pensamiento. No sé, yo creo, al menos a mí me dan ganas como de conocer como la casa por dentro, como sobre todo esas casas antiguas. Eso me llama la atención, esas casas antiguas, esas casas de construcciones de mucha... que llama mucho la atención. Me gustaría saber cómo es por dentro su estructura, ¿cierto? Eso, no sé, es raro.

0: mano. Es por eso la pregunta del día.
1: Más 56-452-59-2210.
2: Ir a conocer qué tal estuvo un gato ahí, una cosa rara así, podría ser.
0: También le gustaría conocer...
3: Sandu. A mí me gustaría conocer el estadio de la U.
0: No peleen tan temprano, muchachos, no peleen. Cosa rara que a usted le gustaría realizar. A ver, aló.
4: Amigo Sandu, sí, el otro día fui a almorzar a la casa de mi jefe, así que dijo: hijo, te quiero mucho, si tú eres el mejor elemento de la empresa.
0: ¿Ya?
4: Así que aquí estoy, pues, pero resulta que cuando llegué allá, puta, me sentía raro porque no era lo mío, pues. ¿Qué opinas tú?
0: Que no entendí nada, amigo. Me voy a ir a la música mejor, ¿ya? Es Manuel Turizo con Bachata. No entendí nada, ¿qué dijo el amigo?
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0: Es el mismo amigo que dijo que estaba separado hace...
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0: Ah, el mismo. Si amigo, vuelva con... Vuelva con su pareja, vuelva.

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0: Ya de regreso, estamos de regreso, estábamos en un pequeño orden acá en la radio. De regreso ya cuando el relojito marque las 46, es cierto, los 46 minutos que pasan de las 3 de la tarde. 3 de la tarde con 46, ya de regreso en esta siguiente tanda de mensajes. Tenemos que revisar el caso de la vida real, que lo vamos a ver en el próximo bloque, porque tenemos el regreso de Noticias Random. Parece que está... ¿Conectaron acá algo? Espérense un poquito, ahí sí. Sí, ahora sí que he conectado algo acá. 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Bueno, en todo caso puede cambiar la radio si no quiere esperar. Sí. 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
1: Buena, buena, don Santos. Buenas tardes, ¿cómo
0: buenas
1: está?
0: Tardes, oiga, buenas tardes, ¿sí?
1: Oiga, de casualidad, por ¿sí? ahí no tendrá la canción Panamir de Arcángel y de Yankee. Otra sería bacán si la pudiera poner.
0: Sería bacán. Bonito, pero bonito instante hubiese sido, pero tenemos que esperar hasta el 2 de 1, porque el 2 de 1 es al final del programa y estaremos... ¡Uy, qué anda! Hoy día anda tenso, don Santos. Al final del programa programamos canciones para el día de hoy. Así que ahí pueden lanzar sus ofertas, sus propuestas y revisamos el 2 de 1, porque por ahora regresa sin duda a una sección que trae las noticias más extrañas del planeta. A esta jornada, ¿cierto? Todo lo que acontece a nivel nacional e internacional, lo más raro que ocurrió de la escena, ¿cierto? Te lo traemos en Noticias Random. Señoras y señores, comencemos a revisar este boletín informativo donde las noticias más extrañas, más exóticas, dirían los lolos. 6-7, 6-7. Comenzamos a revisarlas, por supuesto, en este boletín de noticias llamadas Noticias Random. Vamos con la noticia número 3. Atención, porque esta noticia me llamó la atención, ¿eh? Prepare la loza fina en casa. Llamen a sus mejores invitados. Busquen su mejor vestuario. Así es, porque

apareció la sopa y pisushi. Así es, no le bastó con la sopaipilla, ahora la mezclaron con sushi. Es el nuevo delirio gourmet de la cocina chilena. Así es como la creatividad culinaria chilena volvió a ser de las suyas. Esta vez, atención, porque la cadena Kamisushi lanzó la sopa y pisushi. Una preparación que mezcla la apariencia de una sopaipilla con ingredientes propios del sushi, o al menos es su versión chilena. El invento se viralizó gracias a la creadora de contenidos, según la Javi, quien mostró el producto en redes sociales. A simple vista parece una sopaipilla, pero al momento de morderla, te encuentras con arroz, te encuentras con pollo, te encuentras con palta. Y es que la sopaipisushi viene en dos versiones, una con churrasco, queso amarillo, cebollín, arroz, y otra con pollo apanado, queso crema, cibulet y arroz, todo envuelto en una masa frita que forma una sopaipilla alargada. Eso sí, quienes esperaban encontrar zapallo o una sopaipilla clásica se llevaron una sorpresa: el producto no tiene zapallo. Es lo más antisureño que he escuchado en la vida. ¿Una genialidad o un crimen gastronómico? Como suelen ocurrir con este tipo de mezcla, las redes sociales ya están divididas entre quienes quieren probarla de inmediato o quienes creen que realmente hay límites y no deberían cruzarse, ¿cierto? Los japoneses, los chinos, los asiáticos, te han vuelto loco. Te han vuelto loco. Así es, el nuevo invento de la gastronomía, la sopaipisushi. 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Eso se lo doy firmado, cabrón. Denle una semana nomás, la sopaipisushi. Pero eso no es todo, porque la noticia número 2 de Noticias Random, esta noticia realmente me sorprendió, ¿ah? O sea, en realidad, ¿sabe qué? No me sorprendió para nada. Como que uno espera tanto leer esta noticia que finalmente cuando sale a la luz dice... ¿En serio? Y al final uno sabía que era así. Le explico. Así es como, según un boletín, se logró de alguna manera comprobar y confirmar que Argentina recibió ayuda arbitral durante el Mundial de 2026. Así es, señores y señores, pero ¿cómo? El Mundial 2026 ya terminó con la consagración de España, pero continúan apareciendo detalles hasta ahora desconocidos. Durante este martes, la International Football Association Board publicó un comunicado donde confirmó un error arbitral que benefició a Argentina en la llave contra Suiza por los cuartos de final. El organismo sostuvo que el delantero Brill Embolo no debió ser expulsado tras una supuesta simulación que fue revisada por el VAR y por el árbitro Joao Pinheiro. Una tarjeta amarilla amonestación que no sea una segunda tarjeta amarilla solo puede revisarse para identificar al jugador que cometió la infracción sancionada. La infracción en sí misma no puede revisarse ni tampoco modificarse. La federación justamente aclaró que si bien el VAR puede intervenir en casos de error de identificación cuando se ha amonestado a un jugador equivocado, no puede utilizarse para revisar la infracción en sí. En sí. Increíble. Menos mal que no ganaron, ¿ah? Menos mal que no ganaron. Así es como podemos fingir sorpresa nomás, yo creo. Fingir sorpresa. Esto está comprobado justamente y se comunicó el día de hoy. Vamos a la última noticia random, porque dormir una siesta podría hacer que tu cerebro envejezca más lento. Así es como una siesta corta podría hacer mucho más que recargar energía. Diversas investigaciones sugieren que dormir durante algunos minutos en el día puede ayudar a retrasar el envejecimiento del cerebro entre 3 a 6 años. Además, en sí favorece la concentración, el estado de ánimo y la salud mental. Los especialistas explican que las siestas breves y regulares permiten al cerebro recuperarse del desgaste diario, siempre que no sean demasiado largas. Más que un signo de flojera, este hábito podría convertirse en un aliado para mantener la mente activa y el bienestar a largo plazo. Yo creo que está súper bien el hecho de poder tomar una siestecita de vez en cuando, evidentemente los que puedan, ¿cierto? Siempre he considerado que en Temuco, en el centro, hace falta un emprendimiento donde la gente pudiera dormir 20 minutos. Que coloquen una cama, te tirí 20 minutos, pagáis con una, así como en las máquinas de flipper. Echáis una ficha, te tiráis, te tapa la camita y te despierta con un, no sé, como que se mueve la cama para que despertí en 20 minutos. Un emprendimiento. Sería bueno. El único malo de esas siestas, y sobre todo para nosotros los más adultos, ¿cierto? Es que pararse después de esa siesta es lo terrible, ¿ah? Lo terrible. Uno realmente se conecta con el Valhalla cuando se pone de pie después de una siesta. Pero es cosas que ocurren también en nuestro día a día. Las revisamos en este boletín de Noticias Random. Entonces revisamos el boletín más informativo y desinformativo al mismo tiempo, con noticias que no tienen ninguna credibilidad, no tienen ninguna fuente y solamente resta creer.

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2: Pasamos a la revisión de noticias cuando son exactamente las 4 de la tarde con 4 minutos. Gobierno defiende salida de más de 30 autoridades tras críticas. Da lo mismo sean 20, 25 o 30. Así es como en 139 días han salido más de 30 autoridades de gobierno y si bien ayer el oficialismo optó por guardar silencio frente a la seguidilla de renuncias, este martes la cifra terminó por instalarse en el debate político obligando a los partidos del sector a fijar una postura y defender al actual ejecutivo. Asimismo, el propio gobierno salió a defender la gestión ante las críticas. El debate recrudeció luego de que la reciente salida de los otroras subsecretarios de Hacienda, Juan Pablo Rodríguez, y tras arrojar positivo en un test de drogas, el seremi de Salud de Magallanes, Fabián Barrientos, del seremi de Vivienda del Maule, Patricio Ponce, y del seremi del Trabajo de Tarapacá, Cristian Cabezas, en el contexto... El timonel de la UDI, Guillermo Ramírez, reconoció que la cifra no es una buena señal, aunque sostuvo que el gobierno ha actuado correctamente al apartar a quienes se enfrentan cuestionamientos. Mientras que el propio gobierno anuncia plan de inversiones en infraestructura pública, apunta a crear más de 240.000 empleos. Cientos de miles de nuevos empleos son parte del proyecto del plan Inversiones en Infraestructura Pública. Proyecto de vialidad, infraestructura hidráulica, aeropuertos, puertos de arquitectura pública, obras bajo concesiones son parte de la cartera que ejecutará tanto el Ministerio de Obras Públicas como el de Transporte y Telecomunicaciones. Y si bien el grueso de la iniciativa apunta a nuevas inversiones, también se contempla la reconstrucción de infraestructura dañada por el sistema frontal en el norte del país. Con todo, la mayoría de las iniciativas se desarrollarán en regiones como Biobío, la Araucanía, Los Lagos y Magallanes, concentrando una gran parte del importe de la generación de empleo. La noticia fue dada a conocer por los viceministros, ¿cierto?, de Obras Públicas y Transporte y también de Economía y Minería, y el primero sostuvo que con estas iniciativas se generarán más de 246.000 empleos durante este gobierno. La ministra Lincolao dice que hay que potenciar los espacios de innovación tras el cierre de la UFRO en Angol. La ministra de Ciencias y Tecnología, Conocimiento e Innovación, Jimena Lincolao, lamentó el cierre del campus Angol de la Universidad de la Frontera, señalando que el conocimiento y la innovación se deben potenciar. En una intensa agenda por la Araucanía, la ministra se refirió al complejo panorama de la Casa de Estudios Estatal, que tras una serie de evaluaciones del Consejo Académico y la Junta Directiva, determinó abandonar las instalaciones que ocupa en la capital provincial de Malleco. Con esto se pone fin a un comodato con el municipio de Angol, que previamente le exigió a la UFRO poner a disposición a la ciudadanía carreras profesionales. El campus era utilizado con fines de investigación e innovación. La ministra de Ciencias, Jimena Lincolao, sin conocer detalles de la decisión, dijo que se están evaluando cómo potenciar a las universidades en el área de innovación. Si se están creando productos innovadores, si se está potenciando la capital de Chile, tenemos que potenciarlo.
3: Estamos evaluando cómo potenciar más a las universidades en las áreas de innovación, los espacios para la innovación, en vez de potenciar, siempre hay que potenciarlos, ¿no? Nosotros no sin conocer los detalles, yo no puedo opinar mucho al respecto, pero pensamos que la innovación debe ser, todos los espacios deben ser, si se está creando productos innovadores, si se está potenciando el capital de Chile, sí tenemos que potenciar.
2: Además, se dijo que la idea del ministerio que representa es inyectar recursos a las casas de estudios para poder promover el desarrollo de las iniciativas que puedan generar rentabilidad para el país. En este sentido y bajo esta premisa, indicó que se reunirá con la Universidad de la Frontera. Mientras el alcalde de Pucón pide nuevo estudio científico para esclarecer los cambios del caudal del lago Caburga. Ante el aumento del caudal del lago en la región de la Araucanía, el alcalde de Pucón, Sebastián Álvarez, llamó a impulsar un nuevo estudio científico para esclarecer los cambios del balneario lacustre. Las declaraciones del jefe comunal surgen meses después de que la disminución del nivel del lago generara preocupación entre vecinos, autoridades y comunidades. Álvarez sostuvo que los cambios observados refuerzan la necesidad de realizar una investigación.
4: El tema del Trafampuy, que parecía ser que el desvío era el que producía la falta de agua, y hoy día el pretil no está construido y hay falta de igual, eso hace pensar lógicamente que hay que hacer un estudio geológico profundo, submarino, y ahí estamos viendo con la DOH justamente la posibilidad de poder desarrollar un estudio, alguna universidad que pueda desarrollar un estudio mayor para entender qué es lo que está pasando en el lago Caburga. Hoy día la verdad está en el ámbito de un diagnóstico, de una hipótesis, pero certeza no existe ninguna.
2: El jefe comunal agregó que el municipio ya se encuentra dialogando con la Dirección de Obras Hidráulicas para evaluar el desarrollo de una investigación especializada, idealmente con la participación de alguna universidad. El jefe comunal extendió una invitación abierta a las instituciones académicas para colaborar en futuras investigaciones que puedan ser un aporte para el estudio del balneario. Noticias que están totalmente actualizadas hasta ahora. Marcamos las 4 de la tarde con 10 minutos.
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0: música teníamos justamente a nada más y nada menos que Pablito Alborán junto a Jesse Joy con ¿Dónde está el amor? ¿La marcamos o no? No, ok, no la marcamos. No la marcamos. Bueno, canción que también suena acá en la radio y por supuesto el romántico de las 4 de la tarde que nos va a llevar en minutos a conocer nuevamente nuestro caso de la vida real, que viene bien interesante, ¿ah? 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Y... ha llegado carta.
1: ¿Para quién?
0: Para nuestra vida. Dice más o menos lo siguiente. Está un poquito larga la carta esta. Nuestra siguiente carta, nos escribe Bernardo. Bernardo nos saluda a esta hora de la tarde a través de su carta. Recuerde que sus cartas las puede enviar acá a Portales 496 contándonos un caso que le esté pasando en la vida real y que a lo mejor no logre entender. Y nosotros podamos ser un bálsamo para poder trasladar ese problema y contemplarlo en este análisis. Don Sando, ¿sabe qué? Necesito saber qué me pasa. Porque siento que me está pasando más seguido. El otro día estaba hablando con un amigo. Le quería contar acerca de una película, porque estábamos conversando de la nada, estábamos conversando de la vida, ¿cierto? Y le digo, ¿cómo se llama? Asumo que esa es la interpretación que tengo que darle, porque coloca puras A dentro de la carta. Y en diferentes tipos, A, bajas, minúsculas, mayúsculas, entonces se está tratando de ¿cómo se llama ese actor? El que sale en la película, eso, que estuvo también en esto, Y mi amigo me dice, ¿quién? Y yo, ese, pues si tú lo conocí, pues ¿cómo se llama? Y nos pusimos a discutir un rato, ¿cierto? Me empezó a empujar. Y dije, ya lo tengo. Y ahí es donde empieza la desesperación. Sé cómo es el actor, sé dónde lo vi, Don Sandu. Sé incluso que su nombre tiene dos nombres y que el apellido empieza con una letra determinada. Pero el nombre definitivamente no aparece en mi cabeza, entonces ocupa la palabra que es... ¡Ay, ya filo! Ya, después me voy a acordar. Y efectivamente, 2 horas después, Don Sandu, el actor era Brad Pitt. Ahora usted se pregunta, ¿cuál es el punto de todo esto? Yo me pregunto por qué mi cerebro sabía perfectamente quién era. Ha estado parte de mi vida constantemente, he visto muchas películas de él, pero en un momento no me podía acordar su nombre cuando más lo necesitaba y aplicaba la palabra que es «Lo tengo en la punta de la lengua». ¿Estoy seguro que le ha pasado a alguien más o no? Nos escribe la carta Bernardo. Recuerden que ustedes pueden mandar sus cartas con sus casos de la vida real a Portales 496. Evidentemente en un horario donde la secre no esté en colación. O sea, antes de la 1 de la tarde. Por lo que nosotros decidimos estudiar este caso de Bernardo. ¿Qué es eso de que lo tengo en la punta de la lengua? ¿Eso es real? ¿Eso le pasa a todo el mundo? El fenómeno de la punta de la lengua, en inglés conocido como tip of the tongue phenomenon, y lo importante es que no significa que se haya olvidado completamente de la palabra, sino que de hecho muchas veces ocurre exactamente lo contrario. Tu cerebro sabe la palabra, pero tiene la sensación tan particular de que, ay, como que creo que la tengo, pero no puede recuperar esa frase. No, si imaginamos que el cerebro guarda palabras como si fueran archivos, como si fuera, no sé si usted vio la película Intensamente, tal cual, lo guarda como en estanterías. Abre, por ejemplo, la palabra Brad, a la palabra Pete, la palabra listo, pero no

0: Funciona así. Cuando queremos decir una palabra, nuestro cerebro tiene que recuperar distintos datos de información aparte del nombre. Como por ejemplo el concepto del cual usted quiere recuperar información, el significado de por qué quiere recuperar esa información, los sonidos, las sílabas, la pronunciación y finalmente producir esa palabra. El problema puede ocurrir en el último tramo. ¿Sabe lo que quiere decir? Pero no logra conseguir la forma de recuperarla. Esa es la parte más fascinante de esto. Cuando estamos con la palabra en la conocida punta de la lengua, muchas veces podemos reaccionar con una información parcial, como parece que empieza con la M. Uy, pero espérate, estoy seguro que tiene tres sílabas. Ayúdame. No sigue este cabro italiano. Eso muestra que parte de la información sí está disponible. El cerebro encontró el concepto, pero tiene dificultades para acceder a la representación fonética exacta. Es como tener el contacto de alguien en el teléfono, saber perfectamente quién es, pero hasta que uno la busca en la lista de contacto y no la pilla. ¿Por qué aparece justo cuando dejamos de buscar? ¿Cierto? Uno dice... Quizás más ratito me acuerde. Finalmente te rindes y sigues con tu día y de repente vas caminando por la calle y dices... ¡Era Brad Pitt! Es porque tu cerebro, aunque tú te niegues a dejar de buscar, sigue buscando información, aunque tú hayas dejado de intentarlo. En la ducha, manejando, antes de dormir, cocinando. A veces tenemos varias palabras compitiendo que quieres recordar, pero finalmente no sucede. Nos pasa cada vez que vamos envejeciendo, don Sandu. El fenómeno puede aumentar con la edad, pero puede tener episodios ocasionales que son completamente a cualquier edad, no en definitiva cuando somos más viejos. De hecho, investigaciones sobre la memoria y el envejecimiento muestran que las personas mayores pueden conservar mejor el conocimiento y las palabras, a diferencia de los más jóvenes que almacenan mucha más información, sobre todo con las plataformas sociales. Es decir, no necesariamente olvidaste la palabra, puede que simplemente tardes más en encontrarla solamente. Por lo que con este caso de la vida real de nuestro amigo Bernardo, nosotros tenemos una pregunta para ustedes. La pregunta es la siguiente a través del WhatsApp. ¿Qué información últimamente como que cree que se está olvidando? ¿Cierto? Como ¿qué información usted cree que está olvidando ya, como que siempre se le olvida?
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0: Claro, ¿qué información usted cree que ya está olvidando ya? Que como que... Por ejemplo, a mí me pasa muy frecuentemente que siempre se me olvida las claves del banco. Tengo varias claves diferentes, entonces, y no trato de guardarlas en ninguna parte porque siento que es peligroso, entonces trato de guardarlas solamente en mi cerebro. Si la anoto en la billetera, tengo que colocarle, por ejemplo, tendría que colocarle clave del banco, entonces sería como sería tonto perder la billetera con la clave del banco y la tarjeta ahí mismo. Entonces considero que no se puede. De repente he pensado, dije, la puedo guardar en el correo. Pero lo mismo, porque uno tendría, para buscar la clave en el correo, tendría que colocar clave, Santander, o clave de Banco Estado. Y lo mismo, pues me la pueden averiguar, entonces tengo que almacenarla en mi cerebro. Por esa razón le preguntamos a nuestros auditores, ¿qué información usted cree que ya está olvidando ya?
2: Hoy, Sandro, yo confundo el nombre de mis hijas. Una le digo Amalia, la otra le digo Cata, y a la otra le digo Cata, la otra le digo Amalia. Ay, no.
0: Claro, eso suele ser bastante frecuente igual, el hecho de confundir. A veces cuando uno tiene perros y hijos, confunde ambos igual. Le dice de una forma al perro y de una forma al hijo. ¿Qué cosa cree que está olvidando ya?
3: Pensando a mí, siempre se me olvida la clave única, no sé por qué.
0: La clave única. Sí, pues, ¿sabes por qué pasa con el tema de la clave única frecuentemente? Porque la clave única ocupa, elementos adicionales, como por ejemplo un arroba, un asterisco, un signo bajo. Necesita como una especie de símbolo, aparte la mayúscula que le piden, porque aumenta la seguridad de la clave. O si no, uno le colocaría un 2, 3, 4, 5, 6, 7, 8 y se cagaría todo el problema. ¿Qué cosa cree que usted está olvidando?
4: Hola, Sandu, buenas tardes.
0: Buenas tardes, bienvenida.
4: Creo que eso es normal porque a mí también me ha pasado. Sí. Por ejemplo, cuando estoy hablando con mis amistades, cuando me preguntan, ¿quién canta esta canción? Y yo les digo, no tengo la cuenta de la lengua, y ahí cuando me acuerdo se los digo.
0: Claro. Eso suele ocurrir, efectivamente. Lo que pasa es que hay ciertas personas que tienden a caer en la desesperación. En mi caso, por ejemplo, yo no puedo, absolutamente no puedo, no tengo permitido por mi cerebro que esa situación avance. Por ejemplo, si a mí se me olvida algo que estoy comentando, no puedo avanzar en mi día hasta acordarme de la situación, ¿cierto? No puedo. Es lo mismo que cuando me dicen la siguiente frase, eso me enferma a mí, ¿eh? Me dicen, ¿sabe qué, don Sando? Y le cuento más rato mejor. ¡Oh! A mí me tienen que contar al tiro, no puedo quedarme con eso todo el día.

0: ¿Ya?
1: Se me olvidan las cosas, pero mal, así, mal,
0: Ya,
1: mal, mal, mal.
0: perfecto,
1: Y ese
0: perfecto.
1: tema, la punta de la lengua que decís tú, hay veces que conversamos de película y de repente al día, a los 2 días, se me viene a la cabeza.
0: Claro, vuelve la información al cerebro porque su cerebro sigue trabajando en este tipo de mecanismo de búsqueda de información, pero no es algo que sea malo, ¿cierto? Ahora, de todas formas, igual uno tiene que ir estudiando más o menos la cantidad. Es que uno de repente tiene tantas cosas en la cabeza que uno no la almacena tanto y decide botar esa información.
2: Hoy me acaba de hablar mi marido y me dice que me escuchó por la radio y que confundo a mis hijas. Que agradezca que no confundo a él.
0: Eso es verdad también, ¿eh? Eso es verdad, amigo. Yo creo que también podría entrar en un análisis sobre eso, amigo. Eso es muy importante, ¿eh? Vamos con una última opinión para cerrar este caso de la vida real, amigo.
3: Hola, amigos. Oiga, no, a esta altura ya se nos están olvidando hartas cosas. De hecho, a mí el fin de semana me pasó, me
0: ¿Ya?
3: equivoqué, ¿cuál era mi casa? De
0: Ah.
3: hecho, salió mi amigo y dijo, señora, ¿está su marido? No, me dijo.
0: No, esta no es su
3: Yo le
0: casa.
3: dije, ¿podría venir a ver si soy yo?
0: Claro.
3: A ese nivel, pues viejo, para que vea, para que vea. La
0: Increíble.
3: memoria.
0: Así está
3: La memoria, ¿eh?
0: así está la memoria. Yo estoy en el último tiempo con el caso de nuestro amigo Bernardo. ¿Qué nos trae ese caso de la vida real? De la punta de la lengua. Pero para cerrar este caso, si alguna vez tienes una palabra en la punta de la lengua, tranquilo. Probablemente no desapareció de tu memoria. No es que esté sufriendo algún problema. Tu cerebro sabe que la conoce, reconoce el concepto y hasta puede darte pistas. Eso es lo peor de todo, porque de repente el cerebro como que te tira pista. Es como que el cerebro juega con nosotros, como dice, ah, te voy a decir ahora con la M. Y rubio. Simplemente no logra encontrar el camino exacto a ella solamente. Y quizás por eso, cuando deja de buscarla, aparecen 2 horas después lo que está comenzando como concepto y te dan ganas de gritar. ¿Y por qué no me la dijiste cuando lo necesitaba?
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0: Caso de la vida real que escuchamos el día de hoy. Mientras nos quedamos a continuación con una canción dedicada para todos ustedes que esperemos no lo olviden, ¿eh?
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0: No se olviden del amor, no se olviden de amar.

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0: Ya de regreso, señores, 4 de la tarde con 42 minutos. Escuchamos lo más nuevo de la semana a esta hora, por supuesto. Sí, señores. 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Ya, señores, señoritas, momento de programar canciones, última parte del programa, ¿cierto? Donde ustedes pueden pedir un temita musical, ¿cierto? Como decíamos al comienzo, ¿quién le da la posibilidad de eso, amigos? ¿Quién le da la posibilidad de eso? Para eso tenemos un nuevo 2 de 1.
1: Ponemos a tu disposición dos canciones para que las programes desde ahora por nuestras líneas de comunicación. 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
0: Vamos al 2 de 1. En el 2 de 1, ja. 2 de 1, ja. 2 de 1, ja. 2 de 1, ja.
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0: Momento de presentarles este 2 de 1. Hoy, pídanos una canción nueva. Una canción de las nuevas, ¿cierto? De las nuevas que estamos tocando en la radio. Una canción nueva, una canción como más actual, ¿cierto? Una canción de las nuevas que a lo mejor usted no estaba acostumbrado a escuchar, ¿cierto? Pero le llamó la atención y dijo, uy, está buena, me quedo pegado en esta canción, ¿cierto? Me quedé pegado en esa canción, ¿cierto? Canciones nuevas a través del WhatsApp. Estas canciones que están saliendo últimamente, ¿cierto? Puede ser, no sé, de cumbia, las que hemos tocado acá en la radio, ¿cierto? Y están siendo a lo mejor virales, ¿cierto? Ahí a través del WhatsApp usted me la comenta y nosotros la tocamos.
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0: Canciones nuevas. Vamos a ver qué es lo que sale.
2: Chica eléctrica, tío Sandwich, chica eléctrica.
0: Chica eléctrica, digamos, año 95, más o menos. Nuevas.

0: Ya, perfecto. Puñaladas, puñaladas de amigos de artistas. Perfecto, ya, perfecto. Buen temita. Me gusta por lo demás también. Canciones nuevas. A ver.
1: Hello. Pero estoy Sandunga, oye, hola. La canción nueva de Mario Guerrero, mi guacho, no sé cómo se llama, pero el nuevo hit de Mario Guerrero.
0: Amigo, la romántica, la romántica Mario Guerrero, yo creo que, amigo, es primera vez que escucho que le pide alguna canción de Mario Guerrero, pero me gusta, sí, creo que es la última, entonces la última canción, si es que mi memoria no me falla y la tengo en la punta de la lengua, ya. Aplicando, claro, aplicando los conocimientos del programa que hemos llevado a cabo el día de hoy. Lo olvidé. No es amante. Todo el batido, o sea, canciones del muy antigua. He vuelto a respirar, creo que se ha vuelto a respirar. ¿O no? A ver, déjame bajar un poquito. Pero tu beso es terrenal. Hoy nos vamos a casar. Besos al aire, corazones rotos, amante, mujeres como tú. Blanca Navidad, no creo que sea Blanca Navidad, ¿cierto? Me cansé de tus mentiras. Y es de hombres de llorar. Más de una razón. Bueno, una de esas tiene que ser, ¿eh? Una de esas tiene que ser. Canciones nuevas.
2: Te cuento de Sebastián Almendra.
0: Ya, perfecto, pero la idea es que la toquemos acá, ¿eh?
3: Oye, una canción que escuché en la radio que hoy es que la encontré más o menos, algo de Lambada.
0: Lambada, dice que es muy buena también. Canciones nuevas que estemos tocando aquí en la radio.
4: Nuevo hit que apareció ahora, con la cumbia del chino y las tías.
3: Bonita de Mike Bahía, Sandu.
0: Bonita de Mike Bahía, ya, perfecto. Eso, juegues algo con artistas nuevos, canciones nuevas.
4: Sentimiento de Vico, sí.
0: Igual, tiene sueñito ya esa canción.
5: Hay gente que no entiende nada, oiga. No entiende nada. Yo quiero una de la Quintanilla.
0: Ya, una de la Quintanilla, perfecto. Artista que está sacando varias canciones nuevas, ¿cierto? Así que me gusta. Una de María José Quintanilla. Solo canciones nuevas.
6: La de Shakira, la del Mundial.
0: La del Mundial, el Dai Dai. No, pues el Dai Dai, la de Shakira, que también están pidiéndola por acá. Hola.
7: Pónganse Senda Bellacona.
0: Senda Bellacona, o sea, el mix de Sinaca. El mix del Sinaca, ¿ok?
8: Santu, esa de Daddy Yankee que dice ando con el Nazareno, Noreno.
0: Ese es el Sonríele de Daddy Yankee. Perfecto. Solo canciones nuevas a través de el WhatsApp. Un pedido más, son las 4:47, uno más.
9: Sandu, ¿ah? Te perdí el Pollo Fuentes.
0: Amigo, vamos a escuchar entonces canciones nuevas que ustedes programan a través de la radio en este 2 de 1 del día de hoy. A ver.
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Amigos y amigas, sí señores, con el 2 de 1 complacido, cumplido por esta oportunidad, llegamos al final de esta ruta. Queremos sin duda agradecerles a cada uno de ustedes, como siempre, la sintonía. Y bueno, uno de los temas sin duda más comentados que se ha armado debate estas últimas horas para dejarlo en el tintero, posiblemente quizás se evalúe en el siguiente bloque, sobre cuánta importancia le estamos dando a las personas correctas en Chile y sobre todo a la fama en internet, ¿eh? Un debate que ha ocasionado y ha encendido literalmente el llamado a quienes seguimos realmente las redes sociales. Durante estos últimos días, dos influencers chilenas han sido objeto de polémica debido a cómo le daba wasabi a su perro, mientras que otra le daba colilla de cigarro para ocultarlos a su perro. Entonces ambos casos acumularon millones de reproducciones, comentarios y compartidos, desvinculándose varias incluso de sus labores. Mismo caso también del tildado chino, ¿cierto? Que también ocasionó varios comentarios y ahora está haciendo literalmente publicidad.

0: Hades, por efecto de esta exposición mediática, ¿cierto? Y es ahí donde la gente a veces apoya este tipo de situaciones a base de chistes y le terminan dando protagonismo y finalmente premiamos algo que realmente no debería ser premiado, ¿cierto? Al igual que el caso de Naya Fácil, otro caso también que ha sido bien bullicioso esta semana debido al exceso de velocidad y simplemente a ella no le interesa, ¿cierto? Así que, por lo tanto, no se trata de criticar a quienes aparecen en estas noticias, sino que vale la pena preguntarse cuál es el papel de quienes nosotros consumimos como contenido, qué comentamos y qué compartimos, ya que cada reproducción, cada me gusta y cada comentario ayuda a amplificar este tipo de historias, ¿cierto? Mientras tanto, cientos de profesores, bomberos, deportistas, científicos, emprendedores, rescatistas, voluntarios, y la lista podría ser tan grande como la lista que tenemos en la mañana cuando revisamos las provisiones, necesita más visibilidad, sin duda. Y el verdadero debate no sea quién protagoniza la siguiente polémica, sino quién decide convertir en viral a la sociedad. Una pequeña moraleja que traje escrita, ¿cierto? Que me tomé la libertad de escribir porque considero que es un tema que es de análisis, ¿cierto? ¿A quién realmente estamos siguiendo en las redes sociales y a quién estamos levantando? A veces por un poco de morbo levantamos a personas que terminan figurando en lugares que no terminan siendo ningún aporte a la sociedad. Eso es todo lo que quería mencionar. Ahora me voy a ir. Me voy a ir de este locutorio a meditar más sobre qué es lo que estoy haciendo bien en mi vida. Sí, sí, sí. Me voy a retirar con esta moraleja.
1: Eso es todo lo que quiero. Qué sabias palabras, Sando, qué sabias palabras. Lo mismo pregunto yo siempre.
0: Literalmente es como que partimos, se dieron cuenta que hoy día partí el programa muy inspirado y como que ahora como me fui en pálida.
2: Oye, Sandy, el caso de los pedófilos que máxima le pagamos con otro impuesto.
0: Sí, pues hay hartos casos y como les digo, hay que tener ojo realmente a veces nosotros por chiste, porque el chiste ocasiona, los chilenos somos buenos para el chiste, si eso es el chiste corto nos llama mucho la atención, entonces muchas veces por el solo hecho de compartir una publicación hace que nosotros le demos amplificación a personas que realmente no van a terminar siendo ni un aporte. Hay muchas personas que hacen contenido muy bueno en redes sociales, eso por eso es bueno diferenciar, amigos. Y disculpe que termine con mi... Podríamos hacer esta sección que se llame En la Pálida. La Pálida. Voy a cerrar con un comentario todos los días medio polémico. Claro, me voy a ir en pálida. Es bueno diferenciar entre lo que es un influencer y un creador de contenidos. Son dos personas totalmente diferentes. Un influencer literalmente solamente se preocupa en mostrar su vida, ¿cierto? A lo que hace en su vida diaria. Esos son los influencers. Por otro lado, los creadores de contenidos se dedican a crearle contenido a su comunidad de acuerdo a lo que ellos creen que es un aporte para la sociedad, ¿cierto? Y ahí está la diferencia entre ambos. El momento, por ejemplo, si usted tiene un emprendimiento y quiere contratar a un creador de contenido, claramente ese creador de contenido le va a decir, ok, esto es lo que necesitas para poder hacer que tu marca funcione. Por otro lado, si contrata a un influencer, el influencer va a ir al local y le va a decir, ok, ¿qué es lo que tengo que comer? Y lo va a mostrar para sus redes sociales y aquí estoy yo. Esa es la diferencia entre ambos. Entonces, ahí es donde nosotros tenemos que diferenciar a quién vamos a seguir y a quién vamos a potenciar.
2: Ya, pero Sando, si quieres que te sigamos, dino.
0: No, yo tranquilo, yo voy a hacer mis contenidos como creador de contenido, ¿cierto? Y me voy a dedicar a hacer un aporte a la comunidad con mis datos ñoños que les traigo todos los días, ¿cierto? ¿Cómo no vamos a decir algo bueno de ahí? ¿Cómo no va a salir algo bueno de ahí? ¿Cierto? Se me llegó a pegar hasta el mouse ya de los WhatsApp aquí.
3: ¿Otra vez te fuiste en la bola, Sandu?
0: No, vamos a darle el cierre a esta sección que se llama En la Pálida con el tío Sandu. En la Pálida. Amigos, nos vamos. Cuídense mucho. Mañana, 9 de la mañana con 11, hacemos el matiné de querubines nuevamente y en la tardecita nos encontramos para hacer estos bloques con algo que decir y algo que comentar. Viene Karina Gutiérrez a continuación, pero ante los Reggaeton Boys, si me ves. Ahora no, porque me voy.

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sin sueldo para pagar nuestras deudas. Hoy estaba viendo nuestras redes sociales y uno de cada cuatro chilenos está endeudado hasta la... Pero no es algo de que nosotros queramos hablar, no, para nada. Todo lo contrario. Tenemos que ir sumando cosas. Tenemos que atraer dinero, atraer amor, atraer salud. De eso estamos encargados nosotros esta tarde, solo de atraer cosas positivas para cada uno de nosotros. ¿Y cómo lo vamos a hacer? Cantando, familia, cantando. Nos vamos a dar la bienvenida como corresponde en esto que dice más o menos así nomás. Reportando sintonía a esta hora de la tarde. Hola, hola, hola, ¿cómo están? Yo muy bien, ¿y tú qué tal? Hola, hola, hola, ¿cómo

0: ¿Cómo está mi tinita hermosa?
1: Preciosa, ¿cómo estás? Me había perdido un poquitito, linda, porque andaba en Santiago.
0: ¿Cómo
1: tenía
0: te
1: una
0: fue?
1: Hijita media delicada de salud.
0: ¿Ya?
1: Estuvo muy complicada, pero ya estoy de vuelta, gracias a Dios, y mi hija está bien.
0: Ay,
1: un besito, cariñita.
0: Tinita, qué alegría. Solo vamos a traer buenas noticias, solo vamos a traer cosas maravillosas para nosotros. Como les decíamos, vamos a traer salud, vamos a traer dinero, vamos a traer paz en nuestras vidas. Vamos a dejar fuera, fuera, todo fuera. Todo lo malo fuera, todo lo malo, ¿cierto? ¿Cómo estáis, mi Bernie Bernie?
2: Hola, hola, hola. ¿Cómo está, mi cariñita hermosa? Aquí trabajando en tu compañía ahora. Ya me queda poquito, pero vamos a seguir en tu compañía por un buen ratito.
0: ¡Ah, qué rico!
2: Tenga un excelente programa.
0: Igualmente.
2: Besitos.
0: Besitos.
2: Quiero atraer dinero, dinero, dinero, dinero.
0: Dinero, es lo dinero, que me interesa dinero, ahora. Dinero, sí. Vamos a trillinarnos de dinero. No sé cómo decirlo, guatón. ¿Cuál sería la palabra exacta?
3: Hola, hola, hola, ¿cómo están? Yo muy bien, ¿y tú qué tal? Un gran saludo a mi preciosa, que anda de Uber.
0: Ay,
3: que le vaya muy,
0: bella.
3: Muy bien.
0: ¡Hija! ¡Hija! Un saludo para tu preciosa que anda en Uber y muchos cariños para ti también, mi Carlitos Cifuentes. Éxito para los dos. ¿Qué vamos a traer el día de hoy para Carlitos? Amor, amor, amor. Y mucho dinero para los dos.
4: Buenas tardes, Karinita. ¿Cómo está la mujer de la sonrisa más hermosa del mundo? Desearte una linda tarde, lindo turno, vaya. Yo aquí sacándole leche todavía,
0: pero
4: Karina.
0: No sufra, pues,
4: me hayan cortado la luz. Pues que se hayan cortado los cables, así que. Ay, tuve que llamar al eléctrico que quería arreglar la electricidad, porque sin electricidad no podía sacar la noche. Es que estoy aquí, Karina. Pero estoy bien, estoy feliz.
0: Ya.
4: Soy un 7, ¿y tú?
5: ¿Qué dijeron?
0: Estoy súper bien. Que vamos a traer electricidad para Carlitos. Electricidad. Cuando tú me miras. Ya, esta tarde solo vamos a traer cosas maravillosas. Envía tu mensaje de audio a través del WhatsApp.
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0: Cantando, cantando, cantando. ¿Qué vamos a traer esta tarde? Y para que nos dure todo el mes de agosto. Sí, porque después tenemos que hacer otro mantra, ¿ya?
7: ¡Ota Otes!
0: ¡Ota Otes! ¡Ota Otes! ¡Ota! ¡Ota Otes! Buquiña de garrafiña. Así se llama, pues, guatón.

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0: Yo estoy lista para drovernos. No es proveernos, es que el doble guatón. Drovernos es una palabra que acabo de inventar. ¡Vamos, familia! Reportando sintonía, reportando sintonía. Y vamos a traer todas las cosas ricas que queremos para este mes de agosto.
1: No, Karina, yo quiero que me salgan a mi Xole. Tráeme a mi Xole. Pésenmelo a mi Xole.
0: Xole oriental. Ay, Xole. Anda, Xola, Xola.
2: Hija, ¿cómo estáis, Karina? Hombre, buenas tardes.
0: ¿Cómo
2: buena, buena, buena.
0: ¿Cómo mi amigo, Tito? Hola, Bustito.
3: Muy buenas tardes, Karina.
0: Muy buenas tardes, Moisés.
3: Y respondiendo acá directamente de la comuna de Nebu y en la sintonía de nuestro subprograma Pégate el Show con la Cari. Muy buenas jornadas, Karina.
0: Excelente, ahí está mi amigo Moisés Gutiérrez también reportando sintonía a esta hora de la tarde.
4: Hola, hola, Karina Gutiérrez, aquí como siempre en la chamba escuchando la punto 7, Karina Gutiérrez.
0: Ahí está mi amigo Juanito, línea 9 presente.
5: Hola, mi Karinita linda, preciosa, ¿cómo estás?
0: Muy bien.
5: Yo en mi trabajo aquí en Labranza hoy día, escuchándote. Espero que tengas un lindo turno y aquí
0: igualmente
5: estaremos pegándonos el show contigo.
0: Me encanta.
5: Eso, queridita. Besitos. Te quiero mucho.
0: Yo también te quiero mucho. Tabi, Tabi, ya. ¿Qué vas a traer para ti para este mes de agosto? Dinero, amor, salud, paz. Dinero, paz.
6: Hola, ¿cómo estás? Regalona la punto 7. Hoy va soldado para que quiera, para que le sirva, si es que le gusta o no le gusta. La copia de día de la Tetemuco están con 100 pesos de descuento.
0: 100 pesos.
6: Por si acaso.
0: Buena.
6: Pero si pagas con la RootPay, tienes otros 100 pesos más.
0: Ah, son 200 pesos.
6: O sea, la estás
0: pesos
6: comprando a 1.224 pesos. Bien. Antes que suban el cuento. Que sería lo ideal. Pero si no le gusta el dato, no le gusta nomás.
0: Claro. Si le gusta la cuestión, bien, y si no, bien también. Cada uno ve donde le aprieta el bolsillo, ¿no? Grande Huguito, muchas gracias, Huguito. Oye, David, al igual que Huguito, nos cuenta que el día de hoy, menos 100 pesos en la Copec, con todo medio de pago.

0: 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Ah, yo aprendí a sumar.
1: Hola, Karencita, ¿cómo estás? Oye, ya llegué ya. Tú dijiste cosas maravillosas que tienen que llegar. Aquí llegué.
0: Muy bien, mi Edu. Feliz yo, orgullosa de que hayas llegado. Menos mal ya.

0: ¡Preciosa!
1: Estoy en mi casita, hoy pedí el día.
0: ¿En serio?
1: Así que tenía unas cosas que hacer.
0: Oh.
1: Pero ya estoy aquí escuchándote, disfrutando de tu compañía. Un abrazo, que estés bien. Chao, chao.
0: Chao, mi hermosa Karin. I love you. Y ahora solo tienes que enviarme tu mantra. Así que vamos a... Drover. ¿Qué vamos a drover esta tarde para ti? Para todo el mes de agosto.
2: Hola, hola, Karinita. Yo para el día quiero hasta... Oh, quiero plata.
0: Dinero. Mucho amor.
2: ¿En camino? No. El viernes llega mi amor sote.
0: Se lanza con todo mi alias.
2: Sí.
0: Y mucho dinero quiere drover nuestra Ali, ya.
3: Así como están las cosas, lo único que vamos a traer es más pobreza.
0: No, niña.
3: Vamos a pasar sin dinero en agosto.
0: No, diga eso, porque todo el mantra se va a ir para abajo al final. Karinita dice, este tipo de video envío cuando me preguntan qué hago mientras estoy en una luz roja. Ya, a ver, ¿y qué haces? ¡Está bailando! Ahora arriba la mano.

0: Todas somos tú en el rojo, créeme. Cada vez que vamos manejando y nos da la luz roja y aparece una che, damos la vida. Drobeme, huito.
1: Es con la aplicación de Root Pay. O sea, la de más costado.
0: Ah, Root Pay. Solo con esa aplicación va a tener 200 pesos menos.
2: No, yo no me quiero dropar.
0: ¿No se quiere dropear?
2: Hola, Karina, ¿cómo está ahí?
0: Hola, mi amigo Italo. Estoy
3: en compañía, saliendo recién del trabajo a la clínica, haciendo un examen. Así que nada, ahí, tu grata compañía, amigo, como siempre. Aquí estamos escuchándola y muerto la risa ahí, me ha sido reír, ¿no? Me ha sido reír. ¡Gran programa!
0: ¡Vamos con todo! Oye, amigo Italo, excelente te va a ir esta tarde en tus exámenes. Van a salir muy, muy, muy, muy bien. Saluda a los cachorros y saludos para mi tita preciosa igual, ¿ya? Te quiero, amigo, te quiero, te quiero, te quiero, te quiero, te quiero. Mira la Chole, ¿dónde anda paseando?
4: Hola, Karinita, ¿cómo estáis?
0: Muy bien. Tarde.
4: Somos un 7, qué agradable irse para la casa. Después de un día de trabajo en la compañía tuya.
0: Ay, gracias.
4: Vamos, somos un 7, linda tarde.
0: Linda tarde para ustedes también, que lleguen muy bien a sus hogares, que coman rico, que descanse, ámense, como dice One Love. Disfrútense, díganse que se aman, bésense. Largo y extenso. Qué romántico que es One Love. Para ustedes, para los románticos de la Punto 7.
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0: Cancioncitas de amor.

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Hola, cariñita. Bueno, yo pido más felicidad de la que yo tengo. Y este que se viene, agosto es mi mes, porque yo cumplo años ligerito, pronto, pronto, pronto. Entonces, lo único que pido es más felicidad, mucho amor. Amor, pero de todo. Amor de amigos, amor de mi pololo. Amor de mi amorcito, amor de mis hijos, amor de mis padres.

0: mis hermanos. Todo ese amor que siempre me entregan, yo quiero que me lo den más y más y más y más. Así que se viene, porque yo soy un 7 y tú.
1: Y así será, mi Eriquita preciosa, así va a ser. Decrételo nomás.
2: Hola Karina, recién saliendo a trabajar, colectivos 13A. Hola, ¿por qué no poní una rancherita? Oye, ando con una flojera de estaría acostadita. Es muy temprano todavía.
1: Es muy temprano todavía. Escucha la lecerra.
3: ¿Por qué pusiste ese tema, Karina? ¿Por qué? Viste que vaya a ser llorar, Karina.
1: Ay, yo pensé que lo de arriba era para mí. Pero...
4: ¿Cómo estás? Oye, guachita, aquí anda en la Federación de Brasil. ¿De qué será? ¿Son puras mujeres?
1: Ah, pura chiquilla, pura garotinha.
4: Es onda copucha, porque paso al lado de ella y soy un fósforo, porque son larguísimas.
1: Larguísimas. Pregúntale, aprovechale. Aprovechale de preguntar. Sí, y me llamaba y me hacía un despacho en vivo. Dile, hola, ¿sabes qué? Estamos en vivo y en directo para Radio.7. Ustedes, garotinha, ¿qué están haciendo aquí? Hola, portugués.
5: Sí, porque jueves van a subir las bencinas.
1: ¡Guau! ¡Te odiamos jueves! ¿Cómo está mi amigo Carlito? Oye, las chiquillas van zeta. ¡Despierten!
6: Hola, Karina, aquí ya está buscando a las niñas en el colegio. Oye, vienen todas súper motivadas.
1: Pobrecita.
6: Vienen todas súper motivadas del colegio.
1: Oye, si uno se cansa. Yo, que fui estudiante y no hace mucho tiempo, doy fe de que uno en el colegio se agota, se cansa. Imagínate estar tanta hora sentada y escuchando a un profe. Y de repente habla cosas interesantes y que a veces te aburre. Así que déjalas descansar a mi cabrita.
2: Cariñita, puro amor, puro amor, amor, amor, amor.
1: Puro amor, decretamos esta tarde en punto 7.
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1: Mira, acá tengo a los líderes de Chile. ¿Te gustan los líderes de Chile o no? Igual a mí me da como pena esa canción, no es como tan obvia. Pero está dentro de las cumbias rancheras igual. Ya para mi amiga que le gustan las cumbias rancheras. La vamos a dejar con líderes de Chile. Voy a poner de nuevo la canción, Guatán.

0: eso no era lo importante. 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
1: Karinita, a mí me gustaría traer dinero, un viaje a Chiloé, porque mi hijo va a estar de cumpleaños ahora en agosto. Me encantaría ir a verlo, pasarlo con él. Hace 2 años que no lo veo. Eso, pues, Cari. Y buenos momentos. Yo creo que agosto me trae muchos buenos momentos porque estoy rodeada de gente muy linda últimamente. Así que eso, me va a traer esas 3 cosas, yo creo. Dinero, el viaje a ver a mi hijo y lindos momentos.
0: Tu silueta va caminando. No, esos momentos no, guatón. Momentos. Esta noche, solo esta noche. Y Tabi, así va a ser. Te traerá todas esas cosas lindas y muchas más.
2: Hola, mi cari bella, hermosa, ¿cómo estás?
0: Hola, mi Blanqui.
2: Aquí en su compañía, voy a almorzar recién porque tuve mucho trabajo en la mañana. Sí, aquí la voy a estar escuchando, ¿ya?
0: Pues.
2: Besitos.
0: Besitos. ¡Mua! Karinita, me bloquearon, me dice nuestra María Muñoz, jamás. Tú eres como nuestra niña símbolo de acá de la radio. No podríamos bloquearte nunca.
3: Yo, puras buenas vibras, nada de gente mala, fea, que no te pesca. Y buenas vibras. Y harta plata, Karin.
0: Y harta plata, sí. Sí, es necesario, el dinero. No sé quién inventó que el dinero no da la felicidad. Regálamelo, regálame tu dinero si no es así.
4: Hola, queridos Punto 7. Hoy hay una cuestión que está brillando en el cielo, ¿no?
0: Por halo.
4: ¿Qué? ¿Será el sol? Ya ni me acuerdo cómo era.
0: Estoy aquí, atrapada.

0: ¿Será el sol, Emilio? ¿Alcanzaste a ver el sol? Lo que yo...
1: La buena, Karina Gutiérrez López, ¿cómo estás?
0: Bien.
1: ¿Cómo estás? Tarde, espero que estés bien. Te quiero para saludar a Alejandrito,
0: aguante, el niño
1: presente. Aguante la locomoción y aquí estamos tu grata y hermosa compañía. Un besito, te quiero mucho. Yo soy un 7. ¿Y tú?
0: Yo también te quiero mucho, Canito, te quiero mucho. Solo 5 minutos nos separan de las 6 de la tarde. ¿Y ustedes sabían que ustedes pueden manejar a su cerebro? Y es una tremenda ventaja para nosotros. Por eso hice este gran trabajo de atraer cosas. Sin pensar, julio fue un mes como la reverenda. Entonces yo dije, no, me voy a adelantar y vamos a atraer cosas buenas para este mes de agosto. A corto plazo, guatón, a corto plazo nomás. A veces pensamos que somos súper racionales, pero la verdad, nuestro cerebro es bastante vago y predecible. Y honestamente, esa es nuestra mejor jugada. Si entiendes cómo funciona el cerebro primario, ese que solo busca placer rápido y evita dolor, puedes dejar de pelear contra él y empezar a programarlo. No se trata de que nosotros seamos un robot, no. Se trata de que vamos a hackear o hackear tu propia pereza para que empieces a jugar a tu ritmo. ¿Qué quiero decir? Si tú sonríes, aunque no tengas ganas de sonreír, tu cerebro va a pensar que todo está bien. Mira, sonríe. ¡Haz la prueba! ¡Estoy bien! ¿Viste? Contraer los músculos de la sonrisa activa el circuito de recompensa y reduce el cortisol. Sonreír nos ayuda a no andar tan estresados. No sonríes porque estás feliz. Estás feliz porque sonreíste. ¡Ah, la mansa frase que me saqué, chico! Quédate en posición de poder por 2 minutos. Tu estado mental cambia. Hombros abiertos. Columna erguida. Mentón levantado. No puedo levantarlo más porque si no, no me van a escuchar, pues, guatón. Harvard demostró que esta postura aumenta la testosterona en un 20% y reduce el cortisol. Si doblas el cuerpo, doblas la mente. Si expandes el cuerpo, expandes tu confianza. Di tus metas en voz alta, que era el trabajo que estamos haciendo nosotros ahora. Empiecen a creer que son reales. Cuando piensas, es vago. Pero cuando lo hablas, el cerebro lo procesa como información concreta. Activa conexiones neuronales y aumenta también el compromiso interno. Coaches, atletas y CEOs hacen esto. Coach. Guatón, coach. No es misticismo, es neurociencia. Es lo que acabamos de hacer nosotros. Se llama neurociencia. Atraemos lo que queremos. Ah, no sé si agregué que quiero ser millonario y sacarme el loto del kilo. También hay que simular enfoque total por 5 minutos. El cerebro entra en un modo flow. El obstáculo no es la falta de disciplina, es la inercia inicial. Di solo 5 minutos sin presión. Cuando parpadees ya habrán pasado 40 minutos concentrado. El truco es empezar. El flow viene después, papi. Disfruta tu flow. Agradece lo que aún no tienes. Tu cerebro empieza a trabajar para conquistarlo. En modo escasez, tu sistema nervioso se empieza a bloquear. Con gratitud anticipada, interpreta que el objetivo ya está en camino y filtra oportunidades que antes pasaban invisibles. Esto se llama SARA, Sistema de Activación Reticular Ascendente. ¿Qué les parece? ¡Ah! Si quieres saber más, sígueme en redes sociales.

0: vas a volver a ver este mensaje. Se va a autodestruir en 3, en 2, en 1.
1: 1.7.
0: Los dejo junto a Chini. Aquí en punto 7.
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0: 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Chini.
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1: Sigo aquí, esperando lo vi venir. 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
2: ¿Qué Pedro Angel? ¿Qué tía Yoli? Nada, aquí tenemos nuestra Cari Gutiérrez. Saludos, Cari.
0: O sea, pero qué fácil.
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2: Llegó la hora de las noticias, 6 de la tarde, 4 minutos. Y les cuento que la ministra de Ciencia, Tecnología, Conocimiento e Innovación de Chile, hablamos de Jimena Lincolao, lamentó el cierre del campus Angol de la Universidad de la Frontera, señalando que el conocimiento y la innovación se deben potenciar. Es una intensa agenda por la Araucanía. La ministra se refirió al complejo panorama de la Casa de Estudios Estatal.

0: que tras una serie de evaluaciones del Consejo Académico y la Junta Directiva determinó abandonar las instalaciones que ocupa la capital provincial de Malleco. Con esto se pone fin a un comodato con el municipio de Angol, que previamente le exigió a la UFRO poner a disposición de la ciudadanía carreras profesionales. El campus era utilizado con fines de investigación e innovación. La ministra de Ciencia, Ximena Lincolao, sin conocer detalles de la decisión, dijo que están evaluando cómo potenciar a las universidades en las áreas de innovación.
1: Estamos evaluando cómo potenciar más a las universidades en las áreas de innovación, los espacios para la innovación, en vez de potenciar, y siempre hay que potenciarlos, ¿no? Nosotros no, sin conocer los detalles, yo no puedo opinar mucho al respecto, pero pensamos que la innovación debe ser, todos los espacios deben ser, si se está creando productos innovadores, si se está potenciando el capital de Chile, sí tenemos que potenciarlo.
0: Además, dijo que la idea del ministerio que representa es inyectar recursos a la Casa de Estudios para poder promover el desarrollo de iniciativas que puedan generar rentabilidad para el país. En ese sentido, y bajo esta premisa, indicó que se va a reunir con la Universidad de la Frontera. Recordarles que mañana, miércoles 29 de julio, se conmemora el Día del Recolector y Recolectora de Residuos Domiciliarios, por lo que muchos municipios de nuestro país anunciaron que durante la jornada no habrá recolección de basura en sus comunas. Se trata de una fecha que fue instaurada el año 2022 a través de la ley número 21.429, como una forma de rendir homenaje a la relevante labor que miles de ellos realizan cada día. Y en este contexto, varios municipios ya anunciaron que el camión de la basura no pasará este miércoles. Y en aquellos municipios también está el de nosotros. Estamos hablando que en Temuco, en Valdivia, en Osorno y también en Punta Arenas se va a aplicar la misma medida durante esta jornada.

0: por último les cuento que ante el aumento del caudal del lago Caburga en la región de la Araucanía, el alcalde de Pucón, Sebastián Álvarez, llamó a impulsar un nuevo estudio científico para esclarecer los cambios en el balneario lacustre. Las declaraciones del jefe comunal surgen meses después de que la disminución del nivel del lago generara preocupación entre vecinos, comunidades y también las autoridades. Álvarez sostuvo que los cambios observados refuerzan la necesidad de realizar una investigación científica más profunda para poder determinar las causas de este fenómeno, las que a primera vista no parecieran estar relacionadas con hipótesis como las modificaciones en los cursos de agua, entre ellos el río Trafampuy.
1: El tema del Trafampuy, que parecía ser que el desvío era el que producía la falta de agua, y hoy día el tretil no está construido y hay falta de igual, eso hace pensar lógicamente que hay que hacer un estudio geológico profundo, submarino, y ahí estamos viendo con la DOH justamente la posibilidad de poder desarrollar un estudio, alguna universidad que pueda desarrollar un estudio mayor para entender qué es lo que está pasando en el lago Gaurga. Hoy día la verdad está en el ámbito de un diagnóstico, de una hipótesis, pero certeza no existe ninguna.
0: Bueno, como dice el jefe comunal, agregó que el municipio ya se encuentra dialogando con la DOH, que es la Dirección de Obras Hidráulicas, para evaluar el desarrollo de esta investigación especializada, idealmente con la participación de algunas universidades. El jefe comunal también extendió una invitación abierta a todas las instituciones académicas para colaborar en futuras investigaciones que puedan ser un aporte para el estudio del balneario. De esta forma nosotros cerramos nuestro boletín informativo de las 6 de la tarde aquí en Punto 7. Ustedes sigan en nuestra compañía.
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1: Yo, familia, estamos de vuelta. 18 horas con 18 minutos. ¿Qué significará esta hora, espejo, Guatemala? 18 con 18. 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Ya, familia, los escucho. Pueden enviar sus mensajitos a través de nuestro WhatsApp.
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1: Y contarme absolutamente todo lo que esté pasando en nuestra ciudad, ¿ya? ¡Ole, ole, ole, ole, ole, ole, ole! Karinita. ¡Hija! Tengo algo que confesar. Subió una pasajera, una señora bañada en perfume. Tiene la micro pasada. Lo malo que el perfume tiene como olor a flores, pero de cementerio. Y me tiene... Estoy que la he

0: Abajo, Karinita, en serio, es como cuando vaya al cementerio y cambian las flores viejas. ¿Qué hago? Le digo que se baje. Ay, qué difícil. A mí el tema de los olores igual me mata todo. Necesito ayuda. ¿Qué se hace? Bueno, yo me bajaría de la micro primero que todo, porque dentro de lo que me mareó una micro y lo mareaba por el perfume, prefiero bajarme.
1: Cari, cari, una camioneta en pane en Recabarren, pasadito el trébol. Está por la pista derecha, así que tiene un poquito de taco ahí.
0: Un poquito.
1: Eso es
0: de
1: hacia la Brava. Para que tengan precaución. Saludos, mi cari cari.
0: Saludos, mi Yuri Yuri. Besitos para ti, mi hermosa. Gracias. A esta hora nosotros reportando todo lo que esté pasando en nuestra ciudad. Escucha, Panchito. María Cristina, ¿querés tú?
2: Hola, mi cara hermosa. Yo con la Renata vamos a entregar un pay de limón de frambuesa, en realidad.
0: Ah,
2: un pay de frambuesa.
0: Te vi.
2: Y escuchen que me encargaron. Y somos un
3: 7.
0: Ay, ánimo. Oye, está Renata. Eso se llama adolescencia. María Cristina, un abrazo gigante para ti. Oye, mi amigo dice que le echa agüita a las flores la señora, mejor. Aprovecha y le echa agüita a las flores.
4: Hola, Karinita, ¿cómo estás? Yo hace tiempo que no te mando audio. Oye, Karina, sí, fíjate que el otro día igual yo fui al banco y había una señora delante de mí, una viejita. Oh, y parece que se puso el frasco arriba de la cabeza y se lo llevó. Olor a gladiola, flores, no sé, parece que se quería morir. Pero horrible el olor, yo quedé pasmada ese olor. Todo el día ando con la nariz así con ese olor horrible. Eso, Karenita, que estés bien.
0: Gracias, mi Aurorita. Oye, qué rico escucharte, Gaya. No se pierdan. A esta hora reportando todo lo que está pasando en nuestra ciudad.
5: Hola, Karenita, ¿cómo estoy?
0: Hola, un cristiancinho.
5: Oye, vengo saliendo de reunión de apoderado. Imagínate, voy furioso.
0: ¿Por qué?
5: Voy a llegar a puro pelear.
0: No sea así, tú también fuiste joven. Aparte que no define su vida las notas del colegio.
6: Karenita, a mí me pasó algo el otro día con un perfume. Venía saliendo de mi trabajo, yo ya me cambio ropa y todo, y ando con mi perfume en mi cartera. Estaba invitada a tomar oncecita donde una amiga. Entonces me subí, me vine a la micro 1 y me bajé en el super oferta para tomar las 2 para ir donde mi amiga. Ya, pues. Y yo me empiezo a echar mi perfume y me echo un perfume para el pelo también. Entonces me eché mi perfume y el caballero me dice: señorita, disculpe que la moleste, y si no es mucha la indiscreción, ¿cómo se llama su perfume? Y yo le digo, se llama Fucsia de Shakira.
0: ¿Ya?
6: Y me dice, uy, sabe que es muy rico su perfume, dijo, y le puedo ser indiscreto, usted me diría cuánto cuesta. Es que es para regalarla a mi señora porque huele tan rico usted.
0: Ay.
6: Yo andaba con una agujita del perfume y se la regalé. Le dije, tome, para que vaya con esto, loco. Así que no, caballero, muy lindo. Él le quería comprar mi mismo perfume a su señora.
0: Ay, ya, pero qué rico que te sientan un rico olor, puta, Tavi. Hoy hablando de olores, ojalá no lo hayan retado, ¿no? ¿Por qué andáis con esta aguja? ¿Te imaginas? No alcanzó a comprarlo y lo pillaron con el, como con el tester. Carlito.
7: Karinita, que digan qué micro va y le diga al conductor que prenda la radio a la punto 7. Y ahí le dejamos una receta a la señora.
0: Una receta de pizza. No, porque quizá ella no sabe. Me da como pena a mí. Yo no puedo decirle así como, ¿sabe, señora? Ande de onda. No, no podría nadie. Prefiero no respirar.
8: Gordito, la mejor novela que yo he visto y que me pegué y necesitaba una segunda temporada es Avenida Brasil. Avenida Brasil, una brasileña, como lo dice. Buena la novela.
0: Hoy hablando de novela brasileira. Yo estoy viendo Vale Todo. Ay, qué buena la novela. Pero

0: Entonces se podría decir que Emilio vio la luz.
1: Amigo, te cuento, julio fue mi mes. Tuve de cumpleaños, el cumpleaños de mi hermano menor también. Así que súper bien. Y con trabajito, qué mejor.
2: Sí,
1: así
2: obvio.
1: Que ahora hay que celebrar los cumpleaños que no se celebraron. Así que eso.

0: Y ese que dice, ¡viva la punto 7, viva!
1: ¡Qué amor! ¿Cierto?
2: ¡No sean discriminadores!
1: ¡No sean discriminadores! Dijo Guatón, eso sí. Ya, recuerden que nosotros en este preciso momento estamos reportando todo lo que está pasando en nuestra ciudad, ¿sí? Desde personas hediondas, tacos, accidentes, lluvia, todo.
3: Hola, Karinita. Oye, pero es mucho mejor, aunque sea insoportable el olor a perfume, a cuando la gente anda a pasar rodillas.
1: ¡Ay, verdad!
3: Pero por decir algo, tan pasar rodillas. Eso sí que es asqueroso.
1: Oye, Karinita, yo voy en una 9D y parece discoteca. ¡Me encanta! ¿Pero porque va escuchando la radio o no, Irene? Saludos para ti, preciosa. A ver, ¿a quién más tengo por acá? ¿Hola? ¿Hola?
4: Aquí vamos por calle Lautaro. Taco, taco, taco, taco, taco, taco, taco.
1: Taco, taco, taco, taco.
5: Hola, Granita.
1: Hola, amigo.
5: Oye, a mí me gusta usar perfumes, pero no me acuerdo nunca el nombre de mis perfumes.
1: ¿Cuál es el último perfume que estaba usando yo? Mi amor me regaló el 212. Sí. Riquísimo. Puta, no me acuerdo los otros perfumes. No, tampoco soy mala. Con suerte me acuerdo cómo me llamo.
6: Lo que pasa es que cuando las personas son adultas, ellas no saben alguna del tema de perfumes. Y... pocha, mi suegra el otro día andaba con un olor a un perfume, pero hoy, como esos corales antiguos, que eso hoy eran malos. Así que yo apenas me pegue, le hubiera comprado un perfumito a mi suegra para que ande olorosito. Porque uno puede remediar esas situaciones,
1: sí,
6: pero
1: supuesto.
6: Si la señora no tiene quien le diga, no puede hacer nada.
1: Es verdad.
7: En todo caso, Gary, yo cacho que encuentro que los hombres son más hediondos que las mujeres.
8: Karinita, oye, ¿ah? Avísale a Lugo Droguet que se apure con el carbón.
1: Oye,
8: que
1: ya,
8: se apure con el carbón. Siempre llegando a Platé. Apúrate, Hugo.
1: Apúrate, Huguito, ya, pues.
9: Hola, Karinita, yo voy aquí por los poetas, harto auto, pero viene un tipo pegado a mí atrás y con las luces altas, la rompió.
1: ¡Canaza!
9: Viene todo el camino con las luces altas. ¡Ay, oh, Dios mío!
1: Aparte que uno que se encandila.
10: Y cari, me molestan los olores y mis hijos siempre me retan porque yo no disimulo, soy carepalo. Así que por eso a ellos no les gusta salir conmigo. Me dicen, ay, mamá, disimula, y yo no puedo, me molestan los olores.
1: Ay, las mamás
10: cari,
1: son
10: quiero mandarle un saludo a mi gordita que anda con las mañitas. Se viene de su trabajo y viene con mi hijo que está enfermito.
1: Oh.
10: Así que dígale a mi gordito Rubén que lo amo y que lo espero en la casita. Que lo amo mucho.
1: Ya, que no ande con las mañas. Las mamás nunca disimulan nada, quizás por eso uno salió con más vergüenza. A mí me avergonzaba que cuando íbamos a pagar las cuentas alegaba con las niñas. Me avergonzaba que, no sé, pues si veía algo raro ponía sus caras. Mi mami, eres la mejor, mami, te amo. Y a mí, no, me da cosa. Eso te da cosa, diría mi mamá. Ay, qué me hacen reír. Pucha, ya son las 6:30, ya. Oye, después me voy a poner chismosa, ¿ya? Ya que estamos en esta, pelando a la señora de la micro. Vamos a hablar de los chismes que han pasado esta semana. Es que no, el mundo se ha pasado. Chile, te has pasado.

0: Respira, relájate y quédate con nosotros. 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
1: Suelto vieje, jaja.
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1: Ya estamos de vuelta. Subí a hacerme un café. Me pillé con el Yoyo, me pillé con el Seba, me pillé con Carlito, con la Karina, con todos. Lo siento, familia. Oye, qué rico el maní después de todo. Ya, y nos vamos a ir con los mensajes que no han alcanzado a salir al aire, ¿bueno? Para que después no van a empezar ya, pues Karinita, mis mensajes, porque no han salido al aire. Mensajes que no han alcanzado a salir al aire.
2: Buenas, Zita Cari, ¿cómo está? Tanto tiempo. ¿Se ha puesto su yoki o se lo quitaron?
1: Pero por supuesto que me lo
2: quitaron. Oiga, yo no, sí, cuando pasan así por al lado de uno, uy, un olorcito, y es donde estamos en invierno, imagínense, en verano. Esos no usan agua de allí, o usan agua del río.
1: No.
3: Carlita, para el hecho, para la tierra, va a pasar el ayolo.
4: Y voy recién de camino a la casa y voy en San Martín. Hay un taco.
1: San Martín, taco.
5: Que agradezcan, Carinita, que olor a perfume y no a otras cosas.
1: También, sí, es
5: entre
1: verdad.
5: Entre tobillo y cabeza.
1: Agradezcanlo.
6: Oye, mi suegra debería tener ese olor, olor a flores.
1: El primero que va a estar llorando en la tumba de la suegra es pues.
7: Mamá, disimula.
1: Sí, bula.
8: Cari, yo soy igual, yo llego y largo nomás. Y cuando era niña igual mi mamá era de las mismas, me daba vergüenza. Y ahora yo avergüenzo a mis hijos. Y mis hijos me dicen, mamá, ya te pegaste un herminiazo.
1: ¿Un herminiazo?
8: Y viejita, besito al cielo, mamita.
9: Cari, ¿te diste cuenta que ya está amaneciendo y oscureciendo un poquito más tarde?
1: Oh.
9: O sea, amaneciendo un poquito más temprano.
1: ¿Ya?
9: Y atardeciendo un poquito más tarde.
1: Oscar. No, no me fijé. Lo único que sé es que se hace a esta hora ya es de noche, ya. No alcanzamos a nada. Bueno, pero ahí estaban todos los mensajes que no habían alcanzado a salir al aire. No les debo nada a nadie, ¿no? ¿Estamos listos? Bacán. Se pueden comunicar con nosotros a través del teléfono 45-259-2210 y también a través de nuestro WhatsApp. Más 56-452-592210. Llamé pa' verte. Lo dejo junto a Wisin y Yandel, aquí en Punto 7.

0: Solo 8 minutitos nos separan de las 7 de la tarde y recuerda que de martes a domingo en Farmacias del Dr. Simi puedes llevar 3 productos de la campaña y vas a recibir un 33% de descuento en cada uno de los productos. 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La copucha va creciendo. La copucha ya llegó. ¡Pum! Algo así decía. Ya necesito como una cortina. Una cortina para conversar, bueno. Ampacago, coja muy bien con caje. ¿Qué me tiene ahí? ¿Qué hay?
1: Mira, cariñita, lo que me encontré en el Jumbo de los Pablos.
0: ¿A 2.090 pesos? ¿Y qué son, paltas?
1: A 2 lucas solamente.
0: ¿A 2 luquitas? ¡Oh, qué rico! 2 luquitas. 2 luquitas el kilo de palta, chicos. 2 luquitas las paltas. Llévela ahora, lleve ya.
2: Ay, Karina, a mí me carga el olor a pies. Y cuando, por ejemplo, se sube alguien al colectivo así y tiene un perfume demasiado fuerte, pero no sé si no se dan el tiempo de oler el perfume antes de comprarlo, especialmente los hombres, hay que decirlo.
0: Sí, pero es que yo creo que los hombres necesitan una mujer al lado que le elijan.
3: Hola, Karinita, muy buenas tardes. Hola, aquí al amigo Pancho. Oiga, Karinita, yo una vez me subí una micro de estas que iban para allá, para el campo, gancho.
0: Ya.
3: Oiga, ¿sabes que un puta madre levantó un brazo para firmarse en el fierro de la micro? Oiga, ¿sabes que salió un olorcito? ¿Para qué le digo que hasta las moscas salieron haciendo arcada, oiga?
0: Pero, amigo Pancho, es asqueroso el olor a la vida. No, de lo que estamos hablando, porque imagínate, hay familias que están tomando 11 hasta ahora y no es un tema tan maravilloso. Pero lo que sí es un tema, bueno, justo el chisme, sobre todo cuando lo tomamos con tecito, unas galletitas.

La semana menos esquizofrénica. Guatón, hemos tenido la semana menos esquizofrénica. ¿Por qué dirá usted? Ay. Durante los últimos días, influencers chilenas han estado en el centro de la polémica. Una fue duramente cuestionada tras publicar un video donde le daba wasabi a su perro, generando indignación entre miles de personas por el trato hacia el animal. La otra está enfrentando una investigación luego de viralizar un registro conduciendo a una velocidad que superaba ampliamente el límite permitido en una carretera de nuestro país. Ambos casos acumularon millones de reproducciones, comentarios y compartidos. A esto también nosotros sumamos el episodio ampliamente difundido del rescate de las tres personas que permanecieron aisladas durante varios días en el cajón del Maipo. Y más allá del operativo y del interés público, gran parte de la conversación en redes terminó enfocándose en la vida privada de los involucrados y no en las lecciones que deja una emergencia de este tipo. Y todo esto ahora, esta semana nomás, Guatón. Por eso digo yo, ha sido como la semana más esquizofrénica. Pero lo vamos a hablar a la vuelta. A la vuelta, cuando ya estemos con toda nuestra gran familia conectados a nivel nacional, ¿ya? Lo voy a dejar junto al grupo Frontera. Amor propio. Aquí en Punto 7. Oye, vuelvo, ya, no se muevan, quedamos con el chisme ahí al tanto.

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¡Alegría! ¡Alegría! ¡Alegría, alegría, alegría, alegría! 7:07 de este martes 28 de julio, nuestro último martes. Nadie se enoja. Aquí estamos juntitos acompañándonos hasta las 9 de la noche, queridísima gran familia. Bienvenidos. Donde ya estamos conectados desde Arica hasta Punta Arena a través de la señal FM y a través de nuestra señal online. Súper fácil, usted dirá, Karinita, ¿cómo me puedo comunicar con usted? Me encanta escucharla en la radio. Es súper fácil, comunícate con nosotros a través del WhatsApp y también a través de nuestro teléfono al 452-5922-10. Y saludamos a todos y a todas que están en sintonía de la radio a esta hora de la tarde, porque esto dice así nomás.

0: amigo Luis, ¿eres tú?
1: Punto 7, atento, punto 7.
0: Atento, atento. Central, atento. Sí, pues somos nosotros. ¿Dónde más vais a encontrar una radio más desordenada, más loquilla, más amable, más linda? Como que tenemos todo, todo, todo. Somos un todo.
2: Atento, atento. Atento. Mantención aquí. Me cobra mantención, atento.
0: Atento, atento. Me tomé todo mi cafecito, Marlis, gracias. No te voy a subir a mis redes sociales. Pero sí, necesitaba el cafecito que me diste. Muchas gracias. Hola, hola, hola.
3: Atento, atento, Cinderella, atento, atento, Karina, reportando sintonía en la chamba.
0: Excelente, la chamba, línea 9, presente. Juanito, eres tú.
4: Quitelque. Ande paseo a Paloma Pinquesu.
0: Buena Pumabri.
5: Buenas tardes, señorita Karina Gutiérrez. Mauricio Hernández por acá en el Didi Móvil. ¿Cómo está, amiga mía?
0: Muy bien.
5: No, pues le voy a contar que ya hice la cuota, así que voy a echar combustible. Así que hoy terminamos tempranito.
0: Buena, qué rico. Qué rico.
5: Deseo todo el éxito, toda la fuerza, toda la energía. Y qué más, pues está en la punto 7, qué más energía. Así que aquí vamos. Muchas gracias. La esperé más que todo para decirle hola y chao. Cuídense.
0: Oye, un abrazo.

0: grande para mi amigo Mauricio Hernández. Éxito. Qué rico que el día de hoy se va a ir tempranito para la casa. ¿A quién tengo por aquí? Hola.
1: Atento, atento, mantención, mantención.
0: Atento, atento. Mantención, mantención.
2: ¿Cómo está, vecino? ¿Cómo está? ¿Cómo está? Yo acabo de despertar. Buenas un ratito. No sé si salgo a trabajar ahora o si no sigo durmiendo y salgo mañana como persona normal a las 3 de la mañana a trabajar como
0: sí,
2: tiene que ser.
0: Sí, idealmente.
2: Ahí estoy pensando el otro día, Bessy. ¿Cómo está usted?
0: Acá todo súper bien, muchas gracias por la pregunta. Me acabo de tomar un cafecito para estar despierto, pero a la... con todo hasta las 9 de la noche. Pero a la vena, guatón, me lo inyecté. ¿Cómo andás, che, Carlito?
3: Hola, hola, Cintia Karina. Bueno, que tengan una bonita jornada y un buen término también. Siéntala como siempre, alegrándola a todos nosotros que somos los auditores. Por este lado, con harto cariño, Che Carlitos de Valparaíso. Que tengan un buen turno.
0: Grande Che Carlitos desde Valparaíso presente. Hoy un besito grande para mis coleguitas. Los Ángeles, Valparaíso, Osorno, Puerto Montt, Ancud, Castro. Padre la casa, Temuco. Los Ángeles, lo dije. Valdivia, Puerto Montt, Osorno. Ah, ya los dije a todos ya. ¿Cómo está, don Maxi?
4: Hola, Karinita. Yo de acá de la ciudad de Los Ángeles, señorita. Sector sur de la ciudad de Los Ángeles, Parque Loquén. Reportándome, un besito y un abrazo para usted. Que tenga un excelente tarde turno. Y aquí vamos a estar, usted sabe, con las antenas paraditas, señorita.
0: Con las antenas paraditas, mi Maxi. Y saludo a los más bacanes de la línea 22 de Los Ángeles.
1: Atento, atento, mantención, mantención.
0: Atento, atento, Judith, ¿cómo estáis?
5: Hola, buscarinita de mi corazón, acá la Judy La Pancha y un amigo aquí jugando a las cartitas. Y nos tomándonos un colemono. Oye, Karinita, regálame el tema de los Vázquez, la carretera.
0: ¿En serio? Esa la tocamos ahora hace poquito, sí, Judy.
6: Oye, Karinita, exactamente, tenía toda la razón un amigo. Hay una fila aquí en la Copec, camino a la Abraza. Así que el amigo lo andan buscando por... Fue avisado en la radio que habían 200 pesos más baratos.
7: Sí, aquí, mantención, atento.
8: Estamos de menos, Karina Gutiérrez.
0: ¿Me llamas de menos? Gutiérrez. Oh, tiene que escucharme más seguido, entonces. Estoy de 1 a 3 para Valdivia, de 5 a 7 para Temuco, de 7 a 9 para todo Chile. Es cosa de buscarme nomás y me va a encontrar.
9: Hola, buenas tardes, Karinita.
0: Hola, Lorenita.
9: Acá tomamos... tomando tecito con pasito, con palta, junto con mi pareja, el Pepe.
0: Mi buena Pepe.
9: Un besito, que tenga buena tarde.
0: Buena tarde para ti, mi Lore preciosa. Saludos para el Pepe también. Disfruten su rico té con pancito con palta. Vamos con todo reportando sintonía a esta hora de la tarde. Después nos vamos a poner a copuchar ya para que saquen el tejido. Saque algún tecito, el café, el tejido, todo, porque nos vamos con todas las copuchas de la semana esquizofrénica que tuvimos con nuestros influencers y con el chino. Esto es para las solteras. Shakira, sonando para ustedes aquí en Punto 7. Bienvenidos todos.

7 de la tarde, 17 minutos. Pegadito se nos viene Tito el Bambino. Suena para ustedes aquí en Punto 7.

0: 7 de la tarde, 21 minutos. Nosotros ya estamos de vuelta. Obvio, martes 28 de julio, último martes, nadie se enoja. 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Desde el viernes también tendremos numeritos de rifa. Ya, cualquier cosa ustedes nos avisan, nos envían la rifa, ¿cierto? Y nosotros la vamos a difundir acá en la radio, no hay problema con eso. Hola.
1: Atento, atento, cariñita. Aquí estamos reportándonos de Reñaca Alto en Viña del Mar.
0: Reñaca Alto, Viña del Mar.
1: Oiga, cariñita, hagan un favor y díganle a la gente que salga antes que se ponga a llover. Esta semana.
0: Salga, pues salga antes que llueva, aproveche. Y anden en colectivo, en micro, en Uber, en Didi, en InDrive. ¿Cómo lo hice? ¿Está bien ahí o no? ¿Sí? ¡Atento, atento! ¡Mantención, mantención!
2: Oiga, no sabe nada, pues el chino quedó soltero.
0: ¡Ah, muy bien! Porque de eso estábamos hablando nosotros precisamente. Es que me encanta el chino. Ya, familia, ¿están dispuestos a escuchar los mejores chismes de la semana acá en Punto 7? Salame y pan, salame y pan, salame y pan. Como les contaba, durante estos últimos días, dos influencers chilenas han estado en el centro de la polémica. Una fue duramente cuestionada tras una fue duramente cuestionada tras publicar un video donde le estaba dando wasabi a su perrito, generando indignación entre miles de personas por el trato hacia el animal. La otra está enfrentando una investigación luego de viralizar un registro conduciendo a una velocidad que superaba ampliamente el límite permitido. Estamos hablando de que estaba conduciendo a 206 kilómetros por hora, la mismísima Nadia Fácil. Ambos casos acumularon millones de reproducciones. También sumamos el episodio ampliamente difundido, el rescate de estas tres personas que permanecieron aisladas en el cajón del Maipo. Más allá del operativo y también del interés público, gran parte de la conversación en redes terminó enfocándose en la vida privada de los involucrados, sobre todo en la del chino, en la de su señora y en las de las educadoras de párvulo. No se trata solo de criticar a quienes aparecen en estas noticias, también vale la pena preguntarse cuál es el papel de quienes consumimos, comentamos y compartimos este tipo de contenidos. ¡Ah! ¿Qué opina usted? Tenemos el chisme de la Naya Fácil. Tenemos el chisme de esta chiquilla que más encima la desvincularon de Falabella. Ella tenía ropa en Falabella, que vendía su marca en Falabella. Y por cómo le vaya a dar wasabi al perro, hija, por Dios. No, y la amiga con la que hacía un podcast contaba de que le daba cigarro a su perrito también, que obligaba al perro a comerse los puchos que tenía. No es chistoso, no es chistoso. Hay que cuidar a nuestros animalitos, son parte de nuestra familia también. Y ustedes saben que ahora está bélica la cosa con los animales.

animales, sobre todo. Vamos a la Naya Fácil. La chiquilla ahí, luciendo su auto a 206 kilómetros por hora, en un horario más encima donde hay muchos vehículos de la carretera. Por último, si imagínate, se le descontrola el auto. Puede ocasionar un tremendo accidente al lozola.

0: Yo opino que el chino se fue en la mala, porque lo acusó a todo, acusó hasta las otras parvularias que no fueron al mambo vaya para cajón del Maipo.
1: Oye, pero me da risa. ¿Seremos nosotros los culpables de consumir este tipo de noticias? ¿O será que estamos faltas de chismes propios que buscamos el del resto?
2: Hola Karina, ¿cómo estáis?
1: Bien, oye,
2: el lunes
1: Alberto.
2: 10 de agosto estoy de cumpleaños.
1: ¿En serio?
2: Espero que me
1: lo dejara anotadito.
2: Mandes un saludo.
1: Ya.
2: Pero no te voy a decir que le da.
1: No, no importa.
2: Te estoy escuchando como siempre. Soy un 7.
1: Ya, el 10 de agosto anótalo en el calendario, por favor, guatón. Mi amigo Alberto está de cumpleaños. No, pues guatón va a andar apuntando la edad. Eso no se hace, Mario.
3: Oye, Karina. Somos buenos para el pelambre.
1: Nos gusta.
3: Somos buenos para el pelambre.
1: El pan con ají. Sí. Ay, tantas cosas. Como decía mi tío, vivir más para ver más. ¿Qué vamos a hacer, guatón? ¿Qué vamos a hacer?
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1: Y a raíz de las noticias súper famosas que hemos tenido durante esta semana, les voy a hacer una pregunta. Y la pregunta dice, más o menos, así. ¿A la vuelta? ¿Ya? ¿En serio? Ya, a la vuelta. A la vuelta, sí. Estamos como en la tele, guata. Un poquito de suspenso. 7 de la tarde, 28 minutos. Alejandro Sanz, corazón partido.
5: Corazón partido.

0: Atento, atento, mantención, mantención.
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0: que ni se te ocurra cambiar la radio. En Punto 7 vamos y volvemos.
1: En Punto 7 vamos y volvemos con la música que te gusta.
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0: Hoy estamos escuchando Belanova, Rosa Pastel, Ozuna con la copa y Noche de Brujas, ¿cómo te olvido? Aquí en Punto 7.
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0: 7 de la tarde ya, 44 minutos de este martes 28 de julio, donde estamos conectados para todo Chile y el mundo, familia. Y quedamos con una pregunta pendiente. La pregunta dice más o menos así. Entre influencer, entre funa, videos virales y rescates insólitos, ¿qué es lo que más te fastidia cuando abres tus redes sociales? Ya, familia, quiero saber qué es lo que más te fastidia, qué es lo que más te molesta cuando abres las redes sociales, qué es lo que no te gusta ver de redes sociales. Coméntanos a través de nuestro WhatsApp, coméntanos a través del teléfono al 452-59-22-10.
2: Imposible que me olvides, Carinita. Saludos cordiales desde acá de Puerto Montito, Titi.
0: Grande Gigi.
2: Se puso helado, está bajando una neblina, Dios. Va a estar helado, Juan. Saludos cordiales, allá están los puntos 7 a TikTok. Un abrazo.
0: Entre influencer, funa, videos virales, rescate insólito, ¿qué es lo que más te fastidia cuando abres tus redes sociales? ¿Ah?
3: Carinita, lo que no me gusta es que cuando yo estoy conversando y después abro las redes sociales,

0: Estoy conversando de un tema X y las redes sociales después las abro y está todo lo que yo estaba conversando como los alternativos, no sé, pues estoy hablando de un perfume y me aparece la marca del perfume o me aparece la página de los perfumes.
1: Eso se llama algoritmo. ¿Será que tu celular te escucha? ¡Ah! ¡Qué miedo!
2: ¡Hola, corazón! ¿Sabéis qué es lo que me más fastidia?
1: ¿Qué te fastidia?
2: La irresponsabilidad de la gente ir a ponerse cuando le dicen que hay marejada y se van a la orilla, de acá del puerto, de Valparaíso, Viña.
1: Es terrible porque es peligroso, Pablito, obvio. ¿Qué es lo que más te fastidia cuando abres tus redes sociales?
3: Estoy chato con la publicidad y eso de los melodramas, de telenovelas. Termino suscribiéndome con esas cosas.
1: Las frutinovelas. ¿Qué es lo que más te fastidia de redes sociales? ¡Ah, Andresito!
4: El celular escucha todo. Le tengo miedo a mi celular. Saludo a la Kishi y a mi hijo Emiliano, a mi esposa que está escuchando.
1: ¡Saludos, Kichi! ¡Saludos, Emiliano!
5: Lo que más me molesta cuando abro las redes sociales, cuando salen animales muertos que han matado por vender carne, que andan robando en la noche, matan a esos pobres animales y venden la carne. Eso me molesta, porque la gente le cuesta. La gente de campo, la gente campesina, después, que de puro ñeque, eso me molesta.
1: Karinita, lo que más me molesta cuando abro mis redes sociales son los tongos y los políticos y todas sus mentiras. Claudito Bolmontín.
6: Buenas tardes, Karinita. Un gusto saludarte acá desde Valparaíso, Claudio Bolmontín. Dándole en el colectivo un poquito mejor de salud más que ayer. Te quiero mucho, soy un 7.
1: Yo también te quiero mucho, Claudito. Éxito, que le vaya muy bien y recupérese también.
7: Hola, Karencita, buenas tardes. Mire, Jorgito a la Urca, acabo de llegar del supermercado. Llegué a la Urca, así que la estoy escuchando, Karencita, hasta las 9. Un placer escucharla. Bendiciones, Jorgito a la Urca.
1: Besitos para ti, Jorgito. Aguante la Urca.
0: Sí, el teléfono escucha todo lo que uno conversa.
1: Mi algoritmo.
8: Hola, Karinita, ¿sabes tú que a mí lo que más me molesta cuando abro las redes sociales son cuando los venezolanos se ponen a quejarse que este país está mal y que hay que arreglarlo y que todo funciona mal?
1: ¿Ya?
8: Y yo digo, bueno, ¿y por qué no se dan a su país?
1: No, pero no sea así, ¿cómo? Va a estar echando a nuestros hermanos venezolanos y ellos son lo mejor que ha pasado en nuestro país.
9: Ya, mira, de la chica que le dio wasabi al perro, ridícula, eso no se hace, ¿cómo se le ocurre? ¿Por qué no se pone, se come ella la aquí?
1: Claro.
9: De la Naya fácil, no me suma ni me resta. Pero del chino, ni que fuera el último hombre del planeta, porque Fema encima tiene un hablamiento.
1: ¿Una ablación?
9: Tan Kuma, así que, nada, feo, todo feo. Lo que me molesta a mí, Cari, cuando las mujeres se atacan entre ellas, mujeres, entre apoyarse entre ellas, no. Lo único que hacen es atacarse.
1: Oye, ahí la sororidad se va, pero pa' otro lado. Karinita, me dicen aquí, yo no necesito tener redes sociales porque aparece cada perueta, ¿no? Hombres y mujeres. Karinita, me carga las redes sociales porque aparece a cada rato el baile de Six Seven. A cada rato. Atento, atento, central, atento. Darío, te quiero escuchar.
10: Hola, Cari, ¿cómo estás? Mira, no tiene nada que ver con el tema, pero quería mandarle un saludo al grupo de fútbol de mi sobrino, los Titanes Temuco, que ellos mañana se van a Lima, a Perú, a representar a la región, a un campeonato que dura hasta el 5 de agosto. Así que ahí para que le mandes un saludito, que les vaya bien, que disfruten esta experiencia y que vayan y lleguen sin novedad.
1: Oye, éxito a los chiquillos. Que lleguen sin novedad, les mandamos un tremendo abrazo y lo importante de todo es que ganen. Ah, no. No, lo importante de todo es que disfruten, que lo pasen bien, que disfruten su paseo, obviamente, y que den lo mejor en la cancha. ¡Grande los Titanes!
11: A mí lo que más me molesta de las redes sociales cuando las abro en la mañana temprano son puras trajes.

0: tragedia.
1: Pura tragedia. ¿Sabes? Que ya me levanto ya con el ánimo ya. Ah, ya quedó la cagada. Otra vez.
0: Oye, ¿qué te iba a decir yo? Estamos como cuando uno prende el televisor, la misma lucera. Pura tragedia, ¿no?
2: Te cuento la última, Karina. Hola, buenas tardes.
0: Hola, buenas tardes.
2: Se oscureció Los Ángeles, pero sí hay luz en los postes.
3: Ya, Karinita, mira, llegué a La Vega, pero te cuento. En Denante, cuando estaba llegando la hora de la oración, me tocó ir a buscar agua al bajo. Y te cuento, la última, estaba oscurito. Me resbalé y casi me mando dentro del pozo. Pero igual llegué con las patas todas mojadas porque las metía dentro de un canal. Después pasé por el río, le di agua a los pollos y los pollos me querían comer. Y esa es la última. ¿Ya? A ver, Karina, bueno, somos todos migrantes en este país. Pero desde sí, todos los que vienen de afuera tienen una mala maña. Por eso que dicen que son mañosos. Y nosotros también, pues como somos descendientes de ladrones españoles, todos, recuerden que nosotros los migrantes en la conquista venían muchos ladrones de las cárceles a llegar a Chile. Y de ahí que los chilenos agarramos malas costumbres y se nos pegan.
4: Este mundo, mami, prima, hermana, oiga, hermanita, este mundo se perdió ya, mami. Ahora me salió el aire, no importa si no.
5: Hola, Karinita, ¿cómo estás?
0: Hola, no había podido preciosa.
5: Mandarte audio porque se me había echado a perder el celo. Yo no opino nada mejor, pero lo que me cayó mal fue la tipa esta que le dio
0: WhatsApp y el perrito.
5: Esa cosa al perro. Siendo que se creen tan cuico, tan educado, dos dedos de frente, ¿cierto?
0: Cierto.
5: Araña fácil, hueca de cabeza. Y el chino, cochino. Chao, cariñita.
6: Es la irresponsabilidad de la gente que usa filtros en las fotos en caso de emergencia. Después nadie lo va a reconocer.
7: El auditor anterior dijo que bajó al pozo.
0: Espérame. Ya, espérate.
7: El auditor anterior dijo que bajó al pozo.
0: Te fastidia.
8: Lo que me cae mal de las redes sociales es que cualquier oferta y en la Copec de la San Martín estaba la pura crema por el tema de los descuentos. Más con respeto, 200 pesos menos.
9: Estaba llena.
0: Amigo Luchito.
10: Karina, ¿ah? El tema de la farándula es muy copuchento.
0: Muy copuchento.
10: La parte de farándula.
11: Yo a mí lo que más me cambia es que uno cuando quiere tangananica, le dan tangananá.
0: Cierto, escucha la lección. ¿Y usted prefiere el tangananica o prefiere el tangananá?

0: Ya, familia. ¿Esas son Reebok o son Nike? Oh, yeah. Vamos a escuchar música mejor, oye. Por lo menos ya sé lo que les fastidia en redes sociales. Y los filtros también, ¿ah? Cinco minutos nos separan de las 8 de la tarde aquí en Punto 7.
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0: Medio calor, güey.

8 de la tarde en punto, nosotros nos vamos a ir una pausa cortita, vamos y volvemos con nuestro boletín informativo y el romántico de las 8, aquí en punto 7. Yeah.

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